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4: María Ortiz, yo llamé ayer.
5: María, gracias. Bueno, hoy se comunica también, gracias. Hoy estás hablando con el Taita Tarcisio. La fecha tuya de nacimiento, hija mía.
4: No, es para mí, era para mi nieto.
5: ¿Cómo llama a su nieto?
4: El 26 de febrero de 1999.
5: ¿26 de febrero de qué año?
4: 1999.
5: Vamos a mirar las cartas del tarot. Póngalo en la mente y en el corazón, porque yo miro las cartas y lo que ve aquí le digo, hermana mía.
4: Ya.
5: ¿Cómo se llama él?
4: Kevin Mesa Muñoz.
5: Es una persona comenzando a vivir, tiene mucha vida por delante, pero está atravesando momentos difíciles porque él está sin felicidad, sin paz ni tranquilidad. él está en una unión donde no hay felicidad. Me da pena ser honesto, hijita mía, pero él tiene muchos problemas con la persona que está a su lado.
6: Ah, sí, me imaginaba.
5: Hay una persona a su lado que como mujer no le conviene. Una persona al lado de uno tiene que tener amor, tiene que haber respeto, tiene que haber esa unión, ¿correcto? Y la persona que está a su lado le trae conflicto, le trae problemas. Yo creo que le interesa más lo que le pueda brindar, lo que le pueda dar.
6: Claro, sí.
5: Es mujer que no le conviene.
6: Sí, todos estamos de acuerdo en eso.
5: Y es una relación que, mira, todos la ven con malos ojos. Y la mamá y la abuela son mujeres que saben cuando los hijos o los nietos están en buenos caminos o en malos caminos. No,
6: claro,
5: le,
6: claro,
5: no le conviene.
6: Sí,
5: le voy a regalar el paquete Putumayo. Se lo regalo para que usted use estos elementos en su muchacho. Nosotros no hacemos el trabajo que le alejamos a esa mala mujer porque no trabajamos las malas artes. Pero quiero ayudar a su hijo, ponerlo en cadenas de oración para que él abra sus ojos y él salga de donde está, a su nieto. Entonces la voy a invitar a que me reciba el paquete Putumayo. Le voy a devolver el llamado para tomarle nota exacta y regalarle estos elementos. Quiero que usted se los regale con fe y con amor. Hermana, ¿le gustó el llamado?
6: Claro, cuando quiera me llama.
5: Pero le gustó la orientación.
6: No hay problema, pero lo que me dijo es la verdad, señor.
5: Bendito Dios, eso quería saber. Que esté conforme y que le haya dicho la verdad. Porque por eso nos comunicamos con mi familia, para hablar con el corazón, para decir lo que está pasando. Un abrazo, hermana. Claro. Atenta a mi llamado.
6: Gracias, gracias.
5: Que Dios bendiga.
6: Gracias, muchas gracias.
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5: A través de las cartas del tarot estoy mirando la enfermedad que tiene, el problema que sufre. A través de los huesitos del cusumpo oriento, como lo hace un padre con hijo. Puedo ver qué enfermedad es, si es natural o es postiza, por qué del fracaso. Estoy orientando. 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
8: Habla con Lilian.
5: Gracias, Lilian. ¿Tu fecha de nacimiento?
8: El 9 de junio del 67.
5: Ponga en su mente y en su corazón lo que me quiere preguntar. Voy a mirar las cartas y quiero que a través de ella pueda darte una orientación. Mira lo que me están mostrando las primeras cartas. Esa buena hija, buena mujer. Luchadora, guerrera con corazón de león. Uy, enfermedades. Estás luchando con enfermedades bastante delicadas. No ponga el altavoz, amá, porque no le escucho. Lilian.
8: Sí.
5: Hágame silencio para que me le pueda orientar. Mira lo que marcan las cartas del tarot. Está enferma. Sí. Su salud está bastante decaída. Esa enfermedad que ya lleva luchando. Ya hace un tiempo que está tratando la enfermedad. Esa enfermedad que si no se controla, se sale de las manos. Esa enfermedad con dolor, ¿verdad?
8: Sí, sí.
5: Y está en el médico, está en tratamiento. Pido a mi Dios que las manos del médico sean las manos de papito Dios. Hay que tratar la enfermedad para tener esa tranquilidad. No solo enferma usted, su madrecita. La veo que comparte vida al lado de su madre. Es una felicidad grande estar al lado de la persona que uno más quiere. Y en la fragilidad de la vejez, ¿qué edad tiene su madre?
8: 97.
5: Tanaita, madera fina. Madera fina, tantos años es madera fina, pero también está enferma. La fragilidad de la vejez trae bastantes dolencias. Quiero regalarle el paquete Putumayo. Hay que seguir tratando la enfermedad. Hay que limpiar la casa, porque un hogar cargado es un hogar donde no hay salud. y la casa se carga a veces porque nosotros nunca la limpiamos o a veces las mismas envidias bloquean, pero hay que limpiar el hogar, ¿correcto? Bien. Vas a salir adelante con esta enfermedad, la vas a mejorar, este año va a ser de mucha salud para usted y para su mamita, hermana mía. Recíbame el paquete Putumayo, se lo voy a regalar con cariño. También me muestra esta carta noticias de familia, familia lejana o alejada, distante, y va a llegar alguien con mucha alegría a la casa, al hogar. Van a recibir visitas buenas y noticias de personas que quieren mucho. Y pedir la salud. La salud hay que pedirla y hay que buscarla, ¿correcto?
8: Sí.
5: Entonces le voy a regalar estos elementos, Lilian. No veo daños, no veo maldad. Envidias y cargas negativas que hay que limpiar. La envidia es el arma del incapaz. Y a mucha gente le envidian por la nobleza, por el corazón. A usted le envidian eso, el corazón noble y la mujer que da dada a servir. Eso le envidian bastante. ¿Le hablé con verdades o mentiras, Lilian?
8: No, verdad lo que dice.
5: Y le pido un favor. Quiero que me reciba el paquete Putumayo para que use los elementos, el aceite madre selva, las plantas medicinales y la salud, que estos elementos le sirvan a usted y a su madre. Yo la llamo para hacerle llegar estos elementos. Un abrazo. Gracias por comunicarse.
8: Muchas gracias.
5: Bendición.
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1: Siento la presencia de mi Dios en mi voz. Siento el calor, el amor de mi Dios.
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5: 22 horas, 1 minuto.

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8: 23 horas, 2 minutos. 23 horas, 2 minutos.

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2: ¡Qué lo que estamos a rular y empezó el verano! ¡Fue!

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0: ¿Esto es una vivienda particular o es una vivienda colectiva? Me refiero a residencia, pensión, casa.
1: Vivienda particular.
0: Vivienda particular, perfecto. ¿Cuántas personas residen en esta vivienda?
1: Cinco, pero de repente viene mi hija, que vive en otra parte, y mis hermanos, que son dos.
0: Ok, pero en definitiva, cinco.
1: Sí.

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4: Son las 7 de la mañana, 9 minutos.
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7: Directivos de la Cámara de la Construcción Coyhaique aseguran que Aysén requiere más de 4.700 millones de dólares para cerrar brechas en infraestructura. Delegación Presidencial Regional de Aysén convocó al Diálogo Regional 2026. Chile vuelve a creer, jornada que reunió al sector público, la academia, el mundo privado y actores regionales. Quinto proceso de entrega del subsidio eléctrico alcanza una cobertura de 13.000 hogares en la región de Aysén.
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7: Bienvenidos, bienvenidas, ya estamos preparados para entregarles las informaciones, aquella que nos envía nuestro departamento de prensa, integrando la red de emisoras de Ventisqueros para toda la región y Chile y el mundo con señal internet. Nos acompañamos para hacer llegar Diario Noticias, indicando que la Secretaría Regional Ministerial de Gobierno en la región de Aysén, con la presencia de la titular Bárbara Ordúzar, ha destacado los alcances en la agenda contra el crimen organizado y el terrorismo. La sigla ACOT es la que la reconoce. Presentada esta por el presidente José Antonio Kast y que contempla cerca de 30 iniciativas legales, además de una reforma constitucional orientada a fortalecer las capacidades del Estado en materia de seguridad pública. La autoridad regional señala que la propuesta responde a una definición central del gobierno: avanzar hacia un Estado con mayores capacidades para enfrentar organizaciones criminales, fortalecer el control de las fronteras, recuperar el control de los establecimientos penitenciarios y perseguir el patrimonio obtenido mediante actividades ilícitas.
9: Aquí hay una definición muy clara del presidente Kast. El Estado tiene que recuperar terreno frente al crimen organizado y volver a ponerse del lado de las personas que cumplen la ley. La seguridad no puede ser entendida solamente como una reacción frente al delito. Necesitamos instituciones con herramientas suficientes para anticiparse, perseguir a las organizaciones criminales y evitar que sigan operando desde las cárceles o aprovechando nuestras fronteras. No estamos hablando de una medida aislada, estamos hablando de una agenda robusta que aborda distintas dimensiones de un mismo problema: fronteras, policías, cárceles, persecución penal y patrimonio del crimen organizado. El objetivo es que quienes delinquen encuentren un Estado más fuerte, coordinado y con mejores herramientas para perseguirlos.
7: La Secretaría Regional Ministerial de Gobierno en la región de Aysén ha sostenido que estas modificaciones forman parte de una estrategia con mayor amplitud que deberán complementarse con la tramitación de los distintos proyectos que integran la ACOT. Bárbara Ortúzar además destaca que esta discusión resulta relevante para las regiones como Aysén, considerando su extensa frontera y las particularidades territoriales que presenta la zona.
9: Aysén tiene una realidad distinta a la de las grandes ciudades, y precisamente por eso, por nuestra extensión territorial y nuestra condición fronteriza, necesitamos un Estado que tenga capacidad de anticiparse. La seguridad también significa proteger nuestras fronteras y evitar que fenómenos criminales que hoy vemos con mayor intensidad en otras zonas del país encuentren espacios para instalarse en nuestra región.
7: La vocera regional de Aysén llama a abordar la discusión legislativa poniendo en el centro la protección hacia las personas.
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4: Son las 7 de la mañana, 17 minutos.
7: con un llamado a priorizar las obras de infraestructura habilitante que permitan integrar la región de Aysén y atraer inversión. Es que la Cámara de Comercio de Coyhaique presentó el estudio Infraestructura para el Desarrollo Sostenible IDS 2026-2035 y entrega que se efectúa tras el lanzamiento nacional de este estudio durante la Semana de la Construcción, por lo que el gremio realizó en esta oportunidad el diagnóstico con cifras y proyecciones locales. La exposición estuvo a cargo del gerente de Estudios y Políticas Públicas de la Cámara, Nicolás León, y quien detalla que, para resolver los nudos estructurales en conectividad, transporte, servicios básicos y desarrollo social en Aysén, se requiere una inversión total acumulada de 4.786 millones de dólares hacia el año 2035. La presentación contó con la asistencia de un gran marco de público, además de representante de los sectores públicos y privados. Aquello fue destacado por el presidente de la Cámara de la Construcción Coyhaique, Agustín Acuña, pues el objetivo del gremio es que estos insumos sirvan para proyectar a la región y su desarrollo.
10: Bueno, primero agradecer que el marco de público que nos acompañó en esta presentación, muchas autoridades, encargados de servicios, ¿cierto?, que tengan a disposición esta información técnica que prepara la Cámara, si bien es una planificación a 10 años, pero cada 4 años se va renovando. Es importante que todos los actores públicos y privados también tengan acceso a esta información, que nace desde el interés de la misma región por crecer. Así que lo relevante es que esta información se tome como un puntapié y un camino de inicio al desarrollo regional.
7: Opinión que fue igualmente compartida por el alcalde de la comuna de Cisnes y presidente de la Asociación Regional de Municipalidades Aremu, Francisco Roncagliolo Lepío, y quien tras conocer la presentación indicó lo siguiente.
11: Como Aremu pensamos que el estudio que entrega hoy día a la Cámara es muy importante para ir conociendo no solamente las brechas que están detectadas, sino que también poner los énfasis en lo que significa la inversión, sobre todo lo que es infraestructura pública y obviamente infraestructura que es habilitante. Así que para nosotros es un insumo valioso para poder seguir en la discusión regional de hacia dónde va nuestro desarrollo y obviamente pensando siempre en el beneficio de las personas y que la inversión en la región crezca.
7: Opinión que fue compartida tal cual se indica. Además, desde la Cámara Chilena de la Construcción Coyhaique han hecho el llamado a robustecer las capacidades de gestión del Estado, agilizar la tramitación de permisos, fortalecer la alianza público-privada e impulsar instrumentos claves como el Plan en Ruta Austral y el Plan de Desarrollo de Zonas Extremas PDC, asegurando que la inversión en infraestructura debe consolidarse como una política pública de largo plazo con una mirada integral desde la sostenibilidad. Todas las temáticas que fueron abordadas en un panel de conversación desarrollado al término de la exposición estuvo integrado por el gobernador regional subrogante Omar Muñoz, Carlos Díaz, consultor y ex seremi de Energía, Pablo Carrasco, presidente de la Cámara Chilena de la Construcción Coyhaique y Nicolás León.
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4: Son las 7 de la mañana, 21 minutos.
7: La Delegación Presidencial Regional convocó al Diálogo Regional 2026 Chile vuelve a crecer. Esta es una jornada que reunió al sector público, la academia y el mundo privado y actores regionales para identificar brechas y recorrer propuestas, además de recogerlas, para permitir mejorar la atención, simplificar procesos y adaptar la gestión del Estado a particularidades de la región de Aysén. La jornada reunió a las autoridades y representantes del sector público, la academia y el mundo privado, tal cual se indica anteriormente. La delegada presidencial regional de Aysén, Luz María Vicuña, destaca que el propósito es que las personas estén al centro de los procesos de modernización de parte del Estado y que las propuestas surgidas desde las regiones contribuyan a mejorar las respuestas públicas.
12: Estamos aquí en este diálogo ciudadano organizado por la Delegación Presidencial Regional como parte de la Agenda Transformación del Estado 2026-2030, iniciativa que lleva adelante el gobierno a través del Ministerio de Hacienda. ¿Para qué? para hacer un Estado más eficiente, que llegue a las personas, porque las personas deben estar al centro de nuestra gestión. Y es eso que como gobierno nos importa. Y entonces, como lo ha mandatado nuestro presidente José Antonio Kast, estamos hoy día en una conversación entre la comunidad, el mundo privado, el sector público, autoridades, representantes de los distintos estamentos que componen nuestra sociedad en la ciudad de Coyhaique. ¿Para qué? Para identificar qué se puede hacer mejor, qué como Estado debemos ir avanzando para cumplir nuestro objetivo.
7: El trabajo se desarrolló mediante 10 mesas de 8 participantes con una metodología orientada a reflexionar, compartir experiencias, a agrupar ideas y sistematizar propuestas. Más allá de que una jornada informativa, el encuentro buscó identificar problemas concretos y plantear iniciativas y condiciones necesarias para abordarlos. Entre los principales ámbitos de discusión estuvieron el acceso a atención en los servicios públicos, la coordinación entre instituciones del Estado, la simplificación de trámites y procedimientos, el uso de tecnología e información, la respuesta pública frente al aislamiento y la dispersión geográfica, además de propuestas vinculadas al desarrollo económico y social de la región. Desde el ámbito académico y formativo, Carlos Rodríguez, representante de vinculación con el medio de INACAP, valora la posibilidad de reunir distintas miradas regionales en torno a los desafíos compartidos.
13: Siempre es bueno realizar actividades donde se pueda reunir el talento local. Hablar de talento es hablar de las distintas áreas de experticia de las personas y estar en un punto de encuentro que nos permite darnos cuenta, por un lado, que pensamos bastante parecido, pero siempre hay ideas novedosas que pueden ayudar al desarrollo regional.
7: Uno de los ejes centrales de la jornada fue precisamente reconocer que las políticas y procesos públicos

0: muchas particularidades que son muy distintas al resto del país. Y por lo tanto, el hecho de estar conversando entre las distintas instituciones, logramos identificar cuáles son las necesidades de estas localidades más apartadas, donde están las familias más vulnerables de nuestra región. Y nosotros podemos acercarnos como Estado para darle respuesta a estas necesidades que ellos tienen desde hace tanto tiempo.
1: El Diálogo Regional 2026 busca que las experiencias y propuestas levantadas desde Aysén Región sean consideradas dentro de los procesos de modernización y transformación del Estado, avanzando hacia una gestión pública más cercana, coordinada, oportuna y pertinente para la región, donde además de las distancias, el aislamiento y la dispersión geográfica pueden transformar un trámite cotidiano en una dificultad mayor. Modernizar el Estado también significaría reconocer que no todas las soluciones pueden diseñarse de la misma manera para todo Chile. El desafío que deja este diálogo es avanzar desde las experiencias recogidas hacia una gestión pública capaz de simplificar, coordinar y acercar sus respuestas, incorporando la mirada de quienes conocen y viven diariamente las particularidades de Aysén Región. Porque un Estado más eficiente no es solamente el que hace más rápido sus procesos, es aquel que entiende dónde viven las personas, el que escucha aquello que necesitan y logra llegar con respuestas oportunas.
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2: Son las 7 de la mañana, 30 minutos.
3: Un avance cercano al 36% es el que alcanza la ejecución de la obra de mejoramiento del área verde de Avenida Costanera, ello en el barrio Rivera Sur, en Puerto Aysén. Espacio público que presentaba precarias condiciones en la infraestructura, además que requería una rápida intervención para poder permitir el mayor uso y aprovechamiento de vecinos y vecinas y la comunidad en general. La obra ahora es ejecutada en el marco del programa de recuperación de barrios Quiero Mi Barrio, y que fue visitada hace algunos días por el secretario regional ministerial de Vivienda, Fabián Rojas, y quien junto a los equipos técnicos del programa del municipio ha podido verificar en terreno el normal desarrollo de este proyecto, que se espera esté entregado ya a uso de la comunidad para el fin de este año.
4: Seguimos en Puerto Aysén revisando el estado de avance de las obras del programa Quiero Mi Barrio junto a nuestra contraparte y nuestros socios aliados fundamentales, que es la Municipalidad de Aysén y el equipo Quiero Mi Barrio, tanto municipal como regional, en donde ya estamos acá en el área verde de la calle Costanera, que es otro espacio que estamos recuperando para el barrio Rivera Sur y que obviamente ya tiene un importante avance, ya casi un 36%, y que ya nos permite proyectar que esta obra durante este año sea entregada a la comunidad como un espacio para que haya juegos infantiles, para que haya máquinas, y también se entregue un espacio que estaba hoy día abandonado, se recupere para la comunidad. Así que contentos, estamos junto con los vecinos, dando siempre pasos con el programa Quiero Mi Barrio, un programa muy, muy reconocido por los vecinos y vecinas de Puerto Aysén.
3: De igual forma, el coordinador del programa de recuperación de barrios de Puerto Aysén, Patricio Bernales, es quien destaca el positivo impacto que tendrá el área verde, cuyo mejoramiento implica una inversión de 114 millones de pesos que permitirán implementar variados cambios en beneficio para la comunidad.
5: Estamos muy alegres de poder dar continuidad a este proyecto. Este proyecto es uno de los tres proyectos que fue considerado el contrato de barrio del barrio Rivera Sur Costanera, un barrio que ya no tiene ejecución, pero sí quedamos con el compromiso de poder terminar las obras y este año, si todo sale bien, podemos poner que poder dar cumplimiento a estas tres obras que en la sala de automóviles que ya está ejecutada, la calcha Castro y la Viverde Costanera, donde nos encontramos, y ojalá nos acompañen, los vecinos nos acompañen, el clima nos acompañe y salga todo de la mejor manera para poder terminar este proyecto que están esperados por los vecinos y las vecinas.
3: Además, se consigna que el área verde que está siendo intervenida en la actualidad era reconocida por vecinos y vecinas como un sector inseguro, dada la falta de iluminación, por ejemplo, y la mantención. Problemáticas que lo hacían propicio para el consumo de alcohol por parte de algunos grupos durante horas de la noche y con mayor frecuencia los fines de semana. Además, las condiciones de los juegos infantiles estaban en condiciones de no uso prácticamente, por lo que se trata de un proyecto que es muy demandado y esperado por parte de las familias del barrio y sobre todo de la ciudad en general. Es por ello que el proyecto incluye circulaciones peatonales, arborización, 17 luminarias y equipamiento urbano, bancas, basureros, bicicleteros y máquinas de ejercicio. También se consideran pavimentos e instalación de césped y pasto sintético, incluyendo cubiertas peatonales y accesibilidad universal, entre otros adelantos.
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2: Son las 7 de la mañana. 35 minutos.
3: Una jornada educativa vivieron un grupo de alumnos de educación preescolar de la Escuela Víctor Domingo Silva en Coyhaique, cuando fueron visitados por varios personajes que ilustraron las principales medidas preventivas frente a la marea roja. Labor educativa que se desarrolló a través del uso de corpóreos que trasladaron la imaginación entre niños y niñas del establecimiento educacional hacia historias sobre el autocuidado. Por ejemplo, la importancia de consumir o adquirir mariscos en lugares completamente autorizados. Actividad que fue destacada por el secretario regional ministerial de la Salud de la región de Aysén, Jorge Pérez Urra.
6: Para fortalecer algo sumamente importante como es la prevención de la marea roja, a través del trabajo con los más pequeños, sensibilizándolos, dándoles a conocer de qué manera ellos pueden prevenir y llevar esta información a sus familias y cuidarnos acerca de la prevención de la marea roja y evitar enfermarnos. Así que felicitamos al establecimiento, felicitamos también a los niños y a estos tremendos corpóreos que hoy pudieron educar a la comunidad de manera...
3: El secretario regional ministerial de Educación en la región de Aysén, Tomás Valenzuela Araneda, valoró además este tipo de iniciativas en favor de educar a la población desde temprana edad.
7: Agradecer esta iniciativa que se realiza en conjunto con la Seremi de Salud, la Seremi de Educación y, por cierto, la Escuela Víctor Domingo Silva. También agradecer al servicio local que ha estado presente porque hemos podido llevar la información en materia de prevención de marea roja a los más pequeños, a los estudiantes de educación parvularia. Es primera vez que esta charla se hace en el establecimiento educacional y con estudiantes de educación parvularia, así que estamos muy contentos de poder ayudar en la prevención del fenómeno de la marea roja. Es muy importante reforzar esta información desde la primera infancia para que los niños vayan tomando conciencia de los peligros asociados al consumo de mariscos contaminados con...
3: A través de esta actividad coordinada por medio del Laboratorio de Salud Pública de la Seremía de Salud en la región de Aysén, junto a la Secretaría Regional Ministerial de Educación, a través del Programa de Indagación Científica para la Educación en Ciencias, ISEC, y el Servicio Local de Educación Pública, SLEP, dieron inicio oficial al ciclo regional de talleres educativos sobre fenómenos de la marea roja, iniciativa orientada a fortalecer la alfabetización científica y la promoción de la salud desde la primera infancia. Es en este contexto que se señala que el trabajo desarrollado por el Laboratorio de Salud Pública y Ambiental, junto con la vigilancia permanente realizada por el Comité Regional de Marea Roja en la región de Aysén, ha permitido mantener desde el año 2023 el registro de 0 personas intoxicadas y 0 fallecidos, ello asociados al consumo de mariscos contaminados por marea roja. Resultado que refleja el compromiso de las instituciones involucradas, la efectividad de las acciones de vigilancia, fiscalización y educación sanitaria. El ciclo de talleres continuará desarrollándose durante el segundo semestre en diversos establecimientos educacionales de la región de Aysén, fortaleciendo de esta manera el vínculo entre ciencia, educación y salud pública y acercando el conocimiento científico a las comunidades escolares, haciendo visitas guiadas al Laboratorio de Salud Pública de Puerto Aysén, por ejemplo, o además una herramienta clave para la prevención y el desarrollo de territorios más informados y resilientes.
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2: Son las 7 de la mañana. 41 minutos.
3: El secretario regional ministerial de Energía en la región de Aysén, Juan Luis Amenábar, ha dado a conocer los resultados del quinto proceso de postulación al subsidio eléctrico correspondiente al segundo semestre 2026. Convocatoria que alcanzó la cifra más alta de hogares beneficiados desde la creación de esta política pública. La región de Aysén, este proceso incorporó a 1.651 nuevos hogares, alcanzando un total de 13.448 beneficiarios. Con este nivel de cobertura, el subsidio eléctrico se consolida en la segunda política social con mayor alcance en el país, situándose solo por detrás de la pensión garantizada universal. Al respecto, es el secretario regional ministerial de Energía en la región de Aysén, el propio Juan Luis Amenábar, quien destaca la importancia de dar continuidad a este apoyo para las familias y avanzar hacia mecanismos de protección de más largo plazo.
10: La ley Ordenemos la Cuenta es una señal concreta de tranquilidad para las familias, porque permite dar continuidad al subsidio eléctrico durante el 2027 y al mismo tiempo avanzar en una discusión muy necesaria, contar con un apoyo permanente para los hogares que más lo necesitan. En una región como Aysén, donde la energía tiene un impacto importante en el presupuesto familiar, avanzar hacia mecanismos de protección es especialmente relevante.
3: Los resultados de esta convocatoria muestran el importante componente social del beneficio. Del total de hogares adjudicados, el 66% cuenta con niños, personas cuidadoras y o personas sujetas de cuidados. El 69% corresponden a hogares liderados por mujeres. El 52% en tanto cuentan con personas adultas mayores de edad. Asimismo, este quinto proceso beneficiará a 11.716 hogares que cuentan con al menos un integrante electrodependiente. El quinto proceso del subsidio eléctrico contempla un monto semestral determinado de acuerdo con el número de integrante de cada hogar. El beneficio será entregado mediante 6 cuotas mensuales durante el segundo semestre de 2026. El descuento comenzará a reflejarse en las cuentas de consumo eléctrico a partir del mes de agosto del presente año, mes en que se considerarán las cuotas correspondientes a julio y agosto, de acuerdo con los ciclos de facturación de cada empresa o cooperativa eléctrica. Posteriormente, el beneficio continuará aplicándose hasta el mes de diciembre de 2026. La Autoridad Regional de Energía hizo el llamado a que las personas que participaron en esta convocatoria puedan conocer los resultados en los sitios web www.subsidioeléctrico.cl o www.ventanillaunicasocial.gov.cl, ingresando con su clave única. Asimismo, la información quedará disponible en los canales de atención presencial. y Telefónica de Chile atiende a lo largo del país. La información estará disponible a través de los canales de atención presencial y telefónica de Chile Atiende, se reitera, y en todas las oficinas de Seremías de Energía. Asimismo, la Superintendencia de Electricidad y Combustibles, la SEC, dispondrá de sus canales de atención presencial y telefónica para resolver consultas relacionadas con el beneficio y los procedimientos asociados.
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2: Son las 7 de la mañana, 45 minutos.
3: El consejero por la provincia de Aysén, Julio Rosell, se refirió al proyecto de construcción del nuevo terminal de buses para Puerto Aysén, luego de que la iniciativa tuviera que ser replanteada técnicamente debido a una serie de observaciones detectadas durante su tramitación. Julio Rosell recuerda entonces que anteriormente había advertido públicamente que el proceso presentaba inconvenientes y cuestionó que, en aquella oportunidad, el alcalde de la comuna de Aysén calificara sus críticas como poco rigurosas.
11: Cuando advertí yo que la licitación del terminal de buses venía mal, el alcalde dijo que mis críticas eran poco rigurosas. Eso lo dijo en el diario. Hoy el propio decreto de revocación alcaldicia, que firma la señora Felisa Ojeda, demuestra lo contrario. Habían antecedentes técnicos, administrativos y documentales que debían corregirse. Pero hay algo más grave que el alcalde no ha explicado públicamente, que este proyecto, para que pudiese concretarse o materializarse, requería resolver de una franja de propiedad privada para el ingreso del terminal. O sea, en resumidas cuentas, podría esto implicar una expropiación o una regularización previa. Y para ser bien franco, en un gobierno de extrema derecha, hablar de expropiar a un privado suena bastante lejos de la realidad.
3: Ante este escenario, el consejero regional Rosell planteó que lo más responsable sería revisar completamente la iniciativa, recuperar recursos destinados al estudio o diseño y buscar una nueva alternativa en el terreno, el que permita garantizar que el terminal pueda efectivamente construirse.
11: Yo creo que hoy día lo más responsable es pedirle la devolución de los recursos del estudio o diseño al municipio. Asumir que este terreno no cumple las condiciones y buscar un espacio donde el terminal no solo sea, no solamente esté financiado o sea un lindo proyecto, sino que además tener la garantía de que pueda construirse. Hoy, lamentablemente, podemos decir que esta administración va camino a terminar su mandato sin una obra relevante que sea propia.
3: El consejero regional sostuvo entonces que sus cuestionamientos no apuntan solamente a las autoridades o equipos municipales, sino también, según sus términos, obedecen a su preocupación por el futuro de Puerto Aysén y sobre todo las expectativas que la comunidad habría depositado en esta iniciativa.
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2: Son las 7 de la mañana, 51 minutos.
3: El día 8 de agosto se inauguró en el Museo Regional de Aysén, en Coyhaique, la exposición El Viaje del Luche, montada en la sala de peones y que forma parte del cierre de un proyecto de investigación desarrollado durante 2026. La muestra combina experiencias inmersivas, sonoras y cartográficas junto al gario y piezas artísticas inéditas co-creadas, acercando al público a las historias de sus protagonistas y al oficio de recolección de algas. Estará abierta esta exposición de forma gratuita durante un mes. El proyecto nace desde una serie de interrogantes. Por ejemplo, entre las preguntas que figuran para despertar esta iniciativa: ¿por qué se extrae el luche? ¿De dónde proviene el luche que se vende en la región de Aysén y quiénes lo recolectan? La palabra luche viene del mapudungún y luche o yuche, hierba del mar que es consumo humano, parte del patrimonio alimentario de Chile. Además, la investigación visibiliza el oficio de recolección de orilla del alga luche, preservado por mujeres del litoral norte de la región de Aysén. El proyecto ha sido financiado por la Fundación Mar Adentro y surge y se desarrolla gracias a la investigación y curatoria de la biología marina desde la bióloga Amparo Briceño Espinosa y la socióloga Antonia Bahamón de Mancilla. Ellas han indicado que fue una experiencia muy enriquecedora trabajar con mujeres de la zona. Hicimos un llamado abierto y se contactaron con nosotras mujeres que trabajan el luche y que estaban interesadas en poder participar. Realizamos así laboratorios co-creativos. Fuimos a terreno, desarrollamos entrevistas, trabajamos algarios y todo esto permitió dar vida a cada una de las estaciones de la exposición. Eso es lo que explica Antonia. Es muy importante revelar esta recolección y oficio. En Aysén representa parte importante del patrimonio cultural inmaterial. Junto con las recolectoras buscamos entonces exponerlo en el Museo Regional de Aysén para visibilizarlo en la ciudad y que se conozca, y que conozcan lo que ocurre en el litoral junto con sus productos, menciona Amparo Briceño en forma paralela. Ahora viene el trabajo en terreno, comenzó en febrero, cuando el equipo visitó Melinka e Islas Huichas, logrando así visualizar in situ la recolección del alga. Y también participaron allí más de 12 recolectoras en este proyecto, y que cuenta con el apoyo de Subpesca, los municipios de Puerto Aysén y Guaitecas, y la colaboración del proyecto GEF, Gobernanza Marino Costera, implementado por la FAO y ejecutado por el Ministerio del Medio Ambiente, Subpesca y Cernapesca. El luche y los sistemas intermareales son sumamente relevantes. Sebastián Carrasco, coordinador del proyecto de conservación de Fundación Mar Adentro, explica que el viaje del luche implicó un proceso de investigación autónomo, donde uno de los desafíos fue convocar a una línea base de mujeres recolectoras. El personero plantea además que abordar la recolección y los saberes locales en torno a esta microalga implica restablecer la horizontalidad entre distintos sistemas de conocimientos científicos, locales y territoriales. El público también escucha, en una experiencia sonora, las voces de las recolectoras, por ejemplo. Además, el recorrido cierra con una inmersión microscópica con sonido e imágenes que invitan a mirar el luche con otros ojos. Las autoras de El viaje del luche evalúan itinerar la muestra hacia las localidades donde nació la investigación, incluyendo colegios y otras zonas de la región de Aysén.
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3: Vamos a la área política, indicando que el senador Miguel Ángel Calisto solicitó formalmente esclarecer las razones detrás de las reiteradas cancelaciones de vuelos registradas durante el mes de julio y lo que va de agosto. Todo ello en el aeródromo Teniente Vidal de Balmaceda, situación que ha generado preocupación entre pasajeros y usuarios que dependen de la conectividad aérea en la región de Aysén. Durante su intervención en el Senado, el parlamentario ha pedido oficiar al Ministerio de Obras Públicas, a la Dirección de Obras Aeropuertos, y a la Dirección General de Aeronáutica Civil, con el objetivo de conocer cuáles son las condiciones que están afectando el normal funcionamiento del principal terminal aéreo de la región.
15: Hemos tenido reiteradas cancelaciones de vuelos, particularmente por distintas informaciones que no son claras. Algunos señalan de que es producto de la mantención de la pista, mientras la DGAC dice que ellos aplican todos los sistemas de glicol y despeje de nieve en la pista. Aún así, algunos señalan de que, en definitiva, hay responsabilidades de la DGAC. Por lo tanto, lo que solicito por su intermedio, presidente, es que el Ministerio de Obras Públicas, la Dirección de Aeropuerto y la DGAC declare de manera formal cuáles son los problemas que tiene de funcionamiento el aeródromo Teniente de Balmaceda para el funcionamiento y la llegada de vuelos, porque resulta que hay vuelos que llegan, como los de Sky y los de LAN, que permanentemente están cancelados. Esto genera un problema para todas las personas.
3: El parlamentario cuestiona que cuando las aerolíneas atribuyen las cancelaciones a condiciones climáticas, los pasajeros pueden quedar sin compensaciones y en una situación de vulnerabilidad. Por ello reitera la necesidad de contar con información clara y oficial y que permita determinar las causas de las suspensiones y avanzar en soluciones para mejorar la conectividad aérea para la región de Aysén.
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2: Son las 8 de la mañana.
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3: Directivos de la Cámara de la Construcción Coyhaique aseguran que Aysén requiere más de 4.700 millones de dólares para cerrar brechas en infraestructura. Delegación Presidencial Regional de Aysén convocó al Diálogo Regional 2026. De Chile vuelve a creer, jornada que reunió al sector público, la academia, el mundo privado y actores regionales. Quinto proceso de entrega del subsidio eléctrico alcanza una cobertura de 13.000 hogares en la región de Aysén.
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3: Hasta aquí nuestra presente edición de Diario Noticias. La inclusión de cada una de las informaciones y en lectura detallada que desde nuestro departamento de prensa nos envían para compartir y llegar a ustedes a través de las distintas radioemisoras desde la región de Aysén para Chile y el mundo. Por su atención, por el interés de conocer la actualidad local regional de Aysén, muchas gracias. Hasta una nueva edición.
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2: Son las 8 de la mañana, 3 minutos.

0: Son las 8 de la mañana, 3 minutos.
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2: Finalmente, el gobierno confirmó la renuncia de Natalia Ducó como ministra del Deporte y de Andrés Otero como subsecretario de la cartera. Ambas salidas serán efectivas este viernes 14 de agosto, según informó oficialmente la presidencia. La salida de Ducó ocurre después de distintas controversias durante su gestión. La más reciente corresponde a una denuncia ante Contraloría por el pago de la beca Prodar que recibió tras asumir como ministra y por un eventual uso irregular de un vehículo fiscal. Presidencia agradeció la labor desempeñada tanto por Ducó como por Otero y les deseó éxito en sus próximos desafíos profesionales.
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9: Continúa la discusión del proyecto que crea un beneficio para compensar el IVA en medicamentos y pañales. En la Comisión de Desarrollo Social, varias de las observaciones planteadas por la diputada Andrea Macías se han comenzado a incorporar en el proyecto.
10: Cuando este proyecto ingresó al Congreso tenía vacíos importantes, no consideraba de manera adecuada a las personas con discapacidad, tenía barreras de acceso y tampoco se hacía cargo de la realidad que viven las personas mayores, las personas cuidadoras y mucho menos de aquellas personas que habitamos en zonas extremas. Por ello presentamos una serie de indicaciones que posteriormente defendimos y que hoy están siendo incorporadas dentro del proyecto.
9: La parlamentaria valoró estos avances, pero advirtió que el desafío ahora es seguir fortaleciendo la iniciativa.
10: Sabemos que este beneficio por sí solo es insuficiente para el gasto que hoy día tienen las familias. Sin embargo, estamos sentando las bases para que esta política pública a futuro pueda ser mejorada y, por qué no, pensar en la posibilidad de incorporar otros bienes que son de primera necesidad. Creemos que este es un punto de partida importante para poder seguir avanzando en el apoyo a quienes más lo necesitan.
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0: Muy bien, bienvenidos a Negocio Redondo en la red Ventisqueros. Atención, se ofrece señora responsable para trabajar como cuidadora de adulto mayor con experiencia. Mayores antecedentes, llamar al 993 13-0974. Se ofrecen dos personas para picar leña. Reitero, se ofrecen dos personas para picar leña con disponibilidad inmediata. Llamar al 974-546319. 974-546319. Se vende un vehículo Toyota año 2013 en buen estado, papeles al día, 4x4. Es automático. Neumáticos normales y un par con clavos. Régimen normal. Valor 8 millones de pesos. Mayores antecedentes, llamar al 97767-0852. 97767-0852. Perfecto. Atención, se arrienda a casa habitación en población Pablo Neruda. Persona con trabajo estable, por favor. Canon mensual 450 mil pesos con mes de garantía. Mayores antecedentes, llamar al 9-776-70852. 9-776-70852. Se ofrece una persona para trabajar en panadería o local comercial. Disponibilidad inmediata. Llamar al 9-9572-7435. 9-9572-7435. Hacemos una pausa y continuamos con Negocio Redondo.
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0: Continuamos. Atención. Programador computacional nivel superior ofrece su servicio como desarrollador de programa de software, sistema Unired, Multired, conocimiento con amplio portafolio en software. Disponibilidad inmediata. Contactar al móvil 998-5262-25. 998-5262-25. Se vende automóvil marca Suzuki modelo Switch año 2006. Vehículo funcionando perfecto. Estado, papeles al día. Tratar al teléfono 989-47-1172. 989-47-1172. Es todo, Negocio Redondo, por su atención. Muchas gracias.
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3: Son las 8 de la mañana, 16 minutos.
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la mañana con 20 minutos, ojalá que llueva café en el campo. Y a esta hora, cafecito quizás es el desayuno a priori, lo primero durante el comienzo de la jornada, en la mañana. O el buen mate, el amargo, el tradicional de la región de Aysén, en la Patagonia de Chile. Y enviándoles nuestro saludo inmediatamente, junto a Pablo Hernández en la puesta en el aire. Ya con él la acompañaremos también todo aquello que va a ser la jornada, el compromiso, su mirada, su atención, en fin, lo que corresponda a este nuevo viernes 14, fechado en este mes de agosto. Buenos días, buenos días, buenos días por todos los sectores, lugares donde esté, permanezca un auditor, auditora, o muchos quizás integrando la familia. Buen matecito al fragor de la cocina, a esta, no me diga, ya de viaje rumbo al lugar que corresponda a las próximas horas, usted instalado ya en el lugar donde también va a desarrollar con ímpetu, nos imaginamos, ¿no? Con buen ánimo para hoy, sí, qué bueno. Ya estamos terminando la semana, para algunos laboralmente, hoy día, para otros continuamos el sábado incluido, para esperar un fin de semana que sea compartido. Caramba, hoy con un feriado integrado también para el próximo día. ¿Cómo nos sorprende Coyhaique, la capital regional? La temperatura a esta hora de inmediato vamos a revisar, según el informe y según el dato de interés para nuestra comunidad. Pues así comenzamos a echar a andar realmente aquello que nos compromete. Menos un grado, sí, por ahí podríamos estar a esta hora, menos un grado. Efectivamente nos indica en una de las zonas y observatorios de la comuna de Coyhaique, a esta hora, cuando el tiempo horario nos indica las 8 de la mañana con 22 minutos, menos un grado en la zona externa, un grado en la zona urbana, presenta Coyhaique a la espera de 8 grados. Va subiendo, ayer fue 7 la anunciada, hoy día 8 grados, uno más para este día. Con 21% en precipitaciones, un día que se presenta de todas maneras nublado, las precipitaciones seguramente van a estar en el contorno, en lo lejano de lo urbano, con entre 45%, incluso va a bajar hasta un 8-7% el agua durante la jornada de hoy, pero va a ser la tardecita, pasada las 18 horas. Velocidad del viento con 5 kilómetros por hora, desde ayer tenue. No hay viento prácticamente, ¿eh? Así en lo que uno podría... Hoy, sabes tú que ni se siente el viento. En algunos sectores, por allí, se marca un poquitito más. Algo interesante, la calidad del aire, un tema que es ya de atención. Hoy, lamentablemente, nocivo a peligroso. Todos podrían comenzar a experimentar efectos en la salud. Además, los miembros de grupos sensibles, con mayor razón, efectos con mayor gravedad. Atención a la jornada de hoy, como en muchas otras, lamentablemente, Coyhaique, zona urbana, principalmente, nocivo a peligroso, según el informe. El índice UV bajo, aquí no se requiere protección en lo que se refiere al posible daño a la piel, a la salud de la piel, la zona cutánea. 8:24 ya partiendo esta mañana, y lo hicimos con un buen tema musical, bueno, una canción que también tiene su historia, ¿sí? Y que nos hiciera popular ahí Juan Luis Guerra, ¿eh? Ojalá que llueva café en el campo. Y hoy amenizamos y la trajimos en otras voces para ya completamente entregarle el saludo a ustedes, echar a andar con rienda suelta, pero con responsabilidad de todas maneras, ¿eh? El día de este viernes, hoy día 14 de agosto. Le reitero, las 8 de la mañana con 25 minutos. Ya luego vamos a revisar qué es lo que se apronta ahí en el... Hay lluvia anunciada.

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¿Y qué fue? Ya faltan 21 minutos para las 9 en esta mañana. Da la impresión que comenzamos hace un rato. Recién le estábamos saludando, fíjese. Y luego aparece la música, el compromiso comercial, y avanzamos durante aquello que esperamos sea para bien el viernes 14 de agosto. Y de inmediato sumamos el saludo, la atención hacia ustedes para favorecerlos de todas maneras. 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Faltan 20 minutos para las 9. 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Caminando por las calles voy cantando mi canción. Claro, si viene a Coyhaique, bienvenido a la entradita por el lado sur, hacia Balmaceda, por ejemplo. O desde Balmaceda, claro, estamos llegando. Ahora sí nos vamos hacia Balmaceda. 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Con ellos el saludo compartido también en el inicio de esta mañana entre todos, correspondiente a este día viernes. Ya sabe, siempre saludándoles a ustedes con la invitación a compartir nuestra programación. La mañana entre todos. 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La invitación para compartir el comienzo de nuestra programación. Bienvenidos, bienvenidas, para quedarnos con ustedes hasta cerquita de las 12.

Viernes, 14 de agosto 2026. Vamos a la síntesis económica, un dato de interés no menor, para balancear ahí el sistema movimiento económico que resulte en la pyme, en el negocio, en el emprendimiento, en la gran industria, en la gran empresa, en fin. O lo personal también, para quienes son ordenados, y que es muy recomendable, sobre todo en el plano económico. A veces despilfarramos y después estamos en los aprietos. 8:48, 12 minutos faltan para las 9. Vamos a la unidad de fomento. Fecha de hoy, 14 de agosto de 2026. 40.851 pesos 38 centavos su valor, según la fuente informativa del Banco Central de Chile. Y que usted escucha a esta hora en un servicio sumado, además, en un dato, en la mañana, desde la radio Ventisqueros. Sí, somos nosotros. La acompañamos todo el día. Para mañana, 15 de agosto, 40.852 pesos 69 centavos. 40.852,69. Valor del índice promedio, el valor nos indica para hoy, 14 de agosto, el IBP, así se reconoce en la sigla, 42.282 pesos 13 centavos. 42.282.13. Y para mañana, el IBP, el índice de valor promedio en Chile, 42.287 pesos 90 centavos. Registre, tome nota, 42.287,90. En los dígitos. Están ahí, en la visibilidad, en el informe, en los indicadores. Así se hacen llamar, los indicadores económicos. Y la UTM para este mes de agosto, la hemos mencionado, parece que no, a la vuelta de vacaciones, se mantiene a la del mes anterior, que queda en 71.649 pesos. Si usted tiene el archivo ahí, se va a dar y se va a percatar que es, no hubo variación. 71.649 pesos, valor de la UTM, la unidad tributaria mensual. Y vamos a... tenemos pendiente el dólar movimiento por aquí, ¿no? ¿No nos aparece? Sí, por aquí está. A ver. No. Llegamos hasta este informe dando cuenta, sí, de el dólar observado. Tenemos indicación 913 pesos 20 centavos por un dólar. Dólar observado según la fuente informativa a través de el Banco Central de Chile. El dólar, que también registra valores para hoy. A ver, 911 pesos 94 centavos, último precio del dólar, fechado faltando 10 minutos para las 8, hace un rato nada más, y ahí va, pues, ¿eh?, marcando los dígitos, de todas maneras, en gimnasia, en movimiento. Los 911 pesos con 57 centavos. ¿Y qué más tenemos? La invitación para continuar juntos en esta mañana. Faltan 9 minutos para las 9. 9 minutos para las 9. ¿Quién les está atendiendo ya? 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Claro, continuamos con una temperatura que bordea entre menos 1 y menos 2 grados. Y en este instante, sí, efectivamente, menos 2 grados. Temperatura que está marcando allí en la zona de la comuna de Coyhaique, tanto externa como en lo urbano, y un menos un grado también en otro sector según los observatorios, que marca diferencia, pues, ¿eh?, claro, pero leve. Destacábamos de la buena atención, a propósito del frío, a abrigarse con gorritos de lana, sobre todo los más pequeñitos, ¿eh?, abrigarle ahí los gorritos que cubran la parte de todo de los oídos, ¿cierto? Y así no van a pasarse de frío, y van a ir contentos al colegio, y también, pues, ¿eh?, para quienes son trasladados. Oiga, a propósito de la locomoción colectiva, ¿cómo funciona? Podríamos tener un registro, de alguna manera, hoy en día con la tecnología, ¿por qué no? Algo que nos avise. Línea 1 en Coyhaique, han salido 14 vehículos y están en los sectores tan... Oigan, imagínense toda la información, así facilitamos al usuario también. Línea 2, salida con 4 vehículos. La 5,
en este momento con recorrido. Hay 24 vehículos. Sí, podría ser, ¿eh? A lo mejor usted me va a decir, ¿dónde la vio? Un vehículo. No. ¿Cómo está la locomoción colectiva a propósito? Y también saludos para nuestros eternos inolvidables amigos. Los tíos de la traslado de la locomoción a los estudiantes, pues, ¿eh? Ahí está el tío Willy, la tía Martita también, así es que para todos ellos y en nombre de Dios a todos quienes están en este traslado de los estudiantes, tanto de los colegios como también de los institutos o las universidades, seguramente. Para quienes todos recorren y trasladan. Saludos. 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Faltan 5 minutos para las 9.

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3: Académicos de la UFRO desarrollaron Releus, una plataforma chilena de alerta temprana que combina inteligencia artificial y datos geotécnicos. La herramienta proyecta predecir deslizamientos causados por lluvias intensas con hasta 120 horas de anticipación. Diputados del Partido Republicano ingresaron un proyecto de ley para penalizar el porte, posesión, ocultamiento y fabricación de armas blancas en cárceles. Para frenar la violencia penitenciaria, los parlamentarios solicitaron al gobierno darle urgencia a la tramitación de esta iniciativa. Transportistas chilenos denunciaron trato desigual en el paso fronterizo argentino El Rincón, acusando que se prioriza a camioneros trasandinos y brasileños. El gremio de Magallanes alertó sobre demoras de hasta 5 días, lo que arriesga la pérdida de alimentos perecibles hacia el sur austral.
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Para mañana podríamos dejar de archivo esta canción. La vamos a cantar. No quiero trabajar. Y allí la guitarra de sombrero. De todas maneras, mañana feriado, así que muchos van a cesar sus actividades y solo se pronunciarán hasta la jornada de hoy viernes. Así que bienvenido por ello, pues, para las próximas horas, las que se avecinan, las que se vienen. 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Y todo incluye pebre y sopaipillas en la atención de Parrilla Argentina. 9 de la mañana con 13 minutos, son las 9:13 de la mañana entre todos. 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
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Las 9 de la mañana con 17 minutos, 9:17. Información de carácter nacional, también las tenemos. Se indica que el gobierno anunció la salida de Natalia Duco y Andrés Otero desde el Ministerio del Deporte. Ello ya está anunciado en las esferas del gobierno.

8 de la mañana, 21 minutos, la hermosísima recordada voz de Tormenta, cantante de Argentina, que hizo furor en la década de los 70, un poquitito de los 80 y por ahí nos quedamos inmediatamente para transformarla en bellísimas canciones del recuerdo, las llamadas canciones del ayer, a partir de la década de los 80, 90 y en la actualidad. Ahí estamos, registrando, revisando los surcos. Bueno, así hablábamos cuando habían vinilos. Los surcos de los vinilos, cada una de esas líneas, esas rayitas que nos permitían que la aguja del tornamesa, del tocadiscos, hiciera llevar sonoramente las voces de cada uno de los intérpretes favoritos, con ese chirrido suavecito que caracterizaba los vinilos, ¿eh? Cuando ya tenían mucho uso, claro está. Las 9:22, añoranzas, recuerdos de la radio. A esta hora, en la mañana entre todos. Ya revisaremos el WhatsApp para ver cómo están al despertar nuestros auditores, a ver si por allí se arrancó alguna imagen fotográfica, algún video, sobre todo desde aquello que para ustedes es el comienzo del día, desde la puesta y mirada de sus lugares de pertenencia. Así es que, bienvenidos, buenos días, ya por aquí, agradeciendo también, muchas gracias a la combinación de respuestas en relación a las preguntas, muchas veces en torno a las entrevistas y conversatorios. Y también datos de interés, como el que viene a continuación con la presencia en esta oportunidad de la SENAPRED, nos hace llegar nexo para el reporte meteorológico elaborado por el Laboratorio Ecoclimático del CIEP-UH para las próximas horas. Desde hoy día viernes, registro inmediato, indicamos textual que entre el viernes 14 y martes 18 de agosto se espera para la región de Aysén precipitaciones débiles a muy débiles en torno al norte de la región. Hoy viernes, con posibles chubascos aislados hacia el sur. El sábado, precipitaciones normales en torno al litoral interior norte, con montos máximos esperados entre los 25 a 30 milímetros y precipitaciones débiles a muy débiles en el resto del territorio. El domingo, chubascos débiles a muy débiles en el resto del territorio. El domingo, chubascos aislados también a lo largo de la región, principalmente hacia el norte, con ausencia de precipitaciones durante la tarde. El lunes, ausencia de precipitaciones en la región de Aysén. El martes, precipitaciones normales a débiles en el sur de la región, con precipitaciones muy débiles o ausencia, ello hacia la zona norte, por el momento. La temperatura mínima se mantendría cercana o ligeramente por debajo de los 0 grados en la mayoría de las localidades, exceptuando aquellas hacia el litoral interior norte, con valores mínimos esperados entre los menos 4 y menos 2 grados en el centro y sur de la región de Aysén los días domingo y lunes, principalmente. La temperatura máxima se mantendría en general bajo los 10 grados hasta el domingo, ello incrementando luego ligeramente hacia el martes. La altura promedio de la isoterma 0 grados se mantendría en 600 y 1500 metros sobre el nivel del mar, de sur a norte de la región, entre viernes y sábado, hoy y mañana. Luego disminuiría el domingo a un tramo de entre 400 y 900 metros sobre el nivel del mar. Finalmente, aumentaría el martes, donde estaría en general

Arica los días viernes y sábado, y sobre todo en zonas fronterizas en torno a Puerto Ibáñez, para el martes con ráfagas máximas esperadas entre los 60 y 70 kilómetros por hora. El sábado en la mañana en torno a Melinca, como también los días lunes y martes en algunas zonas del centro y sur de la región. La dirección predominante sería norte, noroeste, oeste en la mayor parte de la región, debido a las temperaturas mínimas que seguirán estando en torno a los 0 grados. Se recomienda entonces mantener las precauciones correspondientes, en particular por la formación de escarcha, por la formación de hielo en las rutas, sobre todo durante la madrugada de la jornada y en la mañana, el resto de la hora. Y la combinación de estas condiciones con viento débil favorecería el incremento en las concentraciones de material particulado fino MP2.5 en las localidades de la región, a excepción del día sábado. Completo, extenso informe para este reporte meteorológico elaborado por el Laboratorio Ecoclimático, el CIEP-UH, para las próximas horas y los próximos días, según el envío de este informe desde la SENAPRED a esta hora de la mañana. Las 9:27. 9:27. ¿Se fijó? Hoy es viernes, 14 de agosto.

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0: 9 de la mañana con 45 minutos, faltan 15 minutos, le cuento de inmediato, sincronice su tiempo horario, tiempo reloj. Faltan 15 minutos para las 10 en la región de Aysén y Magallanes. En el resto del territorio nacional son las 8 de la mañana con 45 minutos. ¿Y dónde está JP? Nuestro interés a esta hora. Buenos días, JP.
1: ¿Cómo está, Eugenio? Muy buenos días.
0: Buen
1: ¿Cómo
0: día.
1: ¿Cómo amaneció hoy día, amigo?
0: Contento, sí, como siempre, haciéndole fuerza a las inclemencias meteorológicas para no sentir frío, sino que mencionar, está fresca la mañana,
1: Sí, oye, pero te cayó un poquito de agüita que creo que ayuda bastante a que se vaya un poquito la nieve, que se limpie un poquito las calles, ¿cierto? Ayuda suficiente.
0: 21% de precipitaciones mantendremos durante el día, es decir, chubascos tal cual a esta hora.
1: Muy bien. Oye, Eugenio, me encuentro en una feria SAE en el colegio Campo de Hielo. Puedes ver un poco, estamos en el gimnasio del establecimiento, mostrando un poquito los distintos estanques que se están instalando, que van a ser visitados prontamente por distintos jardines infantiles. Estamos con don Sergio Maldonado, ¿cierto? Su director, que nos va a contar un poquito con respecto a esta feria que se está desarrollando y sobre todo los atributos que tiene el Colegio Campo de Hielo, que me contaba que ya lleva 16 años en Coyhaique. Don Sergio, muy buenos días.
2: Buenos días. Nelson, perdón. El que se llama mi papá y mi hermano.
1: Ah, mira, le chunté igual.
2: ¿Cómo está? Buenos días.
1: Don Sergio, buenos días. Bueno, cuéntenos un poquito de qué se trata esta feria. ¿Quiénes son los jardines a lo mejor que los van a visitar prontamente y qué es lo que estamos mostrando acá en cada stand?
2: Bueno, la verdad que en todo Chile en este periodo se está viviendo el sistema de admisión escolar, que es el periodo en que las familias postulan a sus hijos a los diferentes colegios, ¿ya? de la región y del país. De manera que todos los establecimientos tratamos de mostrar lo que nuestra oferta. Tratamos también de convocar a las familias a que se interesen por matricular a sus hijos en nuestro establecimiento. En el caso del nivel parvulario es muy importante porque ahí llegan alumnos nuevos a nivel de transición 1 y nosotros naturalmente tratamos de promover que los alumnos del sector alto de la ciudad donde nosotros estamos ubicados se matriculen en nuestro colegio, como ha ocurrido en los años anteriores. Y en esa línea realizamos esta feria que sirve para que nos visiten algunos jardines, Jardín Caucalén, Nueva Esperanza, Gabriela Mistral. A partir de las 10 de la mañana, un poco más, van a comenzar a llegar a nuestro gimnasio para conocer nuestro proyecto educativo, conversar con las educadoras, con las asistentes de párvulos, con los profesores y en general con nosotros para mostrarles cuáles son las condiciones en que trabajamos nosotros, cuál es nuestra oferta desde un punto de vista pedagógica, desde un punto de vista social, que también es muy importante en un contexto como el que nosotros trabajamos.
1: Don Nelson, el colegio tiene excelencia académica actualmente.
2: Sí, efectivamente nosotros desde hace varios años que tenemos excelencia académica en un 100% porque también se entrega a otros colegios en un porcentaje menor. Nosotros tenemos la totalidad de la excelencia académica y estamos muy conformes con ello porque es una evidencia de que estamos haciendo las cosas relativamente bien, de acuerdo a evaluaciones externas, no nuestras, y estamos tratando de perseverar en eso, es decir, todos los años mejorar un poco la infraestructura, mejorar las condiciones, mejorar nuestro proyecto pedagógico, nuestra cantidad y calidad de nuestro material educativo, de nuestro equipamiento pedagógico, para que los niños que se matriculen en nuestro colegio tengan la mejor educación posible.
1: Sí, de hecho, Eugenio, en la imagen que voy a mostrar, este gimnasio es relativamente nuevo, quedó maravilloso, un espacio impecable para los pequeños. ¿Cuánto tiempo ya tiene este gimnasio, Nelson?
2: Bueno, este gimnasio está funcionando recién a partir de este año y es muy necesario tener un gimnasio en un colegio de nuestra región por el clima. Y nosotros no solamente lo utilizamos para la clase de educación física, que es como el objetivo principal del gimnasio, sino que lo utilizamos también para los recreos escolares, toda vez que el clima impide que los niños puedan estar en un patio descubierto, con nieve, con baja temperatura, con barro. En cambio, en el gimnasio ellos pueden hacer deporte, hacer recreación, no solamente en la clase de educación física, sino también en los talleres deportivos extracurriculares y también en los recreos.
1: Entiendo que el colegio, dentro de los servicios que entrega a su alumnado, está la movilización, un tema importante.
2: Lo que pasa es que nosotros atendemos una población que tiene un alto porcentaje de vulnerabilidad. Nosotros estamos conscientes de ello. Es el proyecto educativo que nosotros hemos elegido. Y tratamos de responder a sus requerimientos desde todos los puntos de vista. Y una de las cosas que nosotros ofrecemos es movilización a los alumnos, sobre todo a los alumnos más pequeños y que viven más lejos de nuestro colegio. Movilización que en algunos casos pasa a buscar a los niños a su domicilio, los pasa a dejar a su domicilio. Eso no solamente tiene por objetivo facilitarle las cosas a nuestras familias, sino que garantiza también la asistencia de los alumnos a clases, que es muy importante para su rendimiento académico.
1: Qué importante, un tremendo servicio. No sé qué, don Nelson, perdón, se me da disculpa. Vamos mostrando cada stand, ¿sí? Ahí se le salió un poquito el sí, para que pueda escuchar igual a. Sí. Ya, vamos a hacer un pasadito por acá. En
2: esta mesita le vamos a mostrar a los colegios que vengan lo que es nuestro uniforme escolar. Y aclaro eso porque, de acuerdo a nuestro reglamento interno, el uniforme aquí no es obligatorio. A ningún alumno se le va a negar el ingreso porque no tenga uniforme. Pero sí nosotros promovemos que los alumnos usen un determinado uniforme porque eso es bueno para ellos. Y desde ese punto de vista nosotros también damos facilidades a la familia, en algunos casos le aportamos gratuitamente parte del uniforme para facilitar también su ingreso al sistema escolar.
1: Oye, qué buena eso, o sea, ¿le entregan el uniforme también a algunos alumnos?
2: Sí, a los alumnos nuevos, a los alumnos pequeños, le entregamos parte del uniforme de forma gratuita porque entendemos que nuestras familias, la mayoría de ellos, no todas, no están en condiciones de adquirirla, sobre todo cuando tienen más hermanos.
1: Está, tema completo.
2: Bueno, este es un stand que está a cargo de la biblioteca escolar o centro de recursos de aprendizaje, como se le dice ahora. Es un espacio muy importante en nuestro establecimiento. A la biblioteca acuden todos los cursos alguna vez durante el año escolar y también obviamente el nivel parvulario, a escuchar cuentos, a leer, a tener actividades culturales en general.
1: Así que hay un trocito para ti, está bien bonito, igual me imagino que van a hacer alguna muestra ahí.
2: Esto es muy importante, es el stand del equipo del proyecto de integración escolar. Existen dentro de los alumnos algunos que tienen necesidades educativas especiales y el Estado de Chile financia a los colegios una mayor subvención para que puedan atender a este tipo de alumnos con necesidades educativas especiales. No todos los colegios tienen un proyecto de integración, nosotros sí lo tenemos y por lo tanto recibimos también alumnos que tengan necesidades educativas especiales, algunas de las cuales son transitorias y otras son permanentes. Es uno de los cupos del proyecto de integración son cupos que se nos completan muy, muy rápidamente a nosotros, porque como digo, no todos los colegios tienen el proyecto de integración.
1: Eso es interesante, ¿eh? Yo pienso que en algún momento debiera ser ley que todos los establecimientos lo tuvieran, creo que es un tema importante.
2: Debiera ser porque es una necesidad, no es una cosa que exista por existir. Si existe el proyecto de integración que se creó ya hace un par de décadas atrás, es porque existen necesidades, alumnos con necesidades educativas especiales, y esos alumnos necesitan una atención especial que tiene un mayor costo, y eso se financia con la subvención del proyecto de integración educacional. Los profesores de educación básica, los profesores de educación media, no estamos capacitados para atender las cosas específicas de estos alumnos, por eso necesitamos educadoras diferenciales, de fonoaudiólogas, de psicopedagogos, en fin, de profesionales que sí están capacitados para entregarle a estos niños la educación que ellos necesitan.
1: Bien, tema interesante. Bueno, Eugenio, don Nelson te está escuchando, nosotros vamos a seguir mostrando los stands y si gustas hacer alguna pregunta del estudio nos vas contando.
0: Gracias, JP. Sí, interesante. Estábamos ahí atentamente escuchando todas las indicaciones acerca de este establecimiento educacional y la enseñanza que imparte y la atención que imparte hacia los alumnos y también atentos a los padres y apoderados. Gracias, don Nelson. Yo no me explico cómo JP se olvida del nombre Nelson. Nelson es un nombre popular en la actualidad. Nelson Tapia, tremendo arquero, oiga, de Colo Colo, el mejor equipo de Chile. Don Nelson Mandela, una figura destacada en el mundo, un cantante Nelson Ned también, que a lo mejor don Nelson por ahí podría recordarlo, ¿no? Este cantante de voz grave, muy pequeño de estatura, pero con un tremendo talento. En fin, bueno, la pregunta no es esa, don Nelson. ¿Quién es y hasta qué hora, más o menos el horario, están convocados a participar de esta feria que se ve muy, pero muy interesante, que guarda todo lo interno de este establecimiento educacional? Así que, ¿es necesario ir con delegaciones estudiantiles? ¿Se puede ir en particular alguna mamá, algún papá? ¿O a lo mejor tenemos tiempo si se vienen desde los sectores rurales? ¿Habrá hora para poder alcanzar? ¿Hasta cuándo funciona esta feria?
2: Bueno, esta feria está ahí, señor.
0: Sí. Buenos días.
2: Bueno, primero que nada,
0: buenos días.
2: Sí. Buenos días. Uh-huh. Esta feria está diseñada fundamentalmente para jardines específicos.
0: Ya.
2: E invitamos a los jardines que están cercanos a nuestro sector, porque de ahí mayormente vienen nuestros alumnos. A partir de las 10, un poco más, nos van a visitar el Jardín Caucalev, Nueva Esperanza, Gabriel Mistral, algún otro parece. Y obviamente también apoderados del sector que deseen venir a visitar esta feria.
0: Interesante. ¿Los horarios entonces? A ver si lo extendemos.
1: A partir de las 10 van a estar llegando.
2: A partir de las 10 sí ya vamos a empezar a recibir a la delegación.
0: Muy bien, interesante la actividad, lo felicitamos también a usted, don Nelson, y ya reiteramos, JP, no se olvida nunca de su amigo, pues, ¿eh? O su vecino.
1: Sí, no nos vamos a olvidar. Bueno, nos iba mostrando el siguiente stand, Rincón Matemático, dice acá.
2: Sí, lo que pasa es que en educación parvularia, no, el nivel parvulario no tiene asignaturas, ¿ya? Tiene núcleos de aprendizaje, ámbitos. Uno de ellos es el núcleo matemático, otro es el de lenguaje, otro es el de ciencia. Son como los tres núcleos principales cuyas habilidades se desarrollan en este nivel. Y por lo tanto estamos mostrando aquí el rincón matemático, el rincón de lenguaje un poco más allá y más allá el rincón de ciencia, con los elementos que se utilizan para la enseñanza, elementos concretos, porque con los niños, por la edad que tienen, la enseñanza se tiene que realizar principalmente a través de material concreto y a través de juegos. Y ahí tenemos algunas niñas que nos están acompañando, algunas alumnas y alumnos del actual nivel popular.
1: Y acá hay varios pequeñitos que están acompañando la actividad, me imagino que también van a ser parte esencial para recibir a los jardines, sin duda, mostrarle a otros, los pequeños que son los representantes, obviamente.
2: La idea es que ellos le puedan explicar a los niños que vengan luego lo que ellos hacen en nuestros colegios. Esa es la idea. Ellos están preparados para eso, ¿eh? Se ven muy pequeñitos, pero tienen mucha personalidad y mucha habilidad.
1: Mira qué importante. O sea, ellos van a ser también representantes de el Colegio Campo Hielo para poder contarle a los próximos alumnos, ¿cierto? Todos los favores, todas las cosas buenas que tiene el establecimiento. ¿Alimentación, don Nelson, también
2: sí,
1: tiene?
2: Por supuesto. Nosotros, como todos los colegios del país, o la mayoría de los colegios del país, somos beneficiarios del programa de alimentación escolar. Y en nuestro colegio prácticamente el 100% de los alumnos es beneficiario del programa. Nosotros tenemos una jornada de escolar desde las 8:15 hasta las 16 horas de lunes a viernes, todos los días, incluido el viernes en la tarde. Y la cantidad de alumnos que se va a almorzar a su casa en el mediodía es muy poca. No son más de 4 o 5 alumnos, ¿eh? O sea, el 99% se queda acá al almuerzo escolar del establecimiento y espera la jornada de la tarde aquí dentro del establecimiento. De manera que eso también facilita que los papás, las mamás puedan trabajar tranquilamente, ¿ya? En nuestra realidad, la mayoría de las mamás de nuestros alumnos trabajan. Muchas de ellas son jefas de hogar y trabajan. Entonces, para ellos es muy importante que sus hijos estén bien atendidos, para que ellos estén tranquilos en su trabajo, ¿ya? Para ellos es muy complicado, por ejemplo, que un día no haya clase, que no tienen a dónde dejar a su hijo. Por lo tanto, nosotros evitamos bajo cualquier punto de vista suspender clases. Tratamos de mantener el funcionamiento normal del colegio durante el 100% del año escolar.
1: ¿Cuál es la dotación de alumnos del colegio actualmente?
2: Actualmente nosotros tenemos 225 alumnos aproximadamente, promedio de 28 alumnos por sala, que es un promedio adecuado como para enseñar, o para que los alumnos puedan aprender. Y también, ¿por qué no decirlo?, es un promedio adecuado también para que el colegio tenga los ingresos suficientes que le permitan subsistir dignamente.
1: Mira, interesante ahí la cantidad de alumnos, los pequeñitos, todo lo que reciben también los pequeños, y qué interesante y importante también lo que usted menciona de los papás que trabajan, obviamente, que todos, ¿cierto?, que tenemos que cumplir con nuestro tema laboral. Y efectivamente, cuando se suspenden las clases, complica a muchos papás. El tema de la alimentación también es importante, fundamental para cada uno de los pequeños. Eugenio, no sé si tienes alguna otra consulta del estudio.
0: Bueno, nada más que agradecer la atención de don Nelson y sobre todo del establecimiento educacional por abrir sus puertas hacia este medio de comunicación en tu persona, JP. Muchas gracias, de verdad. Y qué bonito, qué ordenaditos son los pequeñitos, las pequeñitas en este caso, que predomina ahí la asistencia de este jardín, donde vemos, y tenía la duda yo, ¿estos niñitos estarán pegados ahí para la tele? No, estaban ahí despegaditos. Pero muy ordenaditos se mantenían en sus asientos. Es difícil a veces mantener a los niños sentaditos. Y ya parece que es la hora de irse, porque se están poniendo ahí las casacas. Gracias, don Nelson. Un abrazo para usted. Gracias, JP.
2: Gracias a usted igual. Gracias a Radio Francisquero por la posibilidad que nos da de mostrarnos hacia la comunidad.
0: Muchas gracias. Gracias, J.
1: Muy bien. Eugenio, un abrazo grande, y aquí nos vamos a quedar un ratito en la feria, así que la gente invitada, y por supuesto acercarse posterior a esta feria también los papás que a lo mejor tengan la intención de hacer consultas, de tener información, bienvenidos van a ser acá en el Colegio Campo de Ayer. Un abrazo grande, que estén bien.
0: Ustedes igual, las 10:02 a.m.

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3: El senador brasileño Flavio Bolsonaro denunció irregularidades al no poder inscribir su candidatura presidencial tras figurar falsamente afiliado al partido Missão en el sistema del Tribunal Superior Electoral. Las autoridades descartaron un hackeo atribuyéndolo a un uso indebido de credenciales e iniciaron una investigación. Científicos lograron inactivar el VIH en laboratorio usando la herramienta de edición genética CRISPR-Cas9 como tijeras moleculares. El tratamiento eliminó el ADN viral integrado en un 97% de las células in vitro, impidiendo su replicación. El CERNAC fiscalizó 37 funerarias en Chile y detectó falta de transparencia en precios y prestaciones. Muchas no exhiben valores ni detallan folletos con opciones individuales, recordando que solo el ataúd y la carroza son obligatorios.
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6: ¿Podemos escuchar lo que está diciendo el planeta? Sí, hoy la tecnología nos permite observar cada punto de la Tierra, como nunca antes. Satélites que recorren el planeta registran casi en tiempo real cambios en la superficie terrestre.
7: Satélites.
6: Sensores instalados en glaciares permiten monitorear su comportamiento.
7: Sensores.
6: Boyas y estaciones oceanográficas registran la temperatura, la salinidad y las corrientes marinas.
7: Temperatura.
6: Y en los bosques, instrumentos científicos y drones pueden capturar datos de humedad, carbono, crecimiento de la vegetación y hasta las condiciones que favorecen la aparición de incendios.
7: Incendios.
6: Estamos viviendo una verdadera revolución en la capacidad de observar nuestro planeta. Por ejemplo, la teledetección u observación de la Tierra es un esfuerzo global coordinado por agencias espaciales como la NASA y la Agencia Espacial Europea, junto a redes de sensores en la superficie que recolectan datos masivos para entender, proteger y gestionar el planeta.
7: Gestionar el planeta.
6: Y es que en lugares remotos durante décadas, obtener información científica significaba recorrer largas distancias y realizar mediciones manualmente. Hoy, sensores automáticos pueden transmitir datos desde el mismo territorio.
7: Territorio.
6: La información viaja desde una estación en una montaña, una microcuenca o una zona costera hasta centros de investigación o universidades donde es analizada y comparada con registros históricos. Nuestros ojos y oídos electrónicos están ahora sobre los polos del Ártico y de la Antártica.
7: Antártica.
6: En zonas de desastres naturales como el Cinturón de Fuego del Pacífico, en costas propensas a huracanes y fallas geológicas activas. Sobre grandes pulmones verdes como la selva amazónica, bosques del sudeste asiático y áreas boscosas boreales para fiscalizar la deforestación ilegal. En océanos y costas con monitoreo del nivel del mar, corrientes marinas globales como el fenómeno del Niño y la Niña y anticipando la proliferación de algas nocivas.
7: Algas nocivas.
6: Asimismo, vigilamos campos de cultivos e infraestructuras para resguardar valles agrícolas mundiales y megaestructuras vulnerables a hundimientos, como represas y puentes. Y la Patagonia es también uno de los territorios que el mundo está mirando con especial atención.
7: Patagonia.
6: Nuestros campos de hielos continentales están bajo la cuidadosa medición respecto de su retroceso glacial y el deshielo polar.
7: Deshielo polar.
6: Aquí, en el extremo sur de Chile, ventisqueros, fiordos, ríos, bosques, estepas y océanos conforman un enorme laboratorio natural, donde también se verifica la actividad vulcanológica y microsismos asociados a fallas activas importantes como la Liquiñe-Ofqui. Pero, ¿para qué sirve todo esto? Para detectar cambios, comprender procesos y fundamentalmente para anticiparnos.
7: Anticiparnos.
6: Porque medir, observar y acumular datos no es suficiente.
7: No es suficiente.
6: Un sensor puede advertir una modificación en el nivel de un río o de las precipitaciones. Y una estación meteorológica puede mantenernos informados sobre variaciones de temperatura y vientos, observando el oleaje del océano o el comportamiento de las nubes y el vapor de agua. Estos millones de datos, analizados mediante modelos computacionales e inteligencia artificial, ya pueden ayudarnos a identificar patrones que serían imposibles de reconocer a simple vista.
7: Imposible.
6: Jamás habíamos tenido tanta información sobre el planeta, y hoy tenemos herramientas para captarlas como nunca antes. Solo en el espacio exterior existen entre 15.000 y 18.000 satélites activos y operativos.
7: Espacio exterior.
6: Cantidad que aumenta día a día con nuevos lanzamientos a la atmósfera. El verdadero desafío comienza cuando esa información se transforma en conocimiento para tomar decisiones.
7: Decisiones.
6: Decisiones sobre cómo gestionar el agua o cómo proteger los ecosistemas. Cómo planificar nuestras ciudades, cómo enfrentar los efectos del cambio climático o cómo desarrollar actividades productivas sin comprometer los sistemas naturales de los que dependemos.
7: Sistemas naturales.
6: El planeta Tierra nos está entregando señales todos los días. Nosotros debemos entender que la tecnología puede ayudarnos a escuchar a nuestra esfera celeste. Pero escuchar implica también la capacidad de saber responder al planeta.
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2: Siempre se dijo que era necesario realizar un festival para la gran familia chilena, fortaleciendo competencias de canciones con un gran show nacional e internacional, sin perder nuestra identidad nacional. Por eso nació el Festival de la Canción de Viña del Mar, que año tras año recorre el país. Autores y compositores de gran renombre se unieron a destacados intérpretes nacionales e internacionales y el festival comenzó a dar sus frutos. El primer tema en ganar el festival fue Viña, de los creadores José Goles y Manuel Lira. Sin embargo, la canción no se grabó y menos la encontramos en algún archivo. Por eso, decidimos comenzar con la canción que ganó el festival del año siguiente. 1961 clasificaba a dos autores, Óscar Olivares y Gilberto Ávila, que competían a nivel internacional. Intérpretes, Los Cuatro Duendes. Título de la canción, Sin Tu Amor.

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La chica favorita, la que más quiero. Linda canción del verano setentero, incluso sesentero, con Raúl Padovani. Así se llama este intérprete, que fue reconocidísimo en aquellas décadas con sus canciones, todas populares, pues, ¿ah? Como esta, la que escuchábamos hace algunos instantes. Actor, productor, cantante. Él es argentino, Padovani, que interpretó temas populares, pues, ¿ah? Una noche excepcional, ¿se acuerda? Hoy es una noche excepcional. Bueno, papá era mecánico, rectificador y preparador de autos de carrera. Por ahí también el apellido Padovani suena fuerte en el mundo tuerca argentino. Sin embargo, Raúl Padovani, el salteño, falleció un día 28 de junio, fue el año 2022, fue a comienzo de semana, con 73 años de edad. Estaba internado, claro, por una caída que le había provocado una fractura de cadera, y va a ser recordado por la lucha, ¿verdad?, que mantuvo ahí permanentemente, según características y la prensa argentina daba a conocer. Él promovía muchísimo, fue el fundador de Paviseir, una ONG que promovía un manejo responsable de los vehículos, impulsó la tolerancia cero del alcohol en el territorio salteño también, pues, ¿eh? 73 años internado, y bueno, siempre luchó contra los conductores imprudentes y por haber fomentado la tolerancia ahí, de cero alcohol. Mirá qué interesante la vida, ¿no? Así es que, para ello, nuestro recuerdo, sobre todo dentro de lo que significó su presencia ante las comunidades. Bien, pues, las 10 de la mañana con 42 minutos. Esta historia tiene más. Es muy interesante poder conocer el porqué, ¿verdad?, esta situación de ir en contra de las personas que conducen en pésimas condiciones. Padovani, por ahí, fue el ejemplo. Ha sido, quizás, por qué no decirlo, una de las pocas personas que alzó tan fuerte la voz en torno a esta situación. Bueno, todo ocurrió porque hace 25 años antes, Padovani le cambió la vida por completo. Eso fue el 12 de abril de 1997, cuando su hija falleció investida por un vehículo conducido por un hombre en completo estado de ebriedad, un hombre alcoholizado, dice la información. Y desde entonces, fíjese, luchó para castigar a quienes debieran, antes de subirse a un vehículo y conducir, ver las condiciones en que la realiza. Él caminó desde el sector de Salta, bueno, hasta Buenos Aires, para hacer presencia, para hacer visibilidad y sobre todo hacer justicia en torno a lo que iba sucediendo. Él es el autor precisamente de Tolerancia Cero en Argentina. Primero fue una ley provincial y después fue en Salta Capital. Cuando se puso ahí a pensar en Tolerancia Cero, se preguntó por qué solamente tiene que ser para algunos sectores, porque en Argentina Tolerancia Cero, fíjense que comenzó con los taxistas, no a todos los conductores. Ahí eso le llamó mucho la atención. Y él, sin embargo, vio que la responsabilidad recae en todos. Desde el año 2008, que se venía luchando ahí para que se ponga en vigencia esta ley, y que recién, el año 2014, se pudo poner en práctica, considerando que estaba haciendo algo por su hija, que estaba haciendo algo por muchos jóvenes, por muchas personas, incluso sin notar edad, hacia otras familias, para concienciar y salvar vida, para evitar que personas con irresponsabilidad, en estado de ebriedad, puedan conducir un vehículo o se les autorice a hacerlo. La única manera en la que voy a volver a ver a mi hija es haciendo cosas buenas, porque las malas ya las hice todas, dijo antes de morir. Tuve suerte, porque yo también conduje en estado de ebriedad, fíjense ustedes, y la pérdida de un hijo me hizo cambiar para bien de todos, creo, porque para mal no creo que haya sido. ¿Qué le parece? Él caminó con un letrero en su mochila que decía: de Salta a la capital federal, a pie,
hasta el Congreso, y por ahí hay otros escritos también. Ejemplo, ¿verdad?, de esta familia de Padovani, que le parece, tanto su padre como este cantante que escuchábamos hace un ratito. Las 10 de la mañana con 45 minutos, faltan 15 minutos ya para las 11 en esta mañana. 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
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De todas maneras, las 10 de la mañana con 50 minutos, faltan 10 minutos para las 11 horas. 10 minutos para las 11 horas.

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3: El portacontenedores Seaspan Benefactor pagó casi 4 millones de dólares en una subasta para evitar esperas de hasta 10 días en el Canal de Panamá. La alta congestión responde a restricciones por bajo nivel de agua y tensiones en el estrecho de Hormuz. El CERNAC logró un acuerdo con Western Union por más de 1.129 millones de pesos para compensar a 7.804 clientes por giros no concretados, comisiones retenidas e indebidas y retrasos excesivos. Los pagos se efectuarán vía transferencia o cuenta RUT. Tras declararse emergencia agrícola en la provincia de Osorno, el municipio de San Pablo catastra pérdidas en siembras, forraje e invernaderos provocadas por crecidas de ríos. Además, elabora proyectos con Subdere para reparar la conectividad vial y saneamiento en áreas rurales.
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Continuamos juntos y avanzamos en los próximos 60 minutos. Ya hemos aprovechado los 9 en el comienzo de esta última hora. Las 11 de la mañana con 9 minutos en la programación de este viernes esperanzado ya para disfrutar del fin de semana con un feriado espectacular. 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Hola. Nos encanta poder saber que está usted al otro lado desde la programación de la radio, allí, en la sintonía. Gracias por ello. 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
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Los mejores datos para economizar y aliviar los quehaceres, y usted bien lo sabe. 11 de la mañana, minuto 17, 11 con 17 minutos. Llueve sobre los suelos de Coyhaique, anunciado está, con un 20 y tanto % de precipitaciones. 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

11 de la mañana con 23 minutos, felicidades para quienes se estuvieron de cumpleaños. Fíjense que ayer estuvimos tan atestados de entrevistas y novedades, pero estuvimos toda la mañana pensando en que debíamos saludar a dos personas. Y se nos fue la mañana y a ninguna de las dos personas la mencionamos que estaban celebrando su cumpleaños. En familia, claro, así es que felicidades para Alejandra, nuestra eterna, hermosísima amiga, ¿verdad? Compañera de Sandro, ambos. Un abrazo para Ale, que estuvo de cumpleaños ayer, hoy día la alegría. De todas maneras va quedando en archivo de todo lo que compartió seguramente entre los tantos saludos que habrá recibido. Muchas felicidades, Ale. Estás en nuestra programación siempre y en el corazoncito de ella. Al igual que Jorge Armando Mancilla González, pues, ¿eh? Así es que junto a su esposa Ligia han podido compartir con la familia el celebrado cumpleaños de don Jorge. Así es que felicidades, pues, atrasado, pero dice que más vale tarde que nunca. Así que muchas felicidades. Ayer lo tuvimos muy presente desde el comienzo, revisando a ver quién está de cumpleaños hoy día. Uy, caramba, dos súper conocidos, súper amigos también, admirados además. Así es que, y se nos pasó la mañana, pues. ¿Ah? Así nomás, pues. Así es que valga el saludo, chiquillos. ¿Verdad que sí? Así es que, bienvenidos, bienvenida. En cada momento. Ya, saludado Ale, Alecita y Jorge Armando. Ambos estuvieron de cumpleaños. Yo no sé por qué Sandro me está enviando stickers si no lo estoy saludando a él. ¿Ah? Además borramos. En conjunto, porque aquí todo lo hacemos en conjunto. ¿Ah? Aquí nadie se hace solo. Aquí nadie se manda solo. Entonces, en conjunto con Pablito, hemos decidido, ¿verdad?, borrar la fecha de celebración de Sandro en todo aspecto. No sé a qué se debe su sticker. ¿Cómo dijo? No sabe nada. ¿Quién estaba en el allanamiento de allá? Ah, ¿verdad que estaban los vecinos ahí, pues? Oh. ¿Quién estaba? Ah, pero subió una foto. Habían dos carabineros, uno al lado del letrero, de su letrero comercial. Con fuerza presidencial policial se resguarda el letrero del Café Express. ¿Ah? Claro, es que están resguardando el letrero porque Sandro se los lleva a su casa, ¿no es? No tiene taza, entonces como ahí dibujado una taza, usa esa para tomar desayuno. Es que están apretados para no echarle café. 11 de la mañana, 26 minutos, bien te fue.

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21 minutos faltan para las 12 horas, el mediodía, el último bloque. 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

muy atentos, no solo porque se realizó el tremendo concurso. Oiga, feliz la señora del auto cero kilómetro, del año, de paquete. 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El saludo para ustedes, amigos que están en el campo a esta hora, nos hacen recuerdo ahí de la gente del campo, con el sacrificio ahí de la pega diaria, ¿cierto? 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Fíjese que se está reconociendo algo bastante interesante y sobre todo va en beneficio de alumnos y alumnas profesionales, auxiliares de servicio, en general, de la Escuela Básica Rivera Sur. Esto es en Puerto Aysén. ¿Cuál es el motivo? Dice, reconocemos una práctica que fortalece el aprendizaje a la familia. Más que una escuela, una familia significa reconocer que las familias son parte esencial de los procesos educativos de nuestros niños y niñas. Por ello queremos destacar a nuestra profesora Rocío Faúndez. Ella es la profesora jefa del primer año básico, además docente de lenguaje e inglés, y durante la cuantificación de entrevistas del primer semestre registró la mayor cantidad de atenciones de apoderados entre sus pares, reflejando así, por parte de esta profesora, un compromiso sostenido con la comunicación, el acompañamiento, con la participación de la familia, ¿no? Un trabajo ahí que fue reconocido mediante el estímulo de la institución, revelando como una práctica valiosa que se quiere promover, que se quiere fortalecer, ella muestra de ello, y hacia la comunidad educativa en general. Así es que cada entrevista es una oportunidad para formar, escuchar, orientar y hacer partícipe a las familias en este proceso de educación con sus hijos. Así fortalece el vínculo, impacta directamente en el aprendizaje y sobre todo en el bienestar para los estudiantes. Así se hace vida, pues, ¿ah? Con un lema de la escuela. Cuando la escuela y familia trabajan juntas, somos más que una escuela, somos más que una familia. Qué bien. Oiga, y este saludo maravilloso desde la Escuela Básica Rivera Sur, reconociendo toda la calidad de esta profesora mencionada, la profesora Rocío Faúndez, profesora jefa del primer año básico, aparece también muy contenta por este homenaje, cargando todos sus obsequios allí, con una sonrisa maravillosa, que demuestra una vez más su servicio, su vocación en el bien de los estudiantes y apoderados. Orgullo, pues. ¿Qué más?
no solo para el establecimiento, sino que para la familia educacional. Faltan 15 minutos para las 12 horas, el mediodía.

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Claro, porque viene ahí acomodándose nuestro colega de labores, Luis Correa, en relación a poder entregar todos los detalles, ahí los pormenores, las notas, información, la buena música en aquello que viene, el apronte. Y nosotros, en compromiso, pretendemos reunirnos con ustedes nuevamente luego en la edición central de Diario Noticias. Hasta ese instante.

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3: La Municipalidad de Temuco inició el proceso para desvincular a más de 100 funcionarios con ausencias superiores a 180 días por licencias médicas. El alcalde envió los casos a la COMPIN para evaluar compatibilidad de salud y resolver las salidas correspondientes. El mercado laboral chileno enfrenta una crisis en el segmento joven, con la pérdida de cerca de 95.000 empleos en el último año. La situación es crítica debido a que 3 de cada 4 puestos destruidos eran formales, afectando el ahorro previsional de los nuevos trabajadores. Científicos chilenos implementaron sistemas de mesocosmos experimentales para evaluar el impacto de la contaminación lumínica y el calentamiento global en especies marinas subantárticas. El proyecto busca anticipar los efectos combinados de la luz nocturna y el alza térmica en ecosistemas polares.
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0: Bienvenidos a la presente edición de Negocio Redondo. Atención, excelente oportunidad comercial, venta de patente de alcoholes, depósito de vinos y licores, ubicación céntrica en Coyhaique, valor 1150 UF. Mayores antecedentes, comunicarse al teléfono más 569-6123-7917. Más 569-6123-7917. Atención, se ofrece señora responsable para trabajar como cuidadora de adulto mayor con experiencia, mayores antecedentes, llamar al 993-13-0974. Reitero, 993-13-0974. Atención, se vende automóvil marca Suzuki, modelo Switch, año 2006. Vehículo funcionando perfectamente. Papeles al día. Tratar al teléfono 989-47-1172. 989-47-1172. Se ofrecen dos personas para picar leña. Llamar al teléfono 974-546-319. 974-546-319. Hacemos una leve pausa y ya estamos de vuelta en Negocio Redondo.
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0: Muy bien, continuamos. Programador computacional nivel superior ofrece su servicio como desarrollador de programas y software, sistema Unired y Multired, conocimiento con amplio portafolio en software. Contacto al teléfono 998-52-6225. 998-52-6225. Atención, se vende vehículo Toyota año 2013. Toyota año 2013. En buen estado, papeles al día, 4x4, automático, neumáticos normales y un par con clavos. Régimen normal, valor 8 millones de pesos. Mayores antecedentes, llamar al 977-670852. 977-670852. Se ofrece persona para trabajar en panadería o local comercial, etcétera. Interesados, llamar al 995-72-7435. 995-72-7435. Se arrienda casa-habitación en población Pablo Neruda. Para persona con trabajo estable. Canon mensual 450 mil pesos con mes de garantía. Mayores antecedentes al 977-670852. 977-670852. Es todo, Negocio Redondo, por su atención. Muchas gracias.
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2: 12 horas, 12 minutos.
3: Continúa la discusión del proyecto que crea un beneficio para compensar el IVA en medicamentos y pañales. En la Comisión de Desarrollo Social, varias de las observaciones planteadas por la diputada Andrea Macías se han comenzado a incorporar en el proyecto.
4: Cuando este proyecto ingresó al Congreso tenía vacíos importantes. No consideraba de manera adecuada a las personas con discapacidad, tenía barreras de acceso y tampoco se hacía cargo de la realidad que viven las personas mayores, las personas cuidadoras y mucho menos de aquellas personas que habitamos en zonas extremas. Por ello presentamos una serie de indicaciones que posteriormente defendimos y que hoy están siendo incorporadas dentro del proyecto.
3: La parlamentaria valoró estos avances, pero advirtió que el desafío ahora es seguir fortaleciendo la iniciativa.
4: Sabemos que este beneficio por sí solo es insuficiente para el gasto que hoy día tienen las familias. Sin embargo, estamos sentando las bases para que esta política pública a futuro pueda ser mejorada y, ¿por qué no?, pensar en la posibilidad de incorporar otros bienes que son de primera necesidad. Creemos que este es un punto de partida importante para poder seguir avanzando en el apoyo a quienes más lo necesitan.
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Muy bien, ahí partimos con ánimo a esta hora en el Apronte. Día viernes, fin de semana, un día por lo menos no tan baja la temperatura, pero un día de lluvia. Lluvias, ya que se nos viene para más tardecito para estos días. Le puedo dar un adelanto también para que usted se vaya preparando. Según el pronóstico también, los pronósticos son eso, ¿eh? Son más que eso. Pronóstico puede ser un poco más, no es certero, ¿ya? Pero puede que sí y puede que no. Ha sido. Tenemos 4 grados en nuestra ciudad de Coyhaique comenzando este apronte, ¿ya? Y las mínimas no caerán tanto, ¿no? Estamos esperando también que no. La mínima será de 3 grados, por lo menos de hoy, entre hoy y mañana sábado, ¿ya? Mañana sábado, día feriado, Asunción de la Virgen. Hoy día saludamos a Alfredo. Muy felicidades. Saludamos a Rosita Guinao, fíjese, también está de cumpleaños en Punta Arena, por allá, por esas tierras, nos escucha en Ventisquero, fíjese, la vía online. Así que un abrazo grande también para ellos, que realmente nos acompañan, a toda la gente que está más lejos. Un abrazo grande, por ahí saludamos también a Concepción, en tantos lugares que realmente nos escuchan. Nosotros felices. Todo el equipo, la mañana entre todos, después se nos viene todo lo que es también, va a escuchar todo lo que está pasando a nivel regional. Y no se olvide también que Radio Ventisqueros también estamos pendientes de todo lo que está pasando también a nivel nacional. Tenemos noticias tanto nacionales, internacionales y también, por supuesto, noticias regionales. Diario Noticia en un ratito más con todo el departamento, trabajo del departamento de prensa. Don Pablo, ¿cómo está? Ahí listo ya también para entregarnos, me imagino que bien. Sí, ahí listo ya para entregarnos. Hoy día se queda como hasta las 20 horas más o menos trabajando, creo que me decían. Sí, me acaban de avisar la jefatura. Oiga, mañana viene, usted el único que trabaja mañana, le toca trabajar mañana, bien me parece. Sí, oye. Oye, vamos a lo siguiente. 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
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El concurso estará abierto hasta el 28 de agosto. La premiación se realizará el 31 de agosto de 2026. ¿Ya? 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Mira qué bien, ese es el dato que me queda. Hoy nos vamos a una canción, ¿le parece? Vamos a un temita, luego seguimos. Pablo, póngale buena, usted siempre tiene buena música para acompañarnos en este apronte.

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9: Ya están llegando a proteger y gestionar el planeta.
10: Gestionar el planeta.
9: Y es que en lugares remotos durante décadas, obtener información científica significaba recorrer largas distancias y realizar mediciones manualmente. Hoy, sensores automáticos pueden transmitir datos desde el mismo territorio.

0: territorio.
1: La información viaja desde una estación en una montaña, una microcuenca o una zona costera, hasta centros de investigación o universidades donde es analizada y comparada con registros históricos. Nuestros ojos y oídos electrónicos están ahora sobre los polos del Ártico y de la Antártica.
0: Antártica.
1: En zonas de desastres naturales como el Cinturón de Fuego del Pacífico, en costas propensas a huracanes y fallas geológicas activas. Sobre grandes pulmones verdes como la selva amazónica, bosques del sudeste asiático y áreas boscosas boreales para fiscalizar la deforestación ilegal. En océanos y costas con monitoreo del nivel del mar, corrientes marinas globales como el fenómeno del Niño y la Niña y anticipando la proliferación de algas nocivas.
0: Algas nocivas.
1: Asimismo, vigilamos campos de cultivos e infraestructuras para resguardar valles agrícolas mundiales y megaestructuras vulnerables a hundimientos como represas y puentes. Y la Patagonia es también uno de los territorios que el mundo está mirando con especial atención.
0: Patagonia.
1: Nuestros campos de hielos continentales están bajo la cuidadosa medición respecto de su retroceso glacial y el deshielo polar.
0: Deshielo polar.
1: Aquí, en el extremo sur de Chile, ventisqueros, fiordos, ríos, bosques, estepas y océanos conforman un enorme laboratorio natural, donde también se verifica la actividad vulcanológica y microsismos asociados a fallas activas importantes como la Liquiñe-Ofqui. Pero, ¿para qué sirve todo esto? Para detectar cambios, comprender procesos y fundamentalmente para anticiparnos.
0: Anticiparnos.
1: Porque medir, observar y acumular datos no es suficiente.
0: No es suficiente.
1: Un sensor puede advertir una modificación en el nivel de un río o de las precipitaciones. Y una estación meteorológica puede mantenernos informados sobre variaciones de temperatura y vientos, observando el oleaje del océano o el comportamiento de las nubes y el vapor de agua. Estos millones de datos, analizados mediante modelos computacionales e inteligencia artificial, ya pueden ayudarnos a identificar patrones que serían imposibles de reconocer a simple vista.
0: Imposible.
1: Jamás habíamos tenido tanta información sobre el planeta, y hoy tenemos herramientas para captarlas como nunca antes. Solo en el espacio exterior existen entre 15.000 y 18.000 satélites activos y operativos.
0: Espacio exterior.
1: Cantidad que aumenta día a día con nuevos lanzamientos a la atmósfera. El verdadero desafío comienza cuando esa información se transforma en conocimiento para tomar decisiones.
0: Decisiones.
1: Decisiones sobre cómo gestionar el agua o cómo proteger los ecosistemas. Cómo planificar nuestras ciudades, cómo enfrentar los efectos del cambio climático o cómo desarrollar actividades productivas sin comprometer los sistemas naturales de los que dependemos.
0: Sistemas naturales.
1: El planeta Tierra nos está entregando señales todos los días. Nosotros debemos entender que la tecnología puede ayudarnos a escuchar a nuestra esfera celeste. Pero escuchar implica también la capacidad de saber responder al planeta.
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Muy bien, ya las 12:44 minutos. Después de la música nos vamos también a los consejos a esta hora en el Apronte. 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Un abrazo para ellos que nos acompañan también a esta hora. 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
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Saludos para ellos que nos acompañan. Muy bien, vamos, vamos, vamos. 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Un abrazo grande también para ellos. 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
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Un abrazo grande para ellos. Muy bien, ya estamos en la quemadita, nos empezamos a despedir. ¿Quién me queda por acá? 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Muy bien, don Pablo, yo comienzo a despedirme ya. Estamos ya a 5 minutos de la hora 13. Se nos viene. Le digo que se nos viene ya todas las noticias regionales y se va a enterar de todo lo que pasa. La máxima probable para el día de hoy de 4 grados y estará exactamente igual el día durante toda la tarde y para esta noche, mínima 3, máxima 5 y posibles lluvias durante la mañana entre débiles, ahí a débiles y a moderado. Ahí está entonces la predicción del tiempo para el día de mañana, según Meteorología de Chile. Muchas gracias, que tengan una linda tarde. Ya se vienen las noticias. Chao, chao.

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4: 13 horas, 4 minutos.
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0: Juzgado de Garantía de Cisnes decreta la prisión preventiva a imputado por homicidio en Puyuhuapi. Fiscalía Regional de Aysén, en conjunto con el OS-7 de Carabineros de Chile, ejecutaron simultáneamente 42 órdenes judiciales de entrada y registro en 9 regiones del país, desde Antofagasta hasta la región de Aysén. Los detenidos formarían parte de una organización criminal cuya finalidad es el tráfico ilícito de drogas. En el auditorium del Centro Cultural de Goyaque se realizó la ceremonia de cierre del programa de capacitación Patrullas Mixtas OS-14 dictada por Carabineros de Chile a inspectores municipales de la región de Aysén.
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0: ¿Qué tal? ¿Cómo están? Buenas tardes, bienvenidos, bienvenidas. Dispuestos a entregarles las informaciones y en detalle la próxima lectura. Informaciones que nos entrega el Departamento de Prensa desde la sala de redacción a cargo de Osvaldo Villarreal Vivanco y Mario Pardo Jaramillo. La puesta en el aire contamos con Pablo Hernández Maldonado para de inmediato dar cuenta en esta presente edición de Diario Noticias, edición central, que el juzgado de garantía de Cisnes dejó sujeto a la medida cautelar de prisión preventiva a la persona de iniciales BEAA, imputado por el Ministerio Público como autor del delito consumado de homicidio simple ilícito perpetrado a fines del mes de julio recién pasado en la localidad de Puyuhuapi. En la audiencia de formalización, el magistrado Fernando Acuña Gutiérrez ordenó el ingreso en prisión a BEAA por considerar que la libertad del imputado constituye un peligro para la seguridad de la sociedad y fuga. Además, fijó en 100 días el plazo para la investigación. Tras su detención por instrucción del Ministerio Público, el imputado fue puesto a disposición del Juzgado de Garantía de Puerto Montt, quien se conectó vía telemática con el Juzgado de Garantía de Puerto Cisnes. La fiscal de Cisnes, Natalia Cumming Vega, formalizó la investigación contra el imputado, solicitando su prisión preventiva, medida cautelar a la que accedió el Tribunal de Cisnes, fijando un plazo de 100 días para la investigación.
1: Ante el Juzgado de Letras y Garantía de Puerto Cisnes, se controló la detención y se formalizó a un imputado de 27 años de edad por el delito de homicidio simple, el que fue perpetrado en contra de una víctima de 60 años el día 30 de julio del año 2026 en la localidad de Puyuhuapi. Frente a estos hechos, el Ministerio Público solicitó la medida cautelar de prisión preventiva por estimar que el imputado constituye un peligro para la seguridad de la sociedad, accediendo el tribunal a decretar dicha medida cautelar. El plazo de investigación que se fijó para esta investigación es de 100 días. Cabe hacer presente y es dable señalar que es importante destacar el trabajo realizado por la Brigada de Homicidios de Coyhaique, quienes reunieron prontamente antecedentes para poder individualizar a este imputado y para poder proceder finalmente a su captura.
0: El hecho se remonta al 1 de agosto del año 2026, cuando la víctima de 60 años de edad fue encontrada fallecida al interior de su domicilio en la localidad de Puyuhuapi. En tal sentido, de acuerdo a lo informado por el subprefecto Ítalo Todaca Rodríguez, jefe de la Brigada de Homicidios Coyhaique.
2: Sí, el sitio de suceso fue bien complicado. Había una serie de elementos de interés criminalístico, los cuales hoy día son parte de pericias que están a cargo de la CRIM Central. Y con la detención del imputado se incautaron una serie de elementos para poder hacer un match, principalmente temas de ADN y posicionamiento georreferencial de esta persona.
0: Durante el procedimiento policial desarrollado en la región de Los Lagos, los detectives lograron incautar evidencia que acreditaría la participación en el hecho y la materialización y la toma de muestras biológicas y registro dactilar para compararlo de manera científica con las evidencias encontradas en el sitio del suceso.
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0: En el marco de una investigación a cargo de la Fiscalía Regional de Aysén, en conjunto con el OS-7 de Carabineros de Chile, se ejecutaron simultáneamente 42 órdenes judiciales de entrada y registro que comprenden nueve regiones del país, desde Antofagasta hasta la región de Aysén, así como órdenes de detención respecto de 38 personas. En los operativos participaron más de 500 funcionarios de Carabineros de Chile y cerca de 20 fiscales adjuntos en terreno. El fiscal regional de Aysén, Hernán Libedinsky, informó sobre este caso.
4: Se realizó un procedimiento policial a cargo de la Fiscalía Regional de Aysén, en conjunto de Carabineros de Chile, en concreto OS-7, el cual culminó con un total de 72 detenidos, procedimiento que involucró a 9 regiones del país, desde Antofagasta hasta Aysén, con 500 carabineros y 20 fiscales en terreno. Esto en el marco de un procedimiento por la ley 20.000, tráfico ilícito de estupefacientes y lavado de activos. Los detenidos van a ser puestos a disposición del cuarto juzgado de garantía de Santiago para la respectiva audiencia de control de detención.
0: De acuerdo con los antecedentes en poder de la Fiscalía, los detenidos formarían parte de una organización criminal cuya finalidad es el tráfico ilícito de drogas, en este caso, cannabis y sus derivados. Para ello, y conforme a los antecedentes recabados durante la investigación, utilizan una fachada jurídica y una apariencia terapéutica que no es tal. Aquello les ha permitido obtener millonarias ganancias. La jueza de turno del cuarto juzgado de garantía de Santiago autorizó la ampliación del plazo de detención solicitada por el Ministerio Público por 5 días, correspondiente al máximo previsto, por estos efectos por el artículo 39 de la ley número 20.000, en virtud de dicha resolución. La audiencia de formalización de la investigación y quedó fijada para el martes 18 de agosto de 2026, durante la mañana, encontrándose pendiente la confirmación de la hora exacta de la realización. La resolución se adopta en el marco de la denominada Operación Imperio Ámsterdam, investigación desarrollada por el Ministerio Público y el OS-7 de Carabineros de Chile, destinada a desarticular una organización dedicada presuntamente al tráfico ilícito de cannabis y sus derivados mediante dispensarios que operarían bajo una apariencia terapéutica. El operativo ejecutado en 9 regiones del país dejó a 72 personas detenidas y quienes fueron puestas a disposición del cuarto juzgado de garantía de Santiago. La investigación se habría extendido por más de 2 años y comprende indagaciones por delitos asociados a la ley número 20.000 y lavado de activos.
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0: En el auditorium del Centro Cultural de Coyhaique se realizó la ceremonia de cierre del programa de capacitación Patrullas Mixtas OS-14 dictada por Carabineros de Chile a inspectores municipales de la región de Aysén. Al cierre de la jornada, el subprefecto de Carabineros de Chile Aysén, Teniente Coronel Rodrigo Molina, señaló que la capacitación se enmarca en la Ley 21.802, que regula la función del personal municipal en un trabajo mancomunado con Carabineros de Chile.
1: También entrega competencias, entrega trabajo mancomunado con Carabineros, y en general ha sido un hito sumamente importante porque esta ley ha comenzado a regir ahora este miércoles. Así que la idea fue de entregar capacitaciones en diferentes temáticas con el fin de ir mejorando ciertos aspectos de la ley. Falta mucho, la ley viene con sus reglamentos, viene con sus respectivas directrices, pero poco a poco hay que ir implementándola, y partimos con esta capacitación mancomunada entre las municipalidades y Carabineros.
0: Por su parte, la jefa del Departamento de Coordinaciones de Seguridad Municipal, OS-14, mayor Mariela Moyano Cruzberg, detalla la capacitación entregada en este proceso.
2: Nos encontramos acá, ¿no es cierto?, para poder dar término a un curso de capacitación que se hizo a los municipios de la región de Aysén, donde estuvimos toda una semana con los alumnos, en su condición de alumnos, ¿no es cierto?, de las direcciones de seguridad de los distintos municipios, capacitándolos en distintas materias: conducción segura, normativa legal, elementos de protección, atención de víctimas en emergencias, y principalmente abordar lo que trae la reciente puesta en marcha de la ley 21.802, que entró ya en vigencia a contar del 12 de agosto recién pasado, donde era importante, ¿no es cierto?, que los integrantes de las direcciones de seguridad de los distintos municipios pudieran, ¿no es cierto?, esclarecer dudas, colocar sobre la mesa algunas casuísticas que ellos mismos deben abordar para que puedan enfrentar de mejor forma el quehacer diario que tienen dentro de su comuna, y al final del día también entregar un mejor servicio a la comunidad.
0: El director de Seguridad Ciudadana del municipio de Coyhaique, Jorge Risco, valora esta, según la llamó, importante jornada.
3: Fue una de las primeras charlas que tuvimos nosotros, porque las patrullas, al llegar a un siniestro, ya sea vial, de incendio, vamos a tener la potestad para poder desviar el tránsito y asegurar el sitio del suceso en caso de eventos mayores. Parte de las dinámicas que estuvimos en el gimnasio fiscal trabajando, estuvimos haciendo conducción segura en la nieve también, que obviamente es algo que es propio de la región. Estuvimos 5 días capacitándonos, parte de los instructores del Grupo Operaciones Policiales Especiales, el GOPE, quien hizo la parte práctica, digamos, por ejemplo, el tema del esposamiento, reducción, y varias otras funciones en las cuales nosotros como inspectores vamos a ser coadyuvantes de Carabineros de Chile.
0: En este proceso participaron 45 funcionarios de distintos municipios de la región de Aysén, quienes cumplirán la labor de coayudantes de Carabineros de Chile.
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0: Con la firma del acta de entrega de terrenos a la empresa AMV Construcción SPA, Gendarmería de Chile y el gobierno regional de Aysén han dado inicio al proyecto de conservación del Centro de Cumplimiento Penitenciario CCP de Coyhaique, iniciativa financiada a través del Fondo Nacional de Desarrollo Regional, que contempla la inversión de 928 millones de pesos destinadas a mejorar las condiciones de seguridad, habitabilidad y operatividad del principal recinto penal de la región de Aysén. Durante la actividad se destacó la relevancia de esta intervención para una infraestructura penitenciaria que data del año 1965 y que actualmente presenta una alta demanda operativa. Es lo que indica el director regional subrogante de Gendarmería de Chile, coronel Renzo Sánchez Recabal.
1: Esta es la inversión más grande del año 65 que se creó esta unidad penal. Y obviamente trae consigo diversas mejoras en las condiciones de habitabilidad de los internos y obviamente del personal que labora en esta unidad tan compleja en la Patagonia de Chile.
0: Las obras contemplan la intervención de más de 12.000 metros cuadrados e incluyen la reposición de la cubierta del recinto, conservación de garitas y baños para internos y funcionarios, mejoramiento del muro perimetral y fachada, reparación de la sala para visitas, reposición de puertas, rejas metálicas, mejoras en las instalaciones eléctricas, incorporación de un generador eléctrico y el reemplazo de 162 luminarias. El gobernador regional de Aysén, Marcelo Santana Vargas, es quien destaca el trabajo mancomunado, según indica, desde las distintas instituciones.
2: Es destacable el trabajo mancomunado que estamos haciendo como gobierno regional con el Ministerio de Justicia, con el Ministerio de Seguridad, con Gendarmería de Chile en este caso. Y esta obra que parte el día de hoy va a significar también la creación de puestos de trabajo, pero lo más importante, ¿cierto?, es la condición del recinto que está en un estado muy deteriorado.
0: Esta iniciativa constituye la intervención de infraestructura más significativa realizada al Centro de Cumplimiento Penitenciario de Coyhaique en sus más de 6 décadas de funcionamiento, por lo que se espera que la inversión repercuta en los derechos humanos a las personas privadas de libertad y sus familiares. Es lo que indica además la Secretaria Regional Ministerial de Justicia y Derechos Humanos en la región de Aysén, Andrea Ponce Olivares.
2: Es destacable el trabajo mancomunado que estamos haciendo como gobierno.
3: Para nosotros lo importante es la reinserción y los derechos humanos y la seguridad, y todo eso va a tener un gran efecto gracias a esta conservación, porque vamos a poder entregar un lugar digno para que vivan y estén cumpliendo sus condenas los privados de libertad, para que trabajen los funcionarios de Gendarmería, para las visitas que vienen a acompañarlo cuando tienen ese permiso y ese beneficio.
0: El secretario regional ministerial de Seguridad Pública, Jean-Paul Zimmermann, destaca y saca sobre relieve los impactos del proyecto en la seguridad de los vecinos, quienes viven en sectores aledaños al recinto penal.

0: En un encuentro con autoridades, representantes de empresas locales y organizaciones cooperadoras, la Fundación Teletón de la región de Aysén dio cuenta de su accionar en la zona y reiteró el llamado a la comunidad a sumarse a la campaña solidaria del presente año que se desarrollará los días 6 y 7 de noviembre. La directora de Teletón Aysén, Romina Salazar, es quien menciona el accionar que desarrolla en Coyhaique.
1: Bueno, hoy día estamos acá para dar cuenta de nuestro trabajo, de lo que hacemos con los recursos que nos ingresan gracias a toda la gente que nos apoya en las campañas. Este principalmente es la cuenta pública del año 2025 relacionada a nuestra región, por supuesto. Y hoy en día están con nosotros, obviamente, autoridades, también organizaciones, empresas que nos apoyan año a año y invitamos también a que nuevamente se sumen a un compromiso con nuestra institución, con la rehabilitación y con la inclusión.
0: Siempre abiertas a cualquier solicitud desde la comunidad.
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0: Para muchas familias, contar con un subsidio habitacional representa un avance decisivo hacia la vivienda propia y, sin embargo, reunir el pie requerido para complementar ese aporte mediante un crédito hipotecario puede convertirse en una barrera para concretar la compra. Precisamente para disminuir esa dificultad es que existe el Fondo de Garantías Especiales, el FOGAES, mecanismo estatal que entrega respaldo público del financiamiento hipotecario y que puede garantizar ante la institución financiera hasta el 10% del valor de la vivienda, facilitando que familias beneficiarias de subsidios como el DS1 puedan financiar el monto restante para viviendas de hasta 6.000 UF. En el conjunto habitacional Lomas de Coyhaique 2, la delegada presidencial regional de Aysén, Luz María Vicuña, junto al secretario regional ministerial de Vivienda y Urbanismo, Fabián Rojas Muñoz, han dado a conocer los alcances de esta herramienta, llamando a las familias a informarse sobre las alternativas disponibles. La delegada presidencial regional, Luz María Vicuña, es quien destaca precisamente que detrás de estos instrumentos existe un propósito concreto: que familias, incluso más familias, mencionó, puedan transformar el esfuerzo de años en la posibilidad real de contar con un hogar.

0: Chile, país de propietarios. Esa es la política de nuestro gobierno. Por eso, FOGAE, su ampliación, es una excelente noticia que viene a reforzar y dar más oportunidades a los jóvenes, a la clase media. ¿Para qué? Para ser dueños de su vivienda. Y proyectos como este, inclusivos, integradores, son vitales para el desarrollo de la región. E invitamos a todas aquellas empresas que se entusiasmen a desarrollar proyectos como estos aquí en la región de Aysén.
1: Durante la actividad participó Elizabeth Canío, beneficiaria del subsidio de S1, quien aplicó este beneficio en conjunto con la empresa inmobiliaria y cuadra para la adquisición de su departamento. Su experiencia permitió mostrar desde la perspectiva de las familias el impacto directo del acompañamiento ejecutivo y sobre todo menciona la importancia del ahorro constante.
2: Y me contacté con la inmobiliaria, así que ahí empezó este proceso. Y ahí yo estoy tan agradecida, primero de Dios y segundo de la inmobiliaria, porque la inmobiliaria, juntamente con las ejecutivas, me ayudaron a gestionar todo esto. Primero me dieron la información y segundo, ellos se encargaron inmediatamente de gestionar todo, y por eso hoy estoy yo aquí. Así que la inmobiliaria Cuadra para mí fue una excelente ayuda, con ejecutivas profesionales muy importantes. Y ellos hicieron que hoy yo tuviera mi casa propia, con mi domicilio propio, y yo estoy súper feliz, súper. Es con mi grupo familiar, ahora vamos a seguir desarrollándonos y creciendo acá en la ciudad de Coyhaique. Y yo tengo mi llave aquí, donde dice Cuadra, porque en realidad, gracias a ellos, yo estoy aquí. Y la gestión que ellos hicieron para que yo hoy esté viviendo aquí.

0: Por su parte, el secretario regional ministerial de Vivienda y Urbanismo en la región de Aysén, Fabián Rojas Muñoz, resalta el enfoque de integración social del proyecto habitacional y sobre todo acerca del alcance del fondo estatal.
1: Junto con este proyecto vamos a permitir el día de hoy, a través de la aprobación de la Ley de Reconstrucción Nacional, que más chilenos puedan optar a viviendas. Y eso a través del FOGAE, este Fondo de Garantía Estatal, que va a permitir a la clase media, a aquellos que son suficientemente ricos para el Estado, pero también suficientemente pobres para los bancos y que no tienen una ayuda habitacional, de poder optar a un crédito garantizado por el Estado que le va a permitir rebajar el pie de un 20 o un 10% y entregar y optar a viviendas de hasta 6.000 UF, que va a permitir obviamente que la clase media, que hoy día no tiene ninguna ayuda, pueda obtener su casa propia. Eso además complementado con algunos de los subsidios de seguro que como gobierno también estamos trabajando para aumentar los beneficios para que más chilenos puedan ser propietarios y dejar de ser arrendatarios.
0: El FOGAE funciona de manera complementaria con los subsidios habitacionales del Ministerio de Vivienda y Urbanismo, el MIMBU, y su propósito es garantizar estatalmente una parte del financiamiento hipotecario, disminuyendo la barrera del pie inicial y facilitando la compra de viviendas tanto en proyectos de integración social como también en el mercado inmobiliario en general. El llamado de las autoridades es que las familias de la región de Aysén se informen, ello a través de los canales oficiales del Ministerio de Vivienda y Urbanismo y Servio Aysén, sobre las alternativas que mejor se ajusten a su situación, recordando que detrás de cada subsidio o garantía estatal no hay solamente cifras, sino familias que esperan abrir la puerta de su propio hogar, es decir, de su propia nueva y primera casa.
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0: Dirigentes sociales provenientes de Aysén, Chacabuco y Cismes participaron de una sesión organizada por Aqua Chile, ello en el marco del Día del Dirigente Social, actividad que buscó reconocer su compromiso con el desarrollo de sus comunidades y generar una instancia de encuentro, aprendizaje e intercambio de experiencias. Por ello, el encuentro marcó la primera vez que Aqua Chile realiza esta conmemoración de manera regional, reuniendo a representantes de distintas organizaciones sociales del territorio para reconocer su labor y abordar algunos de los desafíos que enfrentaron en el trabajo cotidiano con sus localidades. Como parte de la actividad, se desarrolló el taller Liderazgo que Transforma, construyendo resiliencia, comunidad y servicio. Instancia de carácter práctico que combinó contenidos conceptuales, ejercicios grupales y espacios de conversación entre pares a través de distintas dinámicas. Los participantes abordaron aspectos vinculados a la empatía, la resiliencia, la escucha y el liderazgo entendido como un servicio a la comunidad. María Cristina Levicoy, representante de la Junta de Vecinos número 9 de Puerto Cisnes, es quien valora especialmente la posibilidad de adquirir conocimientos y que posteriormente pudieran ser compartidos con otros integrantes de su localidad. Carlos Díaz, presidente de la Junta de Vecinos Litoral Austral y de la Unión Comunal de Junta de Vecinos de Puerto Aysén, destacó por su parte la oportunidad de encontrarse con líderes pertenecientes a diversas agrupaciones y conversar sobre los desafíos que compartieron en su trabajo diario. El taller fue encabezado por Tomás Guenó, de Musi, psicólogo y magíster en sociología organizacional, quien trabajó junto a los participantes con recursos orientados a fortalecer sus habilidades relacionadas a su capacidad para enfrentar los desafíos asociados al ejercicio de liderazgo dirigencial. La jornada finalizó con un almuerzo que permitió continuar el intercambio entre los asistentes en un ambiente cercano. La actividad buscó agradecer el compromiso, además, de quienes desempeñaron un rol activo en sus organizaciones y trabajaron por el desarrollo y bienestar de sus comunidades. Tras esta primera experiencia regional, Aqua Chile proyecta continuar generando este tipo de instancias y replicar la conmemoración en una próxima edición, idealmente en otra localidad de la región de Aysén.

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1: Un importante paso para consolidar el Sistema Nacional de Apoyos y Cuidados, SNAC, dio el pasado martes el Congreso Nacional, luego que el Senado aprobara las modificaciones de la ley número 21.805, iniciativa impulsada por el Ministerio de Desarrollo Social y Familia para perfeccionar, sobre todo, la implementación del sistema, fortalecer su institucionalidad y facilitar la coordinación de la oferta pública. Ello destinado a las personas cuidadoras y a quienes requieren apoyos y cuidados. Las modificaciones que con anterioridad habían sido aprobadas por amplia mayoría en la Cámara de Diputadas y Diputados recogen la experiencia de los primeros meses de implementación de la ley y permiten fortalecer una política pública que reconoce el derecho al cuidado, dotando al Sistema Nacional de Apoyos y Cuidados de mejores herramientas para avanzar en su despliegue en todo el país. Entre los principales cambios, la iniciativa traslada la Secretaría de Apoyos y Cuidados desde la Subsecretaría de Evaluación Social a la Subsecretaría de Servicios Sociales, fortaleciendo la conducción operativa del sistema y su articulación con municipios, servicios públicos y programas sociales. Asimismo, agiliza los mecanismos para incorporar nueva oferta programática al SNAC y amplía el plazo para dictar los reglamentos necesarios para su implementación, con el objetivo de contar con una regulación técnicamente sólida, participativa y acorde a la complejidad que supone una política pública de esta envergadura. La Secretaria Regional Ministerial de Desarrollo Social y Familia en la región de Aysén, Luz Valeria Villegas, destaca la importancia de continuar fortaleciendo una política que pone en el centro a las personas cuidadoras, sus familias y a quienes requieren de apoyos.
2: Este avance es muy importante porque fortalece una política que pone en el centro algo tan esencial como el cuidado. Detrás de cada persona que requiere apoyo hay también una familia y muchas veces una persona cuidadora que sostiene esa tarea día a día. Como región queremos que este sistema se traduzca en un apoyo real para esas familias y que quienes cuidan sepan que no están solos. Fortalecer el Sistema Nacional de Apoyo y Cuidados también significa seguir coordinando esfuerzos y acercando la respuesta a las necesidades concretas de las personas.
1: El Sistema Nacional de Apoyos y Cuidados constituye un modelo de coordinación intersectorial que articula programas, servicios y prestaciones dirigidas a personas que requieran apoyo y cuidados, así también a quienes desempeñan labores de cuidado, promoviendo respuestas más integrales frente a una realidad que, producto del envejecimiento de la población y los cambios demográficos, representa uno de los principales desafíos sociales del país.
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En el marco de la conmemoración de un nuevo aniversario institucional, la empresa portuaria Chacabuco en Porcha dio inicio oficial a la convocatoria para el concurso de dibujo escolar en Porcha, mi puerto, mi comunidad. Iniciativa que invita a los niños y niñas del litoral a plasmar sobre su visión y sobre el mar, la vida comunitaria y la actividad portuaria. El certamen está dirigido a alumnas y alumnos de educación general básica de establecimientos educacionales ubicados en las localidades de Puerto Aysén, Puerto Aguirre, Puerto Cisnes y Melinca, quienes se podrán competir en 12 categorías, las que se detallan en categoría A, de primero a cuarto año básico, categoría B, de quinto a octavo año básico. Al respecto, el gerente general de Emporcha, Felipe Candia Araya, es quien destaca que esta actividad busca fomentar la creatividad, la expresión artística y el reconocimiento de la importancia que el puerto, el mar y el litoral tienen para el desarrollo de nuestras comunidades, contribuyendo a fortalecer los vínculos entre los niños y niñas, su territorio y el quehacer portuario en la región de Aysén. Además de criterios y jurado multidisciplinario, se garantiza en esta actividad, es decir, los trabajos que deberán ser presentados en formato hoja carta u oficio mediante técnica manual libre, excluyendo herramientas digitales e inteligencia artificial. Abordarán temáticas enfocadas en el puerto y su importancia local, la vida junto al mar, el entorno comunitario, las actividades marítimas y la protección del borde costero. El panel evaluador calificará las obras bajo criterios de creatividad e imaginación, 30%, relación con la temática, 30%, originalidad, un 20% de evaluación y la presentación, 20%. El cronograma del concurso contempla las siguientes etapas: recepción de obras en el establecimiento desde el 22 al 25 de agosto. Luego, la evaluación del jurado entre el 26 y 27 de agosto, publicación de los resultados inmediatamente el 28 de agosto, para realizar la ceremonia de premiación el 31 de agosto. Los establecimientos educacionales podrán coordinar el envío de los trabajos de sus estudiantes. Para mayores detalles, consultas, recepción de bases, la coordinadora del proceso es Paulina Mura, coordinadora de Sostenibilidad y Asuntos Públicos de Emporcha, a través del correo electrónico pmura@chacabucoport.cl.

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1: Tribunal Constitucional acoge parcialmente requerimientos de oposición contra mega reforma. Estados Unidos incluye a Chile entre países con riesgo de transbordo ilegal de mercancías chinas. Renuncia de Natalia Ducó desata ola de reacciones y abre nuevo flanco de críticas al gobierno.
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1: Hola, ¿cómo están? Muy buenas tardes. Les saluda María Luisa Carrión, periodista de CNN Chile. Y como cada jornada, les doy la bienvenida a esta nueva edición de Noticias que hacemos junto a CNN Chile y radios regionales. Partimos esta edición contándoles que el Ejecutivo presentó una alianza público-privada para acelerar las listas de espera. Se dispondrá de cerca de 4.000 millones de pesos para otorgar atención integral y gratuita a más de 30.000 beneficiarios que acumulan más de 6 meses esperando. Camila Morandé nos trae todos los detalles en el siguiente informe.
2: El presidente José Antonio Kast encabezó junto a la ministra de Salud, May Chomalí, la firma de un acuerdo público-privado en el marco del programa Enlace, iniciativa que tiene como fin reducir las listas de espera. La idea, suscrita entre Fonasa y Caja Los Andes, busca reducir de forma acelerada las consultas de especialidad en el país, algo que fue destacado por el presidente José Antonio Kast.
3: Y uno sorprende con buenas noticias cuando tiene un buen equipo, cuando hay confianza. A nuestro subsecretario, gracias por recorrer incansablemente Chile, por ir viendo dónde están las necesidades de las personas. Pero que siempre se necesita un norte, una guía clara para poner el foco donde realmente importa, que es en las personas.
2: En esta primera etapa, la alianza contempla una inversión cercana a los 4.000 millones de pesos para concretar cerca de 150.000 prestaciones a más de

0: 30.000 beneficiarios. El programa abordará especialidades de alta demanda, como traumatología, ginecología y otorrinolaringología. Habla el director nacional de FONASA, César Oyarzu Mancilla.
1: Los pacientes son identificados y derivados de manera articulada, usando los sistemas de información de FONASA, y esa información regresa al sistema para que cada persona continúe su proceso asistencial. Y esto no es una idea en el aire. Cruzando nuestro registro con lo de las cajas Los Andes, identificamos 375.000 beneficiarios que estaban en lista de espera por consultas de nuevas especialidades y priorizamos según las especialidades más demandadas y los tiempos más prolongados.
0: Uno de los ejes centrales del convenio es que las personas no salen de la red pública de salud, sino que sus datos y fichas médicas se articulan de manera coordinada con los sistemas de FONASA para así dar continuidad a su proceso asistencial. Además, las atenciones se realizarán a lo largo de las 16 regiones del país.
2: Lo que le pasa a Santiago no le pasa a Chile. ¿Qué pasa en Temuco?
3: Hortaliceras presentaron una querella contra un inspector municipal por presuntamente agredir y lesionar a una mujer mapuche en el centro de Temuco tras intentar desalojar a comerciantes de calle Bulnes.
2: Talca.
3: Un gendarme fue grabado disparando hacia el interior de la cárcel de Talca tras registrarse desórdenes cuando descubrieron a un reo con celular. No hubo lesionados y se abrió una investigación.
2: San Antonio.
3: Tras 7 meses de operativo, concluyó el desalojo y demolición de la megatoma del Cerro Centinela en San Antonio, restituyendo 98,4 hectáreas a sus propietarios, mientras 2.000 familias esperan una solución habitacional.
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3: Seguimos avanzando en esta entrega noticiosa. Les contamos que el Tribunal Constitucional acogió parcialmente las reservas presentadas por la oposición contra el proyecto de reconstrucción nacional. ¿Cuál es la resolución en específico? María Belén Araya nos cuenta todos los detalles.
4: El Tribunal Constitucional acogió parcialmente las 3 reservas presentadas por la oposición contra el proyecto de reconstrucción nacional, más conocida como Mega Reforma. De los requerimientos evaluados por el organismo, se acogió parcialmente algunos requerimientos contra la invariabilidad tributaria sobre las bases generales del medio ambiente y sobre la relocalización de concesiones de la acuicultura. Desde la oposición destacaron que la mega reforma contiene materias que van en contra del interés de Chile. Al respecto, habla el senador del Partido Demócrata Cristiano, Iván Flores.
5: Lo que más claro queda de lo que resolvió el Tribunal Constitucional expresado a través de este comunicado es que efectivamente la mega reforma contiene materias que van en contra del interés de Chile y que son inconstitucionales. Lo dijimos nosotros desde la oposición y lo ha reconocido el tribunal y se lo está diciendo el gobierno. Aquí tiene materias que son inconstitucionales de la mega reforma. Y si bien es cierto, no acogió todos los requerimientos que hicimos desde la oposición, a lo menos hay varios significativos. En los temas ambientales, algo de la invariabilidad tributaria. Si no lo hubiésemos hecho, hoy día habría han pasado tal como lo presentó el gobierno.
4: Por su lado, desde el oficialismo señalaron que era posible que se declarara la inconstitucionalidad de algunas normas del proyecto, pero señalaron que el proyecto sigue siendo el mismo. Sobre esto se refirió el diputado de Renovación Nacional, Francisco Orrego.
6: Sabíamos que era una posibilidad cierta que el TC declarara inconstitucional algunas normas del proyecto. Sin embargo, lo relevante es que se mantiene toda la columna vertebral del mismo, incluyendo la invariabilidad tributaria. Eso dará certeza jurídica para futuras inversiones. Se cierra una etapa importante para el oficialismo y ahora corresponde enfocarse en la agenda de seguridad.
4: Por lo pronto, el TC continúa evaluando otras reservas de constitucionalidad presentadas contra el proyecto de reconstrucción nacional.
3: Y atención con lo siguiente, porque Estados Unidos incluyó a Chile entre 40 países considerados de alto riesgo para el transbordo ilegal de mercancías chinas, advirtiendo que terceros mercados podrían utilizarse para modificar el origen aparente de productos y eludir aranceles. El informe es de Ornella Mellado.
7: Estados Unidos incluyó a Chile en un listado de 40 países considerados de alto riesgo para el transbordo ilegal de productos chinos, mecanismo que permitiría modificar su origen aparente para eludir aranceles y otras restricciones comerciales estadounidenses. Desde la oposición, criticaron tajantemente la relación que tiene Chile con Estados Unidos actualmente. Habla el diputado del Partido Socialista y miembro de la Comisión de Relaciones Exteriores, Nelson Venegas.
8: El embajador que eligió en Estados Unidos es un absoluto incompetente. Decidió elegir a alguien que tuviera cercanía personal, a alguien que tuviera conocimiento en materia diplomática. Y esto ha significado que nuestras relaciones con Estados Unidos absolutamente sean complejas, con un Estado y una situación de complacencia absoluta, donde el propio canciller ha tratado de socio estratégico a Estados Unidos en desmedro y en perjuicio de nuestra relación con todas las demás potencias.
7: El informe de la Casa Blanca denominado The Great Transshipment Scam sostiene que algunas mercancías provenientes de China serían enviadas a terceros países para realizar procesos de ensamblaje, reempaque, reetiquetado o cambio documentales antes de ingresar al mercado estadounidense. La administración de Donald Trump dividió a los países identificados en tres niveles. Chile aparece en el tercero correspondiente a economías con menores volúmenes de transbordo, pero que podrían resultar atractivas por factores como zonas francas, ubicación estratégica de puertos, almacenamiento aduanero o acceso preferencial al mercado de Estados Unidos. Además, el documento incorpora a Chile entre los denominados corredores latinoamericanos, junto con Argentina, Brasil, Colombia y Perú, que podrían facilitar cambios de rutas entre los océanos Pacífico y Atlántico, almacenamiento fiscalizado y operaciones de ensamblaje regional.
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9: Y el subsecretario del Interior, Máximo Pavés, anunció un cargamento de 20 toneladas que será enviado hacia Colombia a causa del terremoto de magnitud 7.4 que afectó a dicho país. José Ferrada, de CNN Chile, con más información.
10: El subsecretario del Interior, Máximo Pavés, anunció que el gobierno enviará 20 toneladas de ayuda humanitaria con dirección a Colombia en un avión de la Fuerza Aérea, FACH, con el objetivo de apoyar al país por el terremoto de magnitud 7.4 del pasado lunes. Explica el subsecretario del Interior, Máximo Pavés.
11: Hasta el momento, a pesar de que al gobierno colombiano, el gobierno de Chile le ha hecho llegar todos los requerimientos posibles de atención, no ha sido activado la red USAR. Por lo tanto, nosotros por ahora no hemos activado dicho mecanismo. Sin perjuicio de ello, en cuanto el gobierno colombiano estime que una ayuda de esta naturaleza pueda ser enviada, por supuesto que la coordinación desde SENAPRED, que es el punto focal, se va a poder desarrollar sin ningún inconveniente, pero no ha sido solicitado formalmente por el gobierno colombiano.
10: La ayuda será enviada por equipos coordinados entre los Ministerios de Relaciones Exteriores, Interior y Defensa, junto al apoyo de la FACH y el SENAPRED. La ayuda consiste en entregar alimento, kits higiénicos para los niños, mujeres y hombres y productos de aseo. Además, el subsecretario indicó en el comunicado que se efectuará una donación de medicamentos por centros privados de salud. De esta forma, el gobierno envió una campaña de apoyo y así acompaña al pueblo colombiano.
2: Lo que le pasa a Santiago no le pasa a Chile. ¿Qué pasa en Concepción?
3: El gobernador Sergio Yacamán defendió que el sistema de concesiones debe ejecutar los corredores de transporte en Concepción, mientras alcaldes advierten que buscar alternativas podría retrasar las obras hasta en 4 años.
2: Quirihue.
3: Una mujer de 78 años murió tras ser atacada por 4 perros al interior de una vivienda en Quirihue cuando visitaba a familiares. La fiscalía instruyó diligencias a la Brigada de Homicidios de la PDI.
2: Coquimbo.
3: El alcalde Ali Manucheri confirmó que finalmente sí se realizará la tradicional fiesta de la Pampilla en Coquimbo para estas fiestas patrias, revirtiendo la suspensión inicial con un enfoque solidario y de reactivación económica.
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9: En otro tema, atención con esto, Banco Estado eliminó la distinción de género para abrir la cuenta RUT, permitiendo que tanto hombres como mujeres accedan a ella desde los 12 años. La medida facilita que más de 134 mil estudiantes reciban y administren directamente sus becas estatales de JUNAEB. Auri Morales nos cuenta más en el siguiente informe.
12: Banco Estado anunció la unificación de los requisitos de acceso a la cuenta RUT, permitiendo que cualquier joven chileno o extranjero con cédula de identidad vigente pueda abrir su cuenta desde los 12 años. Anteriormente, solo las mujeres podían solicitar el producto a los 12 años, mientras que los varones debían esperar a cumplir los 14 años o depender del cobro mediante un tutor. Con este cambio, ambos sexos quedan en igualdad de condiciones para acceder a la banca digital. El ajuste operativo tendrá un impacto directo en más de 134.000 estudiantes que reciben beneficios estatales dictados por la JUNAEB. Al contar con su propia cuenta, los alumnos podrán recibir de manera directa asignaciones como la beca indígena o beca de mantención, entre otras. Desde la entidad bancaria y la JUNAEB destacaron que este paso fomenta la inclusión, la autonomía y la educación financiera a temprana edad. Además, garantiza que las ayudas económicas estatales lleguen de forma directa y segura a los beneficiarios a través de la Red Nacional del Banco Estado.
2: Lo que le pasa a Santiago no le pasa a Chile. ¿Qué pasa en Puerto Montt?
3: Una familia presentó un recurso de protección ante la justicia para frenar la exhumación de los restos de un ser querido en un cementerio de Puerto Montt, denunciando irregularidades en el procedimiento.
2: Chillán.
3: El Museo de la Gráfica de Chillán inaugurará el 17 de agosto la exposición Inventario, muestra que reúne obras claves de 6 décadas de arte latinoamericano y local.
2: Lonquimay.
3: Más de 1.900 personas continúan aisladas en Lonquimay por intensos nevazones que superaron el metro de altura y bloquearon cientos de caminos, situación agravada por temperaturas de hasta 10 grados bajo cero.
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3: Les contamos que cerca de 40 millones de dólares estiman los gastos que tuvieron las distribuidoras eléctricas debido a los sistemas frontales entre el 16 y el 21 de julio. ¿En qué se traduce para los usuarios y usuarias este gasto? Bueno, Matías Sandoval, periodista de CNN Futuro, nos cuenta. Matías, tú nos traes todos los detalles. Muchas gracias. ¿Cómo estás?
13: Bienvenidos y bienvenidas a un nuevo bloque de Futuro 360. Cuando pensamos en los efectos de un sistema frontal, probablemente la primera imagen que se nos viene a la cabeza son las calles inundadas, los árboles caídos, los cortes de luz o las dificultades para trasladarnos. Pero detrás entonces de cada uno de estos eventos, también existe un costo económico que muchas veces no vemos y pasa desapercibido. Y es que solo los 5 días de lluvias que tuvimos durante julio, entre el 16 y el 21, significaron para las empresas distribuidoras eléctricas un impacto cercano a los 40 millones de dólares. Una cifra que contempla, entre otras cosas, los costos de reparar la infraestructura y las interrupciones provocadas por estos temporales. Para entender qué ocurrió durante estos temporales, conversamos justamente con Juan Meriches, director ejecutivo de Empresas Eléctricas AG, y esto fue lo que nos comentó.
14: Se registraron más de 13.000 fallas en la red eléctrica, y eso fundamentalmente por la caída de árboles. Más de 10.000 árboles cayeron sobre las redes eléctricas de distribución a lo largo del país, y eso también generó el daño de más de 45.000 empalmes. Todo esto obligó obviamente a desplegar una cantidad extraordinaria de recursos humanos, técnicos, logísticos, que implicó obviamente mayores costos que están en torno a los 40 millones de dólares solo por ese evento.
13: Y este no es un desafío menor. Las empresas distribuidoras ya habían destinado cerca de 28 millones de dólares a prepararse para los temporales de este invierno. Pero ahora la pregunta es qué tan preparadas están justamente las redes para enfrentar los eventos que vienen. Porque las lluvias de julio no serían un episodio aislado, sino que serán cada vez más frecuentes. De hecho, la ministra de Energía, Jimena Rincón, advirtió sobre un nuevo sistema frontal que se espera para la zona norte durante los próximos días. Y ya se están tomando medidas para evitar justamente estos cortes de suministro y poder responder de manera más rápida si es que estos llegaran a ocurrir. Y el problema también es que el clima está cambiando y con ello están cambiando las exigencias sobre nuestra infraestructura, ya que eventos meteorológicos más intensos podrían entonces poner a prueba cada vez más las redes que fueron diseñadas para condiciones climáticas distintas a las que estamos enfrentando actualmente. Y eso entonces abre un desafío que va mucho más allá de reparar un cable después de una tormenta, sino que consistirían justamente en construir redes eléctricas que sean más resilientes para el futuro. Algo a lo que también se refirió el director ejecutivo de Empresas Eléctricas AG.
14: Sin duda, obviamente, el desafío más estructural es poder avanzar hacia redes eléctricas más resilientes, capaces de resistir mejor estos fenómenos y recuperarse más rápidamente. Eso requiere mayor inversión, automatización y nuevas tecnologías, pero también, obviamente, abordar una de las principales causas de la interrupción, que es la caída de árboles fuera de faja de seguridad y que corresponde a la responsabilidad y mantención de sus propietarios, en su gran mayoría propietarios privados, empresas forestales, municipios, y es importante que esa tarea de manejo de esa vegetación se realice, digamos, de buena manera y con fiscalización de parte del Estado.
13: Además, Juan Meriches menciona que es importante reformar la regulación de la distribución eléctrica, que lleva ya más de 40 años sin grandes modificaciones y cambios, y que, según él plantea, no atiende los niveles de resiliencia que el país necesita ahora y necesitará también para el futuro. Y aquí aparece una paradoja que resulta bien interesante, porque las lluvias son una buena noticia para la generación hidroeléctrica. De hecho, el aumento de las precipitaciones que tuvimos durante julio permitió una mayor participación de esta fuente y ayudó también a reducir los costos marginales del sistema eléctrico. Pero al mismo tiempo, esas mismas lluvias pueden provocar la caída de árboles, dañar infraestructura y dejar a miles de hogares sin suministro, como lo estuvimos viendo. Y ese es justamente uno de los grandes desafíos que plantea entonces este nuevo escenario climático. Porque no basta con tener energía disponible, también necesitamos una infraestructura que sea capaz de resistir, adaptarse y recuperarse rápidamente frente a eventos que son cada vez más extremos. Lo que deja entonces un claro desafío, que esa red no solo sea capaz de recuperarse después de la tormenta, sino que esté cada vez más preparada para poder entonces soportarla.
3: Muchas gracias, Matías, por esta información.
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3: Y en el marco del octavo aniversario del Ministerio de Ciencias, la ministra Ximena Lincolao destacó los hitos de la cartera. Todo esto en medio de la polémica por las modificaciones presentadas a las bases del concurso Fondesit de postdoctorado 2027, que dejó fuera a las ciencias relacionadas a las humanidades. De esto nos cuenta más José Ferrada en el siguiente informe.
10: En el marco del octavo aniversario de la promulgación de la ley que dio origen al Ministerio de Ciencia, Tecnología, Conocimiento e Innovación, la ministra Ximena Lincolao, junto a la subsecretaria Carolina Rossi, encabezó este jueves la cuenta pública participativa 2026 en las dependencias de la Universidad de Magallanes. Durante la jornada, las autoridades presentaron los avances del periodo y la hoja de ruta estratégica para el quinquenio 2026-2030. Habla la ministra de Ciencia, Ximena Lincolao.
15: El resumen de lo que se ha hecho en los últimos meses por las dos administraciones para avanzar ciencia, tecnología, conocimiento e innovación en Chile, y también hablamos de nuestros pilares que nos guían en el trabajo que estamos haciendo ahora y los siguientes 4 años. Los pilares son 6 y hablamos de ellos, y también contamos un poquitito de los financiamientos que hemos hecho, porque Chile financia a través de nuestro ministerio y de la NID más de 520 mil millones de pesos, y lo que queremos hacer es que ese financiamiento también se vea más en las regiones.
10: Entre los principales hitos destacados a nivel territorial, se relevaron los resultados del programa Startup Ciencia y el impulso a la investigación antártica desde la Universidad de Magallanes mediante iniciativas como SciHub Austral. Esta cuenta pública se llevó a cabo en un contexto de tensión con sectores del mundo científico y académico, luego de que fueran presentadas modificaciones a las bases del concurso Fondesit de postdoctorado 2027, dejando fuera las ciencias relacionadas a las humanidades. La destacada astrónoma y divulgadora científica Teresa Paneque criticó a través de sus redes sociales esta decisión, señalando que los cambios responden a fundamentos ideológicos.
16: Ok, por si no te has enterado, en Chile las sociedades científicas le están reclamando al Ministerio de Ciencias porque decidió unilateralmente, sin consultar con el ecosistema académico, modificar las bases para el fondo público que financia líneas de investigación independientes. Uno de esos cambios a los que se refería la ministra en el clip de la entrevista fue definir áreas prioritarias dentro de las cuales las ciencias sociales quedan excluidas. Ahora, la ministra dice que quizás las ciencias sociales se pueden financiar de otro ministerio. Me gustaría recordarle a la ministra que este es el Ministerio de Ciencia, Tecnología, Conocimiento e Innovación.
10: Uno de los puntos de mayor discrepancia guarda relación con la destinación de un 70% de los fondos de adjudicación a 10 áreas prioritarias fijadas por el gobierno, dejando de lado las ciencias sociales, las humanidades, las artes y las matemáticas básicas.
3: Y hasta acá dejamos este resumen informativo. Esperamos que les haya servido de utilidad. Nos volvemos a encontrar en una nueva edición con más informaciones junto a Radios Regionales y CNN Chile. Que esté muy bien y que tenga una muy buena tarde.
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0: sobre grandes pulmones verdes como la selva amazónica, bosques del sudeste asiático y áreas boscosas boreales para fiscalizar la deforestación ilegal. En océanos y costas con monitoreo del nivel del mar, corrientes marinas globales como el fenómeno del Niño y la Niña y anticipando la proliferación de algas nocivas.
1: Algas nocivas.
0: Asimismo, vigilamos campos de cultivos e infraestructuras para resguardar valles agrícolas mundiales y megaestructuras vulnerables a hundimientos como represas y puentes. Y la Patagonia es también uno de los territorios que el mundo está mirando con especial atención.
1: Patagonia.
0: Nuestros campos de hielos continentales están bajo la cuidadosa medición respecto de su retroceso glacial y nuevos lanzamientos a la atmósfera. El verdadero desafío comienza cuando esa información se transforma en conocimiento para tomar decisiones.
1: Decisiones.
0: Decisiones sobre cómo gestionar el agua o cómo proteger los ecosistemas. Cómo planificar nuestras ciudades, cómo enfrentar los efectos del cambio climático o cómo desarrollar actividades productivas sin comprometer los sistemas naturales de los que dependemos.
1: Sistemas naturales.
0: El planeta Tierra nos está entregando señales todos los días. Nosotros debemos entender que la tecnología puede ayudarnos a escuchar a nuestra esfera celeste. Pero escuchar implica también la capacidad de saber responder al planeta.
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3: Que Dios bendiga a aquel que regala esa palabra bonita, el testimonio. Gracias a las palabritas de mi familia. Viernes 14 de agosto. Y yo quería saludar a toda la región de Aysén. Gracias a la gente que nos escucha en Puerto Aysén, en Chacabuco. Un saludo cordial en este día. Gracias a la gente que nos escucha en las juntas, a la gente linda de Puerto Ibáñez. Saludamos a la gente de Cochran, a mi bella familia del alma en Cerro Castillo, en la ciudad de Coyhaique. Gracias en este viernes, invitado a llamar. Voy a regalar el paquete Putumayo a la personita que hoy me llame. Yo quiero recordar que voy a estar atendiendo consulta el viernes 28 y el sábado 29 de agosto en Coyhaique. Invitado a que reciba el paquete Putumayo. Lleva a la tierra de la casa, la orina del enfermo. A la consulta vaya preparado a salir adelante, a cortar la mala suerte. 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Voy a regalar el paquete Putumayo a mi guerrerito que con fe lo reciba, a la personita que realmente necesite estos elementos. Vamos a mirar unas cartitas del tarot. Voy a mirar los huesitos del Cuzumbo. Gracias a la gente que nos ve por TV Más, sábado y domingo a las 12 y 15 del mediodía, Tarcicio, en TV Más, sábado y domingo. ¿Tenemos un llamado? Vamos a ver a quién miramos huesitos del Cuzumbo. La personita que me habla, Dios bendiga.
4: Amén.
3: Gracias. ¿De qué parte se comunica, hermana mía?
4: De Renca, hermano.
3: De Renca. Mucha persona a través del canal en todo Santiago están sintonizando. Dame tu fecha de nacimiento, sí, hermanita mía.
4: 14 de febrero de 56.
3: Ponga en su mente y en su corazón todo lo que quiere saber. Que Dios me le bendiga amor, salud y prosperidad, que es el tesoro de la vida. Y mire, las primeras cartas me están mostrando los problemas de salud. Cuando la salud se nos comienza a escapar como el agua entre los dedos, nos llenamos de tristeza y llega la preocupación. Está bastante enferma. Enfermedad que se manifiesta al estómago. El hígado está cargado, el colon está enfermo. El colon es un intestino que se inflama y desorganiza y descontrola el mismo cuerpo. Tiene que estar muy pendiente, especialmente allí, porque las enfermedades están a su guatita. Aparte que alguna úlcera le ha de acompañar, y no sé si se ha mandado a hacer el examen. Hay una bacteria en el estómago, que esa bacteria es peligrosa también cuando se deja avanzar. ¿Usted ha estado en tratamiento?
4: Me hice una vez, pues tenía la bacteria y me la controlé, pero no me la he vuelto a hacer.
3: Quiero regalarle el paquete Putumayo y le voy a enseñar cómo acabar esta bacteria con la planta ancestral. Hay una preocupación por un ser querido. ¿Quién es? ¿Algún hijo suyo ha de ser? ¿Y qué fecha tiene él?
4: El 31 de octubre.
3: ¿Ya?
4: Del 83.
3: Miremos tres carticas para él. Él se encuentra muy mal a la parte espiritual. Depresión, tristeza, no le ha ido bien. está cruzado, sí, está impedido, y él tiene toda la energía para salir adelante, pero no se le abre la puerta laboral y sentimentalmente tampoco ha tenido felicidad. Entonces eso lo agobia, lo bajonea bastante. Limpie la casa porque allá reposa en el hogar suyo energías negativas, cargas que vienen del pasado. Por causa de envidia a la mujer luchadora le han cargado el hogar. A veces la carga viene con intención cuando tiramos cosas a un hogar, pero a veces el solo deseo de maldad, el solo odio, rencor que nos cargan, transmite una energía que carga el hogar. Hay que limpiar la casa. Plantas dulces, plantas amargas, martes y viernes. Y le voy a decir de una carga, un daño. Le están molestando a su mismo hijo, porque cuando el hogar está cargado, todos los que allí habitan se cruzan y se están impedidos para salir adelante. Le regalo el paquete Putumayo. ¿Me lo recibe?
4: Por supuesto, hermano.
3: Y le voy a comunicar de una persona cercana a su hogar, que es la que ha cargado, ha envidiado desde tiempo atrás. Le voy a pedir un favor, esté atenta a mi llamado para que tenga una vela, un vaso, podamos mirar y le pueda enviar estas cositas allá a su casa, a su región, ¿correcto?
4: Gracias, hermano, correcto.
3: Le agradezco el minuto de su tiempo y gracias por la llamada.
4: Bendiciones, gracias a ustedes, que Dios los bendiga.
3: Hasta pronto, hermana mía.
4: Hasta pronto.
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3: 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Deme su nombre.
5: Díganos.
3: Gracias, hermana. Deme su fecha de nacimiento, por favor.
5: 11 de marzo de 62.
3: Voy a mirar unas cartas del tarot, hermana mía. 11 de marzo del 62. Ponga en la mente, en el corazón, lo que quiere saber. El tarot chamánico nos va a hablar hoy por usted. En el nombre de Dios, que pueda mirar salud, amor, prosperidad, felicidad, cosas buenas. Que la pueda orientar porque es el fin de la llamada. Mire lo que me hablan las cartas, hermana mía. Dígame. Usted es una mujer bastante luchadora. Es fuerte, es guerrera, es mujer que se ha caracterizado siempre por volverse a levantar, pero últimamente ha estado bajoneada, triste, ha estado como decaída. ¿Es así o no es así?
5: Sí, es así.
3: Veo a través de las cartas del tarot que está rodeada por un hogar hermoso, un hogar bonito, pero hay dificultades también en el hogar. Me preocupa la salud que se está perdiendo. Hay enfermedades que le están creciendo a pasos agigantados. No puede conciliar el sueño. Hay noches que no duerme y se desvela. La sangre la tiene intoxicada, la sangre está sucia. Por eso le arden las piernas, las manos, le rasca el cuerpo. No sé si le salen a veces alergias. ¿Lo ha notado?
5: Sí.
3: Hay que limpiar la sangre, hay que limpiar el organismo. Hay muchas envidias al hogar, pero las envidias es algo que nosotros tenemos que cuidar y proteger, resguardar, poner a Dios el hogar, tratar de vivir en sana paz, porque no hay paz ni hay tranquilidad en la casa suya. ¿Usted con quién vive ahí en su hogar, hermana
5: Bella? Yo vivo solita.
3: Pero hay gente a su alrededor que la quiere mucho. ¿Quién será? ¿Su familia cercana?
5: Yo no tengo familia que viva cercana, porque que viva cerca mío.
3: Pero de pronto ha de ser familia que se preocupa por usted. Hay tristeza, hay soledad. Qué más hermoso que el amor de los hijos. Yo quiero regalarle estos elementos, Bella, para que abramos tres puertas hermosas. Salud, dinero y amor. Hay que cerrarlas, abrirlas, porque están cerradas. y usted así no va a tener ni salud, ni suerte, ni prosperidad. La salud hay que buscarla con medicina, hay que buscarla con tratamiento. Yo le voy a regalar el paquete Putumayo. Atenta, porque le voy a llamar en un rato más y le tomo los datos exactos para hacerle llegar estos elementos a su casa. ¿Le gustó el llamado? ¿Le gustó la llamada, hermana mía? Yo le agradezco el minuto de su tiempo y atenta para regalarle estos elementos. Un abrazo, que Dios le bendiga.
5: Ya igualmente, muchas gracias.
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3: 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Dios bendiga.
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2: World Tennis expresó preocupación por problemas de gobernanza en la Federación de Tenis de Chile previos a la Copa Davis. Ante la inhabilitación de directores, solicitó al COCAT garantías financieras y sugirió al expresidente Sergio Elías como interlocutor clave. Los recientes sistemas frontales en la Araucanía dañaron la infraestructura de 3.700 pequeños agricultores, de ellos 3.228 de INDAP y 521 no inscritos. Para recibir apoyo estatal deberán llenar la ficha FAS, mientras el gobierno regional destinó 17.000 millones de pesos en ayuda. La epidemia de ébola en la República Democrática del Congo se expandió a una sexta provincia, sumando 2.128 muertos y 4.566 casos confirmados. El Centro para el Control y Prevención de Enfermedades de África advierte una rápida propagación en comunidades, convirtiéndolo en el peor brote de su historia.
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9: 15 horas, 2 minutos.
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¿Cómo están? Muy buenas tardes, bienvenidos, bienvenidas a Conectando la Tarde aquí en, por supuesto, en tu radio amiga Radio Ventisquero, recorriendo algunos éxitos que nos van a hacer sentir en fin de semana, pero en onda retro, de todo un poquitito, ¿ya? Usted ya sabe que estamos en contacto junto a Marcos Muñoz, ahí estamos a su servicio, pues si quiere escuchar alguna canción, compartir este día, viernes, fin de semana, oiga, cómo se nos fue la semana, ¿ya? Ya por lo menos bajas temperaturas no tenemos, tenemos algo de agüita, pero bueno, ¿eh? Todavía falta algo de invierno, ¿no? Oiga, le quiero contar, ponga mucha atención, le quiero contar también que estamos por intermedio de WhatsApp, como siempre por intermedio del más 569-6236-8011, ¿ya? Así que usted ahí se puede contactar, mandar solo mensajes, y solo mensajes escritos, ojalá. Y ahí nosotros lo vamos viendo. Estamos en contacto con la gente, con los taxistas, colectiveros, dueñas de casa, dueños de casa, porque a lo mejor le puede que le toque también le tocó a él a lo mejor hoy día estar de dueño de casa, ¿no? Puede ser también, así que también se acompaña con nosotros. Gracias por eso. Estamos en Facebook, redes sociales, en Facebook también, ahora sí, por intermedio de Facebook Live, ¿eh? Un Radio Ventisqueros, todas las redes sociales son Radio Ventisquero, no hay otra, ¿ya? Radio Ventisquero de Coyhaique. www.radioventisquero.cl, como siempre, para la página oficial, usted en cualquier parte del mundo que esté, nos puedes contactar ahí, nos puedes escuchar y solicitar también al WhatsApp más 569-6236-8011. Un saludo a todos. Bueno, el día de hoy, como digo, vamos a partir de inmediato también con nuestros amigos número uno, como siempre. 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Oye, un abrazo grande también para los chiquillos que nos acompañan al 100%, pues siempre lo mejor de lo mejor. 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
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Marcos, hoy día tenemos Santoral, ¿no es cierto? Sí. Lo había leído en la mañana, pero no me acuerdo. Alfredo, ¿cómo está Alfredo? Un abrazo grande también para usted, don Alfredo. Así es. Me imagino que bien, pues. Y justo, mire, cae fin de semana, así que especial también, un motivo para poder disfrutar con la familia o pasar con los amigos. ¿Ya? Nosotros comenzamos, ya se comienza a abrir, digamos, a abrir la cortina, se ve ya el escenario virtual con grandes éxitos para compartir en este Conectando la Tarde. Marcos Muñoz nos trae grandes canciones y, por supuesto, aquí están para ustedes. Vamos a partir al tiro nomás con un ritmo que nos hizo bailar al 100%. ¿Cuál es? Claro, pues Kaoma, señoras y señores. Nos vamos con este que se llama Lambada.

Ahí teníamos Lambada, danzando Lambada partimos hoy, ¿le gustó? Bueno, lindo recuerdo, ve que tenemos algunas sorpresitas un poquitito, un poco más lejos de lo que constantemente tenemos, pero sí tenemos también sus preferidas, ¿ya? Muy bien, oye, le cuento así raudamente que la temperatura en este instante en nuestra ciudad de Coyhaique, para que usted está escuchando lejos, ¿cómo estará Coyhaique? ¿Piensan que está, todavía estamos como pingüinos? No, la verdad es que está bastante grato. Según también estábamos mirando por acá, tenemos 4 o 5 grados que es la máxima aproximada, incluso hasta 6 por ahí dice que llegó. 6 grados, dice, claro que sí. La mínima de esta noche en Coyhaique será 3, entre 3 y 4 grados la mínima, sí, y para mañana se esperan 8 grados, muy posible. Aproximado, es lo que estamos viendo ahora. Usted sabe que estos de las nubes, el agua y el tiempo y el clima, no hay nada realmente que sea tan certero, pero sí tenemos una idea y preparándonos. Si va a salir, sí, salga con un impermeable, pues estemos chispeando la tardecita, ¿no? Según también acá en el gráfico, dice que la tarde lo tendremos muy parecido, nubes y sol, y a lo mejor algunas precipitaciones. Para mañana también es muy, muy posible, y el sábado tendremos lluvia en la madrugada, luego tendríamos débil, variando a moderado, así durante el día. Para mañana sábado feriado, sí, pues mañana sábado feriado, esperamos también que lo disfruten todos, ¿eh? En fin de semana, igual descanse lo que van a descansar, aprovechen de descansar, hay algunos que no descansan, ¿eh? Fin de semana, tarde, muy noche, aunque tengan tiempo libre, están trabajando igual, bueno, tienen que tomarse un descanso también, ¿eh? Es muy bueno también para la mentalidad, para ese un bien mental, ¿no? Así. Bueno, vamos a seguir avanzando. Queremos, como día viernes, Marquito, vamos a tirar uno más y después vamos a partir de 2 en 2, como siempre, ¿ah? Para que tenga la gente, más que nada, harta música en fin de semana y a esta hora, ¿ya? Porque después tenemos entrevistas, tenemos cosas muy importantes que tratar, por lo tanto ahora a ponerle punch. 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Ahí estamos. Vamos a la música, partimos de inmediato. Seguimos entonces, ¿qué partimos? ¿Qué rato ya? Arriba de la pelota, fin de semana, nos relajamos. Esto es cinema, porque nos vamos con los Locos Rayados.

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Muy bien, oiga, onda disco total, ¿eh? ¿Qué le parece? Sí, pues así estamos pasando este viernes, fin de semana contigo. 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Muy bien, estamos conectando la tarde, conectándonos con buena música, conectándonos con la onda retro de todo un poquito. Y no te olvides también por Facebook, estamos también directo en Radio Ventisqueros, en redes sociales, siempre contento de que realmente sea maravilloso de poder estar ahí siempre. Hoy tenemos más de 6.000 seguidores en Radio Ventisqueros. Ya colóquenle me gusta, a veces son medios mezquinos con los me gusta, por ahí comparta también. Y si tiene tiempo, de pronto pedir una cancioncita por intermedio del mismo Facebook. Colóquenle me gusta también a todas las entrevistas y a todo lo que es. Se hace con el único afán de informar, de mantener al tanto también a la gente, ¿ya? A todos nuestros auditores. Radio Ventisqueros, 97.7. Saludamos con cariño también a lo que es Cochrane, al 93, al 90.3, 90.3, Radio Ventisquero de Cochrane, Radio Ventisquero de La Junta, 104.7, Chile Chico, 102.1, Radio Ventisquero de Puerto Aysén, 106.1, y por supuesto todas las radios que se encuentran también con nosotros en tremenda, pero en colaboración. Sí, hay muchísimas. Tenemos, por ejemplo, por decirle algo, tenemos la voz del Lago, ya, del Lago Verde, 104.5. La Tapera, de Villa La Tapera, 107.7. Radio Amengual, de Villa Amengual, 97.5. Radio Nahuel, de Puerto Aysén, 98.7. Radio Nahuel, de Puerto Aguirre, 88.5. Sí, Cerro Castillo, saludamos también ahí al 91.9, saludamos a Villa O'Higgins, saludamos también a Puerto Río Tranquilo, 94.9. Están todos conectados porque somos la familia en general, ¿ya? Vamos a la música, seguimos acompañándote. Ahora sí nos vamos dos en dos, ¿sí? Nos vamos entonces con el número 4. Nos vamos al tiro con los BG y un tema también ya. Después de los BG nos vamos a ir con algo un poquito más duro, pero siempre, siempre con éxitos que te van a sonar y te van a llevar al recuerdo.

Una versión, oiga, del Quijote ahí con el mismo españolísimo ahí, Julio Iglesias. Bueno, regalitos que tenemos a esta hora de la tarde para acompañarle y para contarles también de que hay más todavía hasta la hora 17, Sí. Oye, vamos a revisar los principales titulares también que se están figurando el día de hoy. Titulares importantes que han girado. Operación Hamas, Ámsterdam. Así fue, digamos, el operativo nacional que dejó dos detenidos en nuestra capital, Coyhaique. Todo esto sabemos detalles, por supuesto, por intermedio de nuestro departamento de prensa. Pero siempre vamos marcando más o menos lo que está en la palestra de nuestras informaciones. También generación de videos de IA para empresas acuícolas, mostrando la piscicultura sostenible, también otra posibilidad de mostrar también una piscicultura completamente más más actualizada total, En otro ámbito, grupo Eule en Chile capacita también y contrata guardias de seguridad en Punta Arenas. Estudiantes viven también jornada de nieve en centro comunitario de Montaña Divisadero. Saludoso, qué lindo, qué bonito cuando se ve disfrutar los niños, los jóvenes con la nieve. Pero ojo, no jueguen en las calles, nomás se les pide, por favor, porque una que es peligrosa y la otra que dejan como espejo. Pero por ahora, menos mal que la nieve se nos ha ido. Hemos tenido bastante nieve, así que ya creo que ya está bien, ya pasó el invierno, ya tenemos que pensar de que la cosa va a cambiar. No pasó el invierno todavía, pero se supone que iría declinando ya. Cancela la alerta temprana también preventiva por heladas en la región de Aysén. Y en otro ámbito, inician proyecto también de conservación de la cárcel de Coyhaique. Ya, esos son algunos de los titulares que nos deja el día de hoy. Y esta semana también nos dejó camioneta, protagonizó colisión en Coyhaique. Esto es destacado también de la semana. Formalizan a imputado por homicidio de hombre de 60 años en Puyuhuapi. Teletón Aysén destaca también aporte de empresas locales y más de 17.000 atenciones realizadas durante el 2025. Y por supuesto, también una noticia acá que se destaca, aunque tuvimos algunas diferencias en las sentidas condolencias de Adrónico Lukinsin por muerte del alcalde de O'Higgins. Estos son los titulares que están dejando. Esto es lo que nos ha dejado la semana. 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
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Estamos. Vamos a algo más. Seguimos disfrutando. Nos separamos dos temitas hoy. Dos temas regalones, ¿no es cierto? ¿Nos vamos con dos? ¿Alcanzamos? Sí, nos vamos con dos temas, ¿no es cierto? Gracias. Yo le pregunto ahí porque usted es el encargado. Y nos vamos con Cara de Gitana o de Daniel Magán al estilo de... al estilo, por supuesto, de Conectando la Tarde. Y otro más. Y otro regalito, Te Quiero Tanto. Son canciones que seguro te van a hacer clic. Ah, y va a decir, wow, este tema yo me acuerdo.

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5: A sus 26 años, Erling Haaland recibió 4 certificados oficiales de Guinness World Records por sus marcas históricas en los 100 goles más rápidos en Premier League, 36 goles en una temporada, 19 tantos en Nations League y 5 goles en un partido de Champions. Marruecos y España reforzaron la seguridad fronteriza en Ceuta con policías, tropas y concertinas ante convocatorias virales en redes sociales que llamaban a una entrada masiva e irregular de migrantes este sábado 15 de agosto. La Defensoría de la Niñez cuestionó al Servicio Nacional de Migraciones por no resguardar el interés superior de 2 niñas chilenas de 6 y 10 años, quienes fueron reembarcadas a Estados Unidos tras impedirse el ingreso al país de su madre haitiana.
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0: Bienvenidos a Negocio Redondo. Atención se ofrece señora responsable para trabajar como cuidadora de adulto mayor con experiencia, mayores antecedentes, llamar al 9-9313-0974. 9-9313-0974. Se ofrecen dos personas para picar leña. Llamar al 974-546319. 974-546319. 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Ubicación céntrica en Coyhaique. Valor 1150 UF. Mayores antecedentes, comunicarse al teléfono celular más 569-6123-7917. 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Atención, se vende automóvil marca Suzuki, modelo Switch, año 2006. Vehículo funcionando perfectamente, papeles al día. Tratar al teléfono 989-47-1172. 989-47-1172. Hacemos una pausa y continuamos en Negocio Redondo.
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0: Continuamos con los avisos en Negocio Redondo. Programador computacional nivel superior ofrece servicios como desarrollador de programas y software, sistema unired y multired, con conocimiento amplio en lo que es portafolios de software. Interesados, llamar al 998-52-6225. 998-52-6225. Se vende un vehículo en buen estado, papeles al día, es un vehículo Toyota año 2013. Neumáticos normales y un par con clavos. Régimen normal. Valor 8 millones de pesos. Mayores antecedentes, llamar al 97767-0852. 97767-0852. Se ofrece persona para trabajar en panadería o en local comercial con disponibilidad inmediata. Llamar al 995-7274-35. 995-7274-35. Atención, se arrienda una casa habitación en población Pablo Neruda para persona con trabajo estable. Canon mensual 450.000 pesos con mes de garantía. Mayores antecedentes al 977-670852. 977-670852. Es todo el Negocio Redondo por su atención. Muchas gracias.
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2: 16 horas, 9 minutos.
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¡Qué buena! Te quiero tanto. ¡Qué lindas canciones para pasar este viernes! Ya, son las 4 de la tarde con 13 minutos. Las temperaturas máximas. ¿Sabe a cuánto ha llegado, digamos, el día de hoy a nivel regional? En Melinca llegó, oye, 11 grados en Melinca. Sí, claro que la tarde lo tiene ahí con lluvia, pero 11 grados. En Lago Verde tendríamos 7 grados y en la tarde tenemos en este instante cubierto lluvia. Si le digo qué pasa en Puerto Aysén y Puerto Cisne, me creería que tendríamos 8 o 9 grados aproximadamente, la máxima. Oiga, pero eso sí, cielos cubiertos con ya precipitaciones, lluvia para la noche. Pero ya le vamos a contar más adelante sobre lo que va a pasar mañana, ¿ya? Hoy en Balmaceda se mantiene con cielos nublados, ¿sí? Y una máxima de 4 a 5 grados aproximadamente. 5 grados para Puerto Ibáñez, con nubes y sol. En Chile Chico tendríamos también, atención, 8 grados, nubes y sol. En Cochrane, 5 grados es lo que obtuvo el día de hoy con nubes y sol. Caleta Tortel, 7 grados obtuvo aproximadamente, nubes y sol. Y mirando un poco por acá, Villa O'Higgins, 6 grados, 7 a lo más. Oiga, y con cielos con nubosidad parcial, mira cómo está Villa O'Higgins en la puerta sur. Estará bonito, bonito, bonito. ¿Qué va a pasar mañana? Yo se los voy a contar, ya los dije ya que se los voy a contar en un rato más. Teníamos pronosticado 4 grados, pero ya le contamos que llegamos prácticamente a los 6 grados. Así que está bastante grato. Esperamos también así no ocupamos tanta leña, tanta calefacción. Otro tema también a nivel nacional que se ha ido dando a conocer por diferentes medios también, la falta de pellet, ya que se está incentivando a usar el pellet para dejar la leña en el sur. Se ha, digamos, a nivel del centro sur y parte, digamos, también de nuestra Patagonia, que el pellet no ha sido suficiente para cubrir el frío. De pronto se ha ido, y cuando llega a algún lado, la gente más pudiente compra por cantidad, y eso también a veces provoca la falta para aquellos que tienen que, para comprar uno o dos saquitos, ¿no? Así que otro tema también que ya se ha dado a conocer a nivel nacional, de la falta de pellet. Falta motivarse con la producción de pellet y prepararse también para invierno, así como acá nos preparamos con la leña, que también hay que hay bonos de leña y todo eso. Bueno, el pellet podría ser algo similar también, pero hay un monto de también que da de calefacción, pero a veces está la plata pero no está el pellet. Así es, y mucha gente se queja porque cuando a veces, ahora que ya optaron por el pellet, el gran problema que tienen, que cuando se corta la luz, adiós calefacción, con las estufas a pellet. Pero bueno, esperamos también que esto sea superado en los próximos años, y nada, pues que de a poco nos acostumbremos a este estilo de calefacción, que es mucho más sustentable y menos contaminante. Esperemos. Ahí ya empezaron a salir las estufas, ¿se acuerda, Marquito, que le contábamos, lo conversábamos, esas estufas también que son a pellet, pero no son eléctricas? Sí, no son eléctricas. Bueno, y hay muchas maneras también de ahorrar agua, con bullones de agua también, bullones de hasta de 80 litros de agua, oiga, que no tenéis ningún problema ahí en tu casa del gas, ahí. Otra cosa, ¿no? Pero bueno, son realidades diferentes, que son opciones que obviamente cada bolsillo le toca actuar. Lo único sí que le pedimos completamente, por favor, mantener la seguridad, cuidado con los calentones de exceso de calor, etcétera, mantener limpios los ductos de humo, mantener mantención también a todo tipo de calefacción, que es muy importante, porque la calefacción puede que tengamos eléctrica, pero si está en mal estado puede ser un corte y puede provocar un incendio. Puede ser a parafina, pero justamente la estufa está con problemas y usted la sigue usando y puede provocar incendio.
¿Ah? Puede ser de cualquier otro tipo, pero siempre tiene que tener una mantención periódica para que realmente funcione bien y se abrigue como corresponde, ¿ya? Y cuando vea parafina, no se olvide, chiquillos, cuidado con el olorcito de la parafina, que eso es muy dañino, ¿ya? Espere que se le vaya el olorcito y de ahí la deja abrigar. ¿Cómo se abriga cuando llegan las noches muy frías? Fácil, con radio ventijeros, cuando tenemos buena compañía las 24 horas. Vamos al tiro nomás. 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Vamos a un doblete más. Seguimos. Nos vamos ahora con The Tramps y después se viene Gloria Gaynor. Vamos a escuchar grandes éxitos en fin de semana.

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1: El aire festivalero de Viña del Mar escapa a toda edad o condición social. Por eso, nuevamente recordamos lo que ha sido este certamen que se presenta como el festival que hace trasnochar y se olvida de la política, la economía, el deporte y otros temas contingentes. Nos vamos al año 1962 y nos encontramos con la canción ganadora, Dime por qué, de la autora María Pilar Larraín. Intérpretes, los

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Muy bien, oiga, ya llegando ya a los últimos minutos de programa. Qué lindo disfrutar una tarde, un fin de semana. Esperamos también que sea fructífero para todos. Que tengan un buen descanso. Oye, un saludo también para los amigos que trabajan de noche. La vida antiguamente era de lunes a viernes o de lunes a sábado mediodía. Pero los costos de la vida a veces se ponen caros y a veces sí se ponen a trabajar el fin de semana haciendo unas horitas más. Para ellos un abrazo grande, igual a los grandes, aquellos que ocupan su tiempo de descanso para poder hacer algo más para la casa, para ellos, para los guardias de seguridad, para mucha gente también que trabaja en diferentes labores, como por ejemplo también en los caminos, en Sereno, van a cuidar que trabajos también que se hacen en las carreteras, ¿ya? Para mucha gente que tiene que viajar también, ¿sí? Pues tienen que viajar, a veces van esos trabajos que son bastante complicados, digamos, y difíciles. Son, no sé, 7x7, son 7 días fuera de casa, son 7 días en el trabajo, después 7 días que pueden descansar. Uno dice, bueno, pero son 7x7. Pero igual, cada día se hace largo cuando hay que estar ahí frente a la pega, a poniéndole el hombro. Para ellos un abrazo grande, para ellas también, damas y varones que tienen esta situación. Y para usted a lo mejor, para nuestros amigos también, un abrazo grande, para nuestros adultos mayores, o ya, ojalá se pueda también, muchos dicen jubilar. La palabra jubilación significa descanso, pero hoy en día hay muchos que están jubilados y siguen trabajando. Así es, siguen trabajando. El costo de la vida ha subido bastante, así que por eso justamente a nivel latinoamericano es el problema que tenemos, ¿no? Ya, oye, les quiero contar que tenemos en nuestro poder una tarjeta banco del Banco Estado de Cuenta RUT a nombre de Montserrat Vera Candia. Montserrat Vera Candia, acá está, la encontraron, la vinieron a dejar acá, mire qué amable. Muchas gracias a la persona que vino a dejar acá, ejemplo, puede estar muy preocupada, pasarle la visita, aquí está entonces en los estudios. Entonces es a nombre, una tarjeta de cuenta RUT, a nombre de Montserrat Vera Candia. ¿Ya? Ahí está entonces, esperamos que se recupere. ¡Vamos al tiempo! Es el tiempo, vamos al clima ya que estamos en la última jornada. Esperamos que lo hayan disfrutado, chiquillos. Estamos felices de estar todas las tardes junto a ustedes. Sí. Ya, vamos entonces con lo que nos corresponde, que es el clima actualizado a nivel regional, pero ya para mañana, ya dimos lo que más o menos se está viviendo en la región a esta hora. Vamos entonces a Belinca, partimos de nuevo, pero ya para esta noche y mañana. Mínima 11, máxima 12 para mañana, cubierto precipitaciones, ya van a haber lluvias también en la mañana, va a estar nubladito durante el día. Y en Lago Verde, mínima 2, máxima 8, cubierto precipitaciones durante todo el día. Esto puede ser variante, puede ser un poco más fuerte la lluvia o puede que sea menos, pero así va a estar durante todo el día. Puerto Aysén y Puerto Cine también se presenta con mínima 6, máxima 8, bastante bien de todas maneras, no va a ser frío, pero tendremos lluvia en la madrugada, luego tendremos precipitaciones y lluvias un poco más débiles durante la tarde, pero siempre nublado, pero con más temperaturas. En Balmaceda, mínima menos 1 y una máxima de 2 grados, algo de nieve, cuidado las rutas en su alrededor, ¿ah? ¿Eh? Algo de nieve durante la madrugada, por si usted tiene que viajar temprano mañana, podríamos tener también presencia de nieve. Y ya en la mañana, agua nieve, cuidado con ese jaboncillo que se forma después, ¿eh? Y en la tarde con nubes y sol. En Puerto Ibáñez, mínima 1, máxima 4 grados, 4 o 5 grados aproximadamente para mañana. Nubes con agua nieve durante la madrugada y mañana, luego tendríamos nubes, nubladito, un sol muy tímido, pero ahí cuidado también con ese jaboncillo que se forma. Vamos a Chile Chico, mínima 3, máxima 8, se esperan lluvias para la madrugada y para la mañana, pero luego calmaría y tendríamos nublado con un sol muy tímido y nada más en la tarde. En Cochrane,
mínima 2 sobre 0, máxima 4 sobre 0, cubierto con precipitaciones para mañana. En Caleta, Tortel, mínima 5, máxima 6 para mañana, cubierto lluvia durante la madrugada y mañana y en la tarde, un poco más débiles, pero seguirá también nublado con precipitaciones. En Bill O'Higgins, tendríamos la mínima de 0 grados, máxima 5, aguanieve durante la mañana, para luego mantenerse con precipitaciones, siempre nublado. La capital, Coyhaique, ¿qué pasará mañana cuando se haya? Oye, vamos a ver qué pasará mañana, a ver. La mínima, 3, máxima 5. No hay bajo cero, por lo menos esta noche, según también Meteorología de Chile. Tendríamos cubierto de lluvia débil, nublado y chubascos débil durante la mañana y luego en la tarde nublado y chubascos débiles. Así estará. Estará nublado, pero un poco más cálido, es lo que nos indica. 5 o 6 grados aproximadamente en este instante en nuestra ciudad de Coyhaique. Sí, y nos vamos a algo más de música para empezar ya a entrar en la recta final de nuestro espacio. Nos vamos a uno más, ¿le parece? El tema es el número... El 11. Oye, nos vamos con el grupo ABBA. ¡Ay, qué bueno! El grupo ABBA. Los que cantan chiquititas. Bueno, aquí tenemos otro tema que seguro que te va a gustar. Ahí te digo. Esto es, como siempre, conectando...

Muy bien, cumpliendo ya con estas lindas canciones, grupo A, qué lindo, oiga. Bueno, ya comenzamos a despedirnos y a dejar el espacio también para las cosas como son. Se nos vienen temas de importancia, temas de conversación, ¿ah? Como dice el nombre, las cosas como son con Maya Aracena y su elenco. Nosotros por nuestra parte, gracias Marcos Muñoz por entregarnos lindas canciones. 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Un abrazo grande entonces para la señora Soledad y agradecer también su compañía. ¿Ya? 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Ya estamos, ahora sí, nos vamos con el último tema y con esto ya decimos muchas gracias por estar con nosotros. Marco Muñoz, gracias por la compañía. Usted no se vaya, recuerde, espéreme un segundito, recuerde que en nuestros estudios está la tarjeta del Banco Estado, cuenta RUT, a nombre de Montserrat Vera Candia. Montserrat Vera Candia. Ya, un abrazo para todos, que le pasen muy bien y que tengan un lindo fin de semana. Chao, chao.

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2: La Fiscalía y la PDI allanaron el consulado de Chile en Haití por presuntos cobros ilegales de hasta $100 para agilizar trámites y visados. La investigación por corrupción apunta a exautoridades diplomáticas y desvíos de fondos públicos. El alcalde de Coquimbo, Ali Manucheri, revirtió la cancelación de La Pampilla 2026 tras dialogar con gremios turísticos y comerciales. La tradicional fiesta dieciochera sí se realizará, adaptándose a un formato solidario y enfocado en la reactivación económica local. El ministro Martín Arrau respondió al estado de alerta de la ANFACH, defendiendo que puertos, aeropuertos y fronteras requieren mayores capacidades de control policial frente al narcotráfico y reafirmando que la agenda ASEOT avanzará con facultades reforzadas y coordinación institucional.
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tardes. Saludamos a toda la audiencia de Radio Ventisqueros, que está desde muy temprano con la mañana entre todos, el matinal de Aysén, reporteando JP. Siempre aparece en algún lugar de Coyhaique JP, saludando a la comunidad, a emprendedores, a todos los que, por supuesto, día a día estamos trabajando. Algunos andan paseando, invernando, no, porque veraneando, invernando. Marco Muñoz López, ¿cómo está usted? ¿Cómo lo trató el día de hoy? ¿Mucho frío? ¿Más o menos? ¿Qué comió? ¿Almorzó? ¿Sí? ¡Ay, no me diga! Te mandaste una cazuela de pollo. Cocinaste. Oye, contarles que estamos junto, por supuesto, a Marco Muñoz López, nuestro encargado de la producción de este radio show Las Cosas Como Son, puesta al aire y buena música, porque el hombre que lleva más de 30 años sabe lo que es de música y de la producción de un programa. Oye, también queremos saludar a nuestra Cristina Aravena, que está ahí también trabajando como todos los días, nuestra Cristi, nuestro departamento de prensa activo las 24 horas, porque la noticia siempre está en constante movimiento y nosotros siempre te la vamos a comentar en el diario Noticias Central a las 13 horas, en la voz de nuestro Osvaldo Villarroel, del jefe del departamento de prensa de nuestro medio de comunicación. 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Y también contarte que sonamos en diales regionales. Saludamos a todos nuestros amigos y amigas que nos escuchan en La Junta, en la 104.7. Hola, Puerto Aysén. Ahí estamos sonando en la 106.1. En Cochrane sonamos en la 90.3. Y contarte que Chile Chico suena en la 102.1. Radio Ventisqueros, esta es la familia Ventisqueros, Grupo Ventisqueros, pionero en la región de Aysén desde 1979, acompañándote con noticias, actualidad, buena música, pero lo más importante, haciendo comunidad. ¿Cierto, Marco Muñoz López? Salió bonito, ¿eh? ¿Ves? Día viernes, ¿quién lo iba a pensar? Parece lunes. Contarte que el día de hoy invitamos a nuestro querido consejero regional. Hoy día viene como consejero regional, no como panelista. Está invitado como consejero regional Benjamín Infante, porque hoy día se hizo una transferencia importante para un proyecto importante en nuestra comunidad que tiene que ver con un estadio del sector El Claro. La cantidad de dinero es mucha y queremos conversar con Benjamín, cuáles fueron, por qué se priorizó. Leyendo un poco también las redes sociales, sacamos algún par de preguntas. Estará con nosotros a las 18 horas entonces el consejero regional de Aysén, Benjamín Infante. Saludamos a quien hace posible que los acompañemos también. 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Oye, podría cambiarme la cortina y 10 viernes. Una más movida, pues, Marco. No, te estoy leseando, Marquito. Saludo a la Elena que está escuchando la radio. Dice, hola, Mae. Saludos a todo el equipo de Radio Ventisquero. Soy Elena. Y te escucho en Coyhaique. Gracias, Elena. También saludamos a Héctor, que está por ahí escuchando la radio y nos habla por Facebook. Hay algunos comentarios también de algunas noticias que hemos subido y también vamos a sacar algunos comentarios. Nunca leemos los comentarios de nuestros amigos de las redes sociales, los vamos a hacer. Contarte que Radio Ventisquero tiene sus redes sociales activas. Búscanos en Facebook como Radio Ventisqueros, en Instagram, en X, en YouTube, en Spotify. 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
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Oye, la Elena pregunta si puede pedir un tema musical, Marco Muñoz López. Dice que quiere escuchar Marisela, Herida. No sé, ¿será Marisela o Mirar Hernández? O las dos tienen la misma canción, la letra. ¡Uy! Dice Marco Muñoz López, Elena, ¿qué te pasó? Vamos a esperar que responda. ¿Estará con alguna penita del corazón? Quizá, no sé, le traerá un recuerdo. ¿Estará preparando su garganta para un buen karaoke también el día de hoy? Recuerde que estos temas son temas de karaoke. El que cantáis en tu casa, en la ducha, en el auto. Ahí después con dos espumantes igual. Toda la personalidad para cantar en los karaokes. 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
1: La PDI incautó cerca de 190 prendas técnicas falsificadas en Coyhaique, evaluadas en más de 19 millones de pesos. Tras una denuncia por venta de marcas reconocidas a precios sospechosamente bajos en redes sociales, el operativo en un local de calle Simpson resultó con el encargado detenido bajo apercibimiento y un llamado policial a comprar en comercios establecidos para evitar estafas. 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Seguimos avanzando este día viernes en este radio show, las cosas como son en nuestra emisora Ventisqueros, saludando por supuesto la 104.7 en La Junta. Y recuerda que antes de nosotros escuchabas a Luis Correa con Conectando la Tarde, que te acompaña de 15 a 17 horas de lunes a viernes, Luis Correa, y por supuesto nuestro departamento de prensa junto a CNN Chile, un trabajo colaborativo. A cada hora usted siempre va a estar informada, porque así es, siempre informando Radio Ventisqueros. Oye, ayer conversábamos con Lady, ¿te acuerdas tú que con Mireya estuvimos hablando del fraile y todo lo que estaba pasando? Que estaba caro el ticket, se echó a perder el alta nivel, así es que el ticket de 18.500 que cuesta estar media hora en el fraile, ahora puedes estar el día completo, puesto que hay un problema con el pase a nivel. Y también la Mireya hacía el llamado el día miércoles, que si era un centro de esquí comunitario, ¿por qué se le compraba entrada y todo eso? Y fíjate tú que la Edith recibió un llamado telefónico de la ilustre municipalidad de Coyhaique invitando a todos los jóvenes a que vayan a disfrutar del fraile gratuitamente. Así es que un aplauso ahí para la Corporación del Deporte, porque hay niños que, aunque usted no crea, no han ido al fraile. Gente adulta que no conoce el fraile, como no conoce las capillas de mármol, como todavía no conoce Tortel. Gente que no sale de Coyhaique. Es así, pero es cierto. Así es que viene ahí por la Corporación del Deporte. ¿Qué le parece a usted, Marco Muñoz López, que lleven a los niñitos? Sí, por una buena iniciativa, que vayan a conocer la nieve. Mira, y también para ser justa, porque ese día yo también fui bien crítica con el tema, la cafetería funciona con una normalidad muy distinta a la concesión del año pasado. Estuve reporteando y mucha gente está muy contenta con este nuevo fraile, con esta nueva apuesta, con la gente del casino, con el equipamiento. Así es que vaya nomás usted si quiere darse una vuelta al fraile. Hay que decir las cosas buenas también. Si es que ahí el reporteo, hay muchas personas que están contentas, me comentaban que el casino está accesible, los precios están buenos, la gente es simpática. Así es que dedito para arriba entonces para el fraile, y bien por la invitación para los chicos de la población El Divisadero, Villa El Divisadero, donde su presidenta de la Junta de Vecinos es Edith Alarcón, que es nuestra panelista de los días jueves. Oye, sigamos revisando algunas de las noticias que han marcado la jornada de hoy, Marco Muñoz López, pero tengo otro pedido. Juan Fernández dice, hola, ¿cómo están? Oye, quiero pedir un tema musical de Los Vázquez. ¿Es posible escuchar a Los Vázquez? Marco Muñoz López. Él dice que quiere escuchar un tema musical de Los Vázquez. Basta, dice. Quiere escuchar la canción Basta de Los Vázquez, Juanito. Mientras buscamos ese tema musical, nosotros junto a ese tema nos vamos a ir a una pausa y al regreso te vamos a contar.

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17:44. Oye, quiero enviarle un tremendo saludo a nuestro querido amigo Andrés, que está escuchando en Cochrane, en la 90.3. Andrés, un besito para ti. Gracias por escuchar Radio Ventisqueros, por acompañarte siempre con nosotros. Es un fiel auditor. Así es que saluda también ahí a todo el equipo desde Cochrane, escuchando Ventisquero, que por lo demás me dice que suena bastante bien. También sonamos a través de www.radioventisqueros.cl. No lo olvides. Ahí también está sonando Ventisqueros las 24 horas del día. Y como Radio Ventisqueros, te vamos a entregar ahora el estado de las rutas de Carabineros correspondiente a este viernes 14 hasta las 06 de la madrugada. Atención para todos los conductores y conductoras de la región de Aysén. Carabineros informó el estado de las principales rutas, pasos fronterizos y servicios de transporte para esta jornada. El llamado general es a conducir con precaución, especialmente en sectores donde existe presencia de nieve, escarcha y caminos en condiciones regulares. Partimos en Coyhaique. La ruta X445 entre Villa Ortega y Ñirehuao es tan transitable para todo tipo de vehículos, pero con precaución debido a trabajos en la vía entre los kilómetros 10 y 30. En la ruta X614, sector Pasarela Pioneer, el tránsito está habilitado solamente para vehículos menores. Además, el puente Piedra del Indio tiene restricción entre las 7 y las 8:30 de la mañana, funcionando en ese periodo solamente en dirección desde el sector El Claro hacia Coyhaique. Desde las 8:30 se habilita ambos sentidos. Atención también para quienes se desplazan hacia sectores rurales. Las rutas X59, 667, 659, 663, 657 y 665, además de los caminos de Lago Pollux, Lago Castor, Los Álamos, Cerro Negro, Interior Sánchez e Interior Barra, se encuentran transitables con precaución y requiere uso de cadenas y vehículos 4x4. La ruta 7 Sur y la ruta CH245 en el sector de Balmaceda se encuentran sin cortes ni desvíos. En cuanto a los pasos fronterizos de Coyhaique Alto, Pampa Alta, Huemules, están habilitados entre las 8 y las 20 horas. El paso El Triana permanece cerrado. En Río Ibáñez, la ruta 7 entre kilómetros 758, sector Lago Cofré, y el kilómetro 763, Puente Las Ovejas, está habilitada con precaución y se recomienda el uso de cadenas. También la ruta X731 entre Bahía Murta y Puerto Sánchez está habilitada con precaución y uso de cadenas. En la ruta 7, entre los kilómetros 800.5 y 816.68, sector Cruce Murta y Puente Belga, existen trabajos de excavación en roca de lunes a viernes entre las 13 y las 17 horas. El paso fronterizo Palavecini permanece cerrado por condiciones climáticas hasta nuevo aviso. Respecto a la de la navegación, la barcaza Chelenco no tiene zarpes programados. La barcaza Tehuelche mantiene servicios entre Chile Chico y Puerto Ibáñez, con salidas desde Chile Chico a las 8 de la mañana y a las 17 horas, y desde Puerto Ibáñez, desde Puerto Ibáñez hacia Chile Chico a las 12 del día y 20 horas. Estos horarios pueden modificarse debido a las condiciones climáticas. En Puerto Aysén, la ruta CH240 entre Puerto Chacabuco y Puerto Aysén está transitable en su totalidad, pero con precaución. La ruta X12 presenta ripio en estado regular y baches, por lo que se recomienda especial cuidado. Atención, en el sector Puente Presidente Ibáñez, debido a un tensor cortado, Vialidad mantiene el tránsito restringido a una sola vía para vehículos de hasta 5 toneladas. En Río Cisnes, la ruta internacional X25 presenta un estado regular de conservación. Se recomienda transitar con precaución en lo posible en vehículos 4x4 y el uso de cadenas cuando las condiciones así lo ameriten. El paso fronterizo a Pelet está habilitado entre las 8 de la mañana y 20 horas. En Puerto Cisnes, la ruta X25 y X24 están habilitadas. En Puerto también se encuentra operativo, sujeto a las condiciones climáticas. En Puente Raúl
En Puerto Raúl Marín Balmaceda, el puerto está habilitado para todo tipo de embarcaciones. En Las Guaitecas, los caminos y rutas se encuentran transitables, aunque se recomienda precaución debido a los baches y ripios en estado regular. En Lago Verde, la ruta X13 presenta ripio en estado regular y baches. Está transitable con precaución debido a las condiciones climáticas adversas. El paso fronterizo Las Pampas está habilitado entre las 8 de la mañana y 20 horas. En La Junta, donde sonamos en la 104.7, la ruta 7 Norte en el límite con la región de Los Lagos está transitable con precaución. La ruta X12 presenta ripio en mal estado y baches, por lo que está habilitada solamente para vehículos livianos. En Puyuhuapi, la ruta 7 está habilitada, pero se recomienda máxima precaución por presencia de ripio suelto y las condiciones del camino. Especial atención en la cuesta Queulat, entre los kilómetros 429 y 443, donde existe uso obligatorio de cadenas cuando las condiciones sean de nieve y escarcha. En Villa La Tapera, la ruta X25 presenta ripio, baches y nieve, por lo que está transitable pero con mucha precaución. La ruta 7 también se encuentra transitable pero con precaución. En Chile Chico, la ruta CH265, X753 y X761 están transitables pero con mucha precaución, nos dice Carabineros de Chile. El paso fronterizo Heinimeni está habilitado entre las 8 de la mañana y 20 horas. En Cochrane, sonando en la 90.3, la ruta internacional X83 está habilitada para personas y vehículos 4x4 con precaución, especialmente en el kilómetro 70, donde se informa que existen malas condiciones, muy malas condiciones en el kilómetro 70 si usted va a Cochrane. La ruta 7 Sur, en su acceso sur, está habilitada con normalidad. El paso fronterizo Robalos está habilitado de 8 de la mañana a 20 horas para personas y vehículos livianos. En O'Higgins, atención con la ruta X911, que está habilitada pero presenta nieve y se recomienda el uso de cadenas. En la ruta X905, que conecta Lago O'Higgins con el hito fronterizo con Argentina, existe uso obligatorio de cadenas para todo tipo de vehículos. El paso fronterizo Dos Lagunas permanece cerrado hasta el 31 de octubre. El paso Río Mosco está habilitado para personas entre las 8 de la mañana y 20 horas. En Tortel, Puerto Yungay funciona de acuerdo con las evaluaciones y condiciones meteorológicas. La barcaza Padre Antonio Ronchi mantiene sus servicios entre Yungay y Río Bravo con horarios de temporada baja durante toda la semana, aunque pueden sufrir modificaciones por las condiciones climáticas. Finalmente, en Río Mayer, las rutas X905 y 911 y la ruta internacional están transitables con mucha precaución. Existe uso obligatorio de cadenas bajo condiciones de nieve y escarcha para todo tipo de vehículos. El paso fronterizo Río Mayer está habilitado para personas entre las 8 de la mañana y 20 horas y para vehículos entre las 8 de la mañana y 16 horas. Reiteramos el llamado a todos los conductores: antes de salir, revise las condiciones de la ruta, porte sus cadenas, disminuya la velocidad y mantenga una distancia segura, especialmente en sectores donde existe nieve, escarcha o ripio. Este ha sido el reporte del estado de las rutas de la región de Aysén, elaborado con información de Carabineros de Chile y el Departamento de Prensa. 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
5: Carabineros mantiene un amplio operativo para localizar a dos sujetos vinculados al ataque a balazos contra un sargento durante un procedimiento antidrogas en Antofagasta. El funcionario evoluciona favorablemente y será trasladado a Santiago para recibir atención especializada. La Defensoría de la Niñez estimó en más de 5.000 millones de pesos el costo fiscal de endurecer las sanciones e internaciones a adolescentes infractores. El organismo advirtió que el 80% no reincide y llamó a focalizarse en delitos graves. La economía alemana se ve amenazada por los bajos niveles del río Rin debido a la sequía prolongada, lo que podría dividir el río en dos y afectar el transporte de mercancías esenciales.
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6: Son las 18 horas.
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0: regreso en este radio show Las Cosas Como Son desde Ventisqueros FM. Recuerda tú que sonamos en la 97.7 desde Coyhaique, la capital de capital regional de Aysén, para todo Chile a través de www.radioventisqueros.cl. Benjamín, quisimos invitar hoy día a Benjamín Infante, consejero regional, para abordar un tema muy importante que tiene que ver sobre una transferencia directa hacia el deporte, que me parece muy bien, ¿cierto? La Comisión de Infraestructura del Consejo Regional aprobó una transferencia de más de 1.635 millones de pesos para la conservación integral del Estadio El Claro en Coyhaique. Benjamín, gracias, y partamos por lo más concreto, Benja. ¿Qué significa esto para el Consejo Regional haber aprobado estos 1.635 millones para un estadio como el Estadio El Claro?
1: Mira, yo creo que es súper importante aquí para la gente que nos escucha de que el proyecto de reposición, ¿cierto?, de el Estadio El Claro, un estadio que está funcionando, ¿cierto?, todos los días en las cercanías de Coyhaique, ¿no?, en El Claro, es un proyecto que forma parte de un plan más amplio que se llama Estadios para Aysén. Son un plan, el plan de estadios, que son 10 estadios para la región, uno en cada una de nuestras comunas, y en este caso son 1.600 millones de pesos para la reposición del Estadio El Claro, que a diferencia de muchos otros proyectos, este es de ejecución directa del gobierno regional. En general, el gobierno regional, ¿cierto?, no es una capacidad que no tiene capacidad ejecutora, ¿cierto?, sino que licita para que sean otros, en general privados, ¿cierto?, quienes ejecuten obras. Pero en este caso, el gobierno regional decidió, digamos, ponerse los pantalones largos, como se dice, ¿no? Y dijo, no, este lo vamos a ejecutar nosotros a través de la División de Infraestructura y Transporte. Este es un proceso progresivo que viene, ¿cierto?, hace mucho tiempo, el gobierno regional desarrollando capacidades para ellos poder, para nosotros, digamos, como gobierno regional, ¿cierto?, poder ejecutar directamente los fondos del mismo gobierno regional. Desde mi punto de vista es algo muy importante que debiésemos resaltar. El primer, ¿cierto?, es de los pocos proyectos que tienen esa característica, y es el primer estadio del plan estadios, de estos 10 estadios, que tiene esta característica de ser ejecutado por el mismo gobierno regional. Entonces, no solamente es la posibilidad de contar con un recinto seguro, accesible, energéticamente eficiente, con una cabina para quienes están transmitiendo, ¿cierto?, el deporte a través de radio o medios de comunicación, sino que también es la capacidad de ejecutar recursos del propio gobierno regional para formular iniciativas, ¿cierto?, que pasan en este caso por el Ministerio de Desarrollo Social, para obtener la RATE, etcétera, todo el proceso, digamos, que significa el Sistema Nacional de Inversiones, y también lo que significa enfrentarse al problema, digamos, de ejecución, ¿no? Pero creo que el mayor valor de todo, Mae, está en el tema de la articulación comunitaria que significa este proyecto. Porque para quienes conocen la locación, saben que es una cancha que está muy cerca de la comunidad Altos del Macay, ¿cierto? Sí. De la escuela, del liceo. Y eso, bueno, creo yo que tiene alto valor, porque esto progresivamente sea como una suerte de extensión del liceo Altos del Macay, obviamente sin dejar de lado los clubes deportivos que quieran hacer uso, digamos, de la infraestructura, pero también entendiendo que va a haber una alianza preferente con la comunidad educativa de ese establecimiento, permite que el espacio educativo tenga una extensión deportiva, ¿no?, y una infraestructura adosada que va sin duda a aumentar la calidad del servicio educativo que entrega ese establecimiento. Porque todos quienes nos escuchan, quienes tienen hijo o hija, saben que el deporte y el esparcimiento al aire libre genera muchas conexiones neuronales, ¿no? Es algo muy positivo para la educación, y por lo tanto creo yo que ahí también hay un gran valor de este proyecto.
0: Estamos conversando con el consejero regional Benjamín Infante este día viernes, y vamos a abrir inmediatamente el WhatsApp por si los vecinos quieren participar de esta conversación como es habitual en este radio show. Solamente tienes que enviar el audio al más 569-6236-8011, o bien puedes llamar al 672-23-1959 y ahí puedes ser el tercer panelista y puedes estar participando junto a nosotros. Este proyecto es presentado como el primer proyecto del denominado Plan Estadio del Gobierno Regional y es ratificado por Pleno del Consejo Regional. Contempla obras que van desde la cancha, la iluminación, hasta camarines, baños, graderías y la normalización eléctrica.
1: Así es.
0: esta cancha, que generalmente muchas canchas como que se prestan de pronto en la noche para delictuar y toda la onda, me parece bien. ¿Por qué se eligió este estadio, esta cancha?
1: Como te digo, este,
0: ¿por el colegio?
1: Este es un plan de 10, ¿cierto? Hay varias otras locaciones que están consideradas en el plan estadios. Son 10, ¿cierto? Y esta es una de esas 10. La razón de por qué se comenzó con esta, así el detalle, digamos, eso ya responde a la propia división, ¿cierto?, de infraestructura, que tomó la decisión, digamos, de comenzar, ¿cierto?, por este. Pero la idea es que al cabo de... también está Cochrane considerado, ¿cierto?, como digo, las 10 comunas, y por lo tanto esperamos pronto también estar revisando los proyectos del resto de los estadios. A mí se me hace, ¿no?, que las razones de por qué comenzar con el Claro son más bien por razones técnicas, ¿no?, de facilidad de ejecución, dada la cercanía con Coyhaique, también lo de equipo. Recordemos que el gobierno regional está recién, o sea, desde hace un tiempo a esta parte, ¿no?, pero como unidad técnica, ejecutora, está recién construyendo las capacidades para avanzar en poder ejecutar directamente los propios fondos. Y por lo tanto, no es que la institución tenga, digamos, una división muy robusta, ¿cierto?, para poder ejecutar. En general es una institución que es chiquitita en términos generales. O sea, si la comparamos, por ejemplo, con el MOP, que tiene más de 200 funcionarios, solamente una de las divisiones, si no me equivoco, el MOP tiene alrededor de 200 funcionarios. El gobierno regional es un servicio pequeñito en términos relativos, y por lo tanto, y que no se ha trabajado, no se ha especializado en esto de la ejecución, sino en general está acostumbrado más bien a la licitación y el control financiero de las iniciativas.
0: Benja, el proyecto contempla pasto sintético, ¿cierto? Según lo que estábamos leyendo acá, hablamos de iluminación y todo. ¿Qué es lo que consideran ustedes más urgente para partir en esta intervención con tanta...? Y lo otro, esto es presentado como el primer proyecto del plan estadio. ¿Qué otros recintos deportivos podrían beneficiarse de este plan?
1: Mira, yo creo que esas dos preguntas son muy pertinentes. El resto de las localidades son, como digo, todas las comunas de la región, la idea que tengan un estadio, ¿no? Que se vean beneficiadas con uno de estos estadios. De respecto, digamos, a cómo partir, el plan de estadios considera gradas, considera un lugar, como te decía anteriormente, para que los trabajadores de las comunicaciones puedan estar, ¿cierto?, refugiados, calentitos, porque si bien aquí quienes vivimos en Aysén no somos de azúcar, ¿cierto?, y no nos asusta jugar a la pelota cuando está lloviendo, hay nieve o distintas condiciones climáticas, sí es importante que quienes estén transmitiendo estos eventos deportivos estén al resguardo, ¿no?, del techo, por lo menos, ¿no? Y por lo tanto considera también esa infraestructura. Ahora, por el dónde partir, ahí yo la verdad, eso ya en materia técnica de quienes están ejecutando el proyecto,
0: claro,
1: ¿no?,
0: que van a priorizar.
1: Claro, como por dónde entrarle, ¿cierto?, al animal. Y de todas maneras eso es parte, digamos, del proyecto, pero por lo nosotros pudimos revisar tanto en la comisión, donde primero se revisa el detalle, ¿cierto?, y después en el plenario donde votamos la aprobación. Es un proyecto que está muy bien pensado. Yo creo que es importante ahí dirigir nuestras felicitaciones al equipo técnico del gobierno regional, de la División de Infraestructura y Transporte, particularmente a Carolina, que está especializada en eso. Y bueno, y esperamos que el resto, ¿cierto?, de los proyectos de estadio que están considerados en las 10 comunas de nuestra región también avancen con la celeridad que estamos avanzando con este, ¿no?
0: Tenemos ahí la señora María comenta: es una hermosa noticia invertir en zonas rurales. Ojalá que las personas cuiden el estadio. Es muy bueno apoyar el deporte. Eso dice ahí una auditora. Hay una pregunta que seguramente se hace en otros clubes de la región. ¿Cómo se va a definir los próximos estadios, recintos que recibirán recursos, Benja?
1: La definición de por dónde iniciar responde a criterios de priorización que maneja la propia División de Infraestructura y que dice relación tanto con la factibilidad, digamos, de poder avanzar, ¿cierto? Es decir, cómo están las condiciones de las canchas, cuál es el trabajo de reposición que se requiere, también de disponibilidad presupuestaria del propio gobierno regional, ¿no? Eso mide lo que es la factibilidad y también el grado de urgencia y de demanda que esté instalado en las localidades, ¿no? Sabemos que hay localidades que tienen mayor y menor demanda y por lo tanto eso también es parte de los criterios de priorización. Por lo pronto, yo entiendo que el próximo, al menos que está en carpeta, según lo que comentó hoy día la DIT, es el de Cochrane, con el cual se va a empezar a trabajar de manera más próxima.
0: Cochrane, que sonamos en vivo y en directo en la 90.3. Tenemos llamada telefónica.
1: Saludos a la gente de Cochrane, por cierto.
0: Sí, pues. ¡Aló!
2: ¿Cómo le va, Mae? ¿Cómo está, saludarla?
0: ¿Cómo está? Muy buenas tardes.
2: Oiga, quiero aprovechar hacer una pregunta a Benjamín.
0: Ya,
2: ¿qué es lo que está pasando en la comuna de Aysén? La comuna de Aysén, aparentemente, por todos estos mejoramientos de recinto deportivo, no tenemos considerado la comunidad de Maiguala.
0: ¿Puedes repetir la pregunta? Ahí, ¿escuchan bien?
1: Ahí sí parece, a ver.
0: A ver. Él pregunta qué pasa con Aysén, Francisco, ¿qué más, perdón?
2: Sí, yo en la comuna de Aysén creo que no hay ningún mejoramiento aparte de un gimnasio que hay en Maiguala que no pertenece a la comunidad, sino que a la LEP. ¿Qué es lo que pasa con el recinto deportivo, con la cancha, con el estadio que le decimos nosotros? ¿Hay mejoramiento, hay proyectos, hay que se los hayan aprobado a la comuna de Aysén?
0: Que sonamos en Aysén en la 106.1 en vivo y en directo. Saluda a Puerto Aysén.
1: Sí, un gran saludo a la gente de Puerto Aysén, cierto, hermosa ciudad, digamos, de nuestra región. Mira, efectivamente está considerado avanzar en Aysén. Aquí está revisando el listado que está, cierto, en el PECH, que está identificado con el código VIP. Tenemos, bueno, claro, en este caso, cierto, estaría considerado en Aguirre, en Puerto Aguirre. Más que en la ciudad misma. También tenemos de Puyuhuapi, de Huaytecas, Lago Verde, pero claro, efectivamente el que está considerado está en Puerto Aguirre.
0: No, ¿y qué pasa?
1: Porque con 2.000 millones, sí.
0: Él está preguntando qué pasa con Puerto Aysén, porque abandonan Puerto Aysén. Me imagino yo que esa es como la pregunta de fondo, ¿no?
1: Claro.
0: ¿Francisco? ¿Está ahí?
2: A eso yo estaba apuntando. ¿Qué es lo que está pasando con las otras comunas? En este caso, la comuna de Aysén, que tenemos una gran localidad que está muy cerca de Puerto Aysén, pero está la comuna, que es Maiguala. Ahora acá también en Coyhaique tenemos a Villa Ortega, está muy próximo de Coyhaique. Yo le hago la pregunta a Benjamín, ¿qué pasa con los recintos deportivos para que puedan ejercer tanto AFA como Sanpul para hacer su campeonato? Si ahora no vamos a tener el recinto deportivo, el estadio municipal, con la cancha 1, número 2, que van a construir el hospital. ¿Qué es lo que va a pasar con AFA? Sanpul no tiene problema porque tiene todos los recintos deportivos acorde a lo que necesita.
1: Sí, no, es buena su pregunta. Yo creo que es una preocupación que mucha gente, cierto, del sector del deporte, de ANFA, ANFUR, cierto, tienen muy presente, ¿no? De qué va a ocurrir dado que el hospital se va a ubicar, según lo que se ha resuelto hasta ahora por las autoridades, que por cierto fue parte de las recomendaciones de la ministra de Salud del gobierno anterior, ¿no? Que esté ubicado el complemento al hospital que ya existe, ¿no? Porque en verdad eso es lo que está en definitiva construyéndose o definiéndose en términos de proyecto, que esté en lugar de las canchas, de manera tal de tener un solo gran complejo hospitalario de alta complejidad. Bueno, lo que va a ocurrir, estimado, hasta donde lo que yo he podido escuchar, digamos, de las autoridades que están a cargo de esto, ¿cierto? Que es salud, deporte y el mismo gobierno regional, ¿no? Como entidad financiadora, es que se va a mover las canchas en la parte alta, digamos, de Coyhaique, donde actualmente está, ¿cierto? Donde iría a estar el polideportivo, y en cerca, digamos, de la Pedía, no, actualmente está la Pedía y pasado el Puente de la Cruz. Y en esa locación se ubicarían las instalaciones de canchas, de manera tal de no interrumpir el servicio, ¿no? O sea, es decir, que se mantenga siempre la posibilidad de poder realizar eventos deportivos, como lo que usted señala, de campeonato. Yo creo que en general en la región nos quedamos con un buen gusto después del campeonato de ANFA que se hizo acá en Coyhaique. No sé si te comparte esa impresión, ¿no? Que a modo general, por mucho que sin duda en todo evento hay cosas que tal vez podrían mejorarse.
0: Pero ¿qué opina usted de lo que sí está hablando el consejero Francisco? ¿Qué le pareció ese evento?
2: ¿De cuál me habla, Mae?
1: El campeonato de ANFA.
2: No, por supuesto, si usted sabe perfectamente, yo siempre ando vinculado con el tema del deporte, específicamente en el fútbol, pero no quiero dividir a ANFA con FENFUR. FENFUR ha hecho un tremendo trabajo.
1: Así es.
2: Y lamentablemente ANFA nos hemos quedado cortos con todo lo que está pasando, que nos vamos a quedar sin recinto deportivo. Ahora le pregunto a Benjamín, ¿cómo van a hacer los campeonatos de ANFA y cómo lo hace FENFUR? FENFUR tiene el recinto deportivo, pero ¿qué vamos a hacer con ANFA? ¿Qué vamos a hacer con la parte formativa?
1: Claro, lo que yo estoy comentando es que el servicio no se va a ir interrumpido porque va a estar en el Centro Deportivo Polifuncional de Coyhaique, que va a estar ubicado, cierto, en el estadio regional, arriba, cerca, la parte alta, digamos, de Coyhaique, y son 18.000 millones de pesos. Y la idea es que, claro, no se vea interrumpido el servicio de disponibilidad de canchas para todos los servicios, digamos, tanto formativos, como te señala, como también eventos deportivos, digamos, de nivel de competencia. Entonces, la idea es que, al menos la cartera del PETSE, lo que está considerado, donde está el nuevo hospital, ¿cierto? La idea es que estas obras estén complementadas de manera tal que no se interrumpa los servicios que provee actualmente las canchas que tenemos en la parte baja de Coyhaique. Sí.
2: No, por supuesto, Benjamín, yo soy muy consciente de eso. Yo sé que se necesita un nuevo hospital y ojalá que ese hospital nuevo que se va a construir donde está la cancha 1, la cancha 2 de nosotros le decimos el estadio municipal, que no es tampoco un estadio, sino que son canchas nomás, y
1: claro,
2: necesitamos, exacto, nosotros en la región de Aysén tener un estadio acorde a las necesidades que tenemos una tremenda población acá en la región de Aysén, y lamentablemente siempre vamos quedando al costadito, vamos quedando al costado. Ahora yo me pregunto por qué la gente de la comuna de Aysén, en este caso el alcalde, voy a apuntarlo directamente, no tengo pero en la lengua para decir la verdad, ¿qué es lo que está pasando con la comuna de Aysén? ¿Por qué no le construyen o mejoran un poquito el recinto deportivo que tiene la comunidad de Manigual? Porque el gimnasio que tiene Manigual no pertenece a la comunidad, sino que a la ley.
1: Claro, yo creo que lo que usted señala es una buena pregunta, también se junta, cierto, con la pregunta respecto al tema del terminal de buses, ¿no? De la ciudad, cierto, de Aysén, que sigue pendiente, ¿no? La elaboración del proyecto, fue revocada la licitación que se hizo por parte del municipio, y eso, bueno, sin duda que tiene que subsanarse, el municipio tiene que subsanarlo para que podamos contar con mejor infraestructura en Aysén, ¿no? Como comuna. Y eso, para eso, sin duda que el municipio tiene que ahí

0: municipio, ¿cierto? El municipio de Goyaique. Es súper importante, estimado, no sé si está ahí todavía, pero el que lo, si no más, que los municipios, ¿cierto?, fortalezcan su capacidad ejecutora. En general, nuestros municipios en Aysén son bastante débiles en poder formular proyectos, en poder ejecutar, llegar a puerto, y porque no es fácil, ¿eh? Yo creo también, no se trata de esto de echarle la culpa a los demás, sino que se trata que nuestra región tiene graves brechas. Lo que le pasó al municipio, en este caso a Aysén, de que haya sido revocada la licitación, algo que ocurre con cierta frecuencia en los municipios de Aysén, no es algo por lo cual haya que poner, digamos, en la pica a nadie, pero sí es importante que podamos mejorar los procesos administrativos y la elaboración de los proyectos para que los proyectos que se presenten a licitación, en este caso, por ejemplo, el terminal, y eventualmente un estadio, ¿por qué no?, lleguen a puerto. Pero para eso necesitamos más capacidades técnicas en los municipios, particularmente en la Secretaría de Planificación, para que esos proyectos puedan materializarse. Contar, ahí a modo de infidencia, que hace poquito aprobamos también en este pleno el terminal de buses de Ibañez. Estuvimos revisando ahí el proceso de licitación, que había estado 4 veces la licitación, tuvo que realizarse 4 veces para recién ser adjudicada. 4 veces. Porque no llegaban oferentes, porque fue revocada en una primera ocasión, porque después trataron de hacer un trato directo, no resultó, porque no hubo empresa interesada, y finalmente fue adjudicada la obra, ¿cierto? Con el mismo monto con el cual comenzaron. Comenzó el 2025, esta travesía, es decir, casi 3 años, ¿cierto?, de trabajo en licitaciones. Y por lo tanto, comentar ahí que, cierto, no es fácil, pero sin duda que hay que fortalecer mucho las capacidades técnicas de nuestros municipios para poder materializar obras tan anheladas como lo que señalaba el auditor, cierto, de el terminal de buses de Puerto Aysén, o el estadio, cierto, en Puerto Aysén, o el comentario de Mañiguales, ¿no?, de una reposición, cierto, de las canchas que están en Mañiguales. Que también, ojalá que no haya escuchado algún funcionario municipal para que llegue ahí a puerto. De todas maneras, yo ahí trataré de escribirle al alcalde para que lo tenga en cuenta.
1: Benjamín Infante, Francisco, le queremos agradecer por haber participado con nosotros y también con Benja. Que tengas una buena tarde, te mando un abrazo.
2: No, gracias, madre, por escucharme, y gracias, Benjamín, para que puedan entender que la verdad es que si no tenemos recintos deportivos acá, es muy lamentable, muy lamentable. Yo he conversado ya con algún dirigente de hace muchos años atrás, de acá de Coyhaique, que nosotros nos crecimos haciendo deporte en cancha de tierra. Si no tenemos recinto con pasto sintético, hagamos cancha de tierra por último, para que puedan practicar las nuevas generaciones que vienen. Por favor, entendamos que el deporte es salud, invertimos también en el deporte.
1: Sí, perfecto,
0: el deporte es prevención.
1: Abrazo, gracias, perdón, Benja, gracias por el contacto. Benjita, nos tenemos que ir a la tanda. Marco Muñoz López, y ya regresamos con este Radio Show de día viernes y el consejero regional Benjamín Infante.
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2: Que lamentablemente, oye, mi hijita, voy a tener que dejarlo solo, me quiero despedir. No, por favor.
3: Qué pena, nos vamos a quedar solos, Marco.
2: Por favor, chiquillos, tengo una emergencia, acá tengo que salir urgente, volando de la radio. Quiero agradecerles, por supuesto, toda la compañía, la sintonía. Gracias por permitir llegar a sus casas a través de Radio Ventisqueros. Que tengan un muy lindo fin de semana, a cuidarse, a prevenir, ande con las cadenas en el auto, porque en la región de Aysén y en la Patagonia chilena no sabemos cómo cambia el clima así, de un minuto para otro. Benjamín, lo dejo en buenas manos con Marco Muñoz López. Será hasta el lunes, si Dios así lo quiere. Que estén bien. Chao, chao.
3: Chao, Mae. Muchas gracias, gracias por dejarnos aquí en los controles.
2: Gracias.
3: Trataremos, lo haremos con mucha responsabilidad, ¿cierto? Y salvaguardando, ¿no?, el estilo periodístico serio, entretenido, cercano que tiene Mae Aracena. Bueno, contarles en este día, ya, perdón, día viernes, ¿cierto? Ya acercándonos a las 19 horas, siendo las 6:43, que el día de hoy, como gobierno regional, aprobamos una serie de proyectos muy, muy importantes, muy importantes. Uno de ellos, en el cual me quiero detener un poquito, fue un proyecto de suplemento del subsidio que entrega el gobierno regional. Esto suena muy fome, ¿ya? El suplemento del subsidio que entrega el gobierno regional a el sistema eléctrico de Melinca, de Huaytecas. Para quienes no saben, Huaytecas, ¿cierto? Melinca funciona con un sistema de autogeneración eléctrica, ¿cierto? Una turbina a diésel, digamos, ¿cierto? Un generador de electricidad en base a petróleo, que alimenta, ¿cierto?, nuestra querida isla. Bueno, ocurre que para operar ese servicio, dado el alza de combustible y todo lo que sabemos, ¿sabe usted que el gobierno regional, y solamente el gobierno regional, que financia el 89% de las operaciones de esa maquinita, de ese generador, se gasta más de 3 millones de pesos diarios al día? Señores y señoras, el gobierno regional gasta más de 3 millones al día solamente para financiar el funcionamiento de la turbina de a diésel, ¿no?, de Melinca, para generar electricidad. Todo el resto, porque esto cuesta más plata aún, digamos, todo el resto, el otro 10% que no financia el gobierno regional, lo financia un privado y el municipio. El municipio también pone, cierto, parte de los recursos. Y esa situación nos debe llamar muchísimo la atención a nosotros como ciudadanos de nuestra querida región de Aysén, porque debiésemos pensar en cómo vamos generando capacidad en la región para poder tener sistemas eléctricos basados en energías renovables, ¿cierto? Porque todos sabemos aquí que tenemos harta energía de viento, harta energía de sol, harta energía mareomotriz, como para estar dependiendo del diésel, ¿cierto?, del petróleo, que es un producto que está en escasez del mundo, global, digamos, que está sujeto a las variaciones geopolíticas de la guerra, del alza de impuestos, de la especulación, de la inflación, etcétera. Y eso ha significado que ahora estemos gastando, dilapidando, ¿cierto?, estos recursos para poder mantener la electricidad en Melinca. Entonces, si bien nosotros aprobamos el suplemento, que se eleva a 200 millones de pesos, 230 más o menos millones de pesos para Melinca, para el municipio, para que pueda seguir funcionando, no podemos hacer vista gorda de que como región, y por lo tanto todas y todos los ciudadanos de la región de Aysén, estamos gastando más de 3 millones de pesos al día en la operación eléctrica, ¿cierto?, de Melinca. Y por lo tanto buscar una solución definitiva a este problema es parte de nuestro deber. Y sepa usted, ciudadana, ciudadano, que el gobierno regional, en la administración de Andrea Macías, comandó un estudio al CIEP, el estudio de energía, ¿no?, para poder buscar una solución definitiva a este problema. Y ese estudio llegó a una solución. ¿Cuál es? Aunque usted no lo crea, la solución es una planta solar en Melinca, acompañada de baterías de litio, que pueda retroalimentarse, ¿cierto?, con el generador. De esa manera, el generador reducía su actividad, que actualmente funciona 24 horas, 24/7, se ve reducida a 2 horas al día. Y con eso nos ahorramos muchos recursos todas y todas las personas de Aysén. Pero ese estudio que señaló la alternativa, digamos, la solución, se tiene que convertir ahora en una propuesta, ¿no? En una propuesta concreta de inversión que se pueda licitar, ¿cierto?, etcétera, para que alguien lo pueda ejecutar. Créame, estimado, que gastar 1.000 millones en una solución va a ser mucho más barato que seguir financiando 3 millones diarios de gasto en combustible solamente. Por lo tanto, avanzar a la siguiente etapa es un menester regional. No obstante, hasta ahora, por alguna razón que la verdad yo no entiendo, porque soy presidente de la Comisión de Ciencia del Gobierno Regional y lo hemos sugerido hasta el cansancio, entendemos que el gobernador está de acuerdo con nosotros como comisión en que es necesario avanzar hacia ese perfil, ¿cierto?, que nos permita generar el proyecto y licitar y comenzar la ejecución de la obra para dar una solución definitiva a Melinca. Hasta ahora, las distintas divisiones del gobierno regional no han avanzado, ¿cierto?, en ese perfil. Y bueno, y ahí tenemos un pendiente. El CIEP ofreció hacerlo, el Centro de Investigación de Ecosistemas de la Patagonia, ¿cierto?, que fue el mismo que hizo los estudios previos, ofreció hacerlo por un monto bastante bajo, alrededor de 20 millones de pesos si uno ve, digamos, los totales. Y por lo tanto, aún no entendemos por qué no estamos avanzando en ese sentido, en que el CIEP elabore el perfil para comenzar el proceso de inversión, el diseño y los procesos de inversión en el Ministerio de Desarrollo Social, de manera de podernos ahorrar como región una cantidad infinita de recursos y proveyendo al mismo tiempo de una solución definitiva a la querida comuna de Huaytecas. Así que, estimada auditora, usted también hágase esta pregunta. ¿Por qué la región de Aysén no está invirtiendo de manera más decidida en soluciones de energía renovable y limpia en nuestra región? Lo invito ahí a hacer las preguntas pertinentes, digamos, a sus autoridades. Nosotros ahí, en el caso de lo que a mí me pueda corresponder, ¿no?, en el caso del gobierno regional y la Comisión de Ciencia, Tecnología, Conocimiento e Innovación, lo hemos planteado hasta el cansancio, hasta ahora, sin lograr convencer aparentemente a algunas divisiones técnicas, aunque dicen estar de acuerdo, pero no avanzamos aún en ello. Comentarles también, estimadas y estimados, que junto con eso pudimos aprobar distintos proyectos muy relevantes, ¿cierto?, para nuestra región. Uno de ellos fue avanzamos con la elaboración del plan Aysén Campo Vivo. Usted quizás ha escuchado de este plan. Es una cuestión que se está elaborando todavía, ¿cierto? Es un conjunto de iniciativas de distintos sectores relacionados con la agricultura y el desarrollo agropecuario en nuestra región, y hemos conseguido avanzar en poder resolver, ¿no?, algunas brechas que tenemos en la región. Una de ellas, ¿cierto?, es el monitoreo de la cuncunilla negra, una especie que, si bien endémica de nuestra región, es propia de la región de Aysén, está generando estragos en los cultivos, por lo tanto se requiere un monitoreo de largo plazo. Y estamos evaluando, ¿cierto?, una continuación de los estudios que desarrolló el INEA el año 2022, el monitoreo que viene desarrollando el INEA desde ese año, en conjunto con el CIEP. También hemos integrado, ¿cierto?, en nuestras preocupaciones el plan regional de riegos, que nos permita dotar a nuestras comunidades, las personas que tienen derechos de agua en la región, que son poquitas, ¿no?, pero poder generar que más campesinos tengan sus propios derechos de agua, que esas personas que tienen derecho a agua se reúnan en comités, se organicen, ¿cierto?, en comunidades de agua, y esas comunidades de aguas organizadas puedan generar distintos proyectos de regadío, de canalización, de racionalización del uso del recurso hídrico, del agua, digamos, de cierto, para poder mejorar los sistemas de regadío en la región. Porque aunque usted no lo crea, estimada y estimado, la región de Aysén, según los modelos predictivos que disponemos, está viviendo un proceso de escasez hídrica creciente. Es decir, tenemos poquitas zonas que actualmente tienen escasez hídrica, es decir, donde actualmente se siente que hay falta agua, ¿no? Pero la región de Aysén, en términos estructurales, en su conjunto, avanza hacia a vivir ese problema mucho más en las próximas décadas. Y por lo tanto es muy importante el que al mismo tiempo vayamos generando una mayor cultura de racionalización del recurso de agua. Algo que en el norte ya ocurre, ¿no? En el norte existen muchas comunidades de agua, hay muchos derechos de agua. Los campesinos y las campesinas se preocupan, ¿cierto?, de obtener estos derechos para poder operar con agua, digamos, que sea propia, ¿cierto? disponer, digamos, de las bombas para poder extraer agua de los ríos, etcétera. Y de esa manera nosotros como región también podemos ir avanzando en racionalizar el recurso, cuidarlo más, porque qué más importante que cuidar el agua, ¿cierto? Hace tiempo se decía acá, ¿no?, que más vale el agua que el oro. ¿Qué más importante que cuidar el agua para así poder regar nuestros campos, poder desarrollar, ¿cierto?, la agricultura, que está muy decaída, que está viviendo un proceso de envejecimiento muy palpable, ¿cierto? La gente joven se está retirando del campo y por lo tanto tenemos que observar justamente lo que hacen los jóvenes rurales, las personas que permanecen en el campo o que son jóvenes que deciden irse a vivir al campo, para saber cómo generar actividad productiva en el campo para que florezca, ¿no? Para que puedan emprender nuestros campesinos y campesinas de manera exitosa, generando riqueza, generando agregación de valor, incorporando tecnologías nuevas, innovaciones productivas que nos permita fortalecer el campo. ¿Sabías tú, Marquito, que en China, ¿cierto?, un país gigantesco con más de 1.000 millones de personas, hace poquito el presidente Xi Jinping señaló una frase diciendo que China estaba viviendo una crisis, que es la crisis del campo, porque la gente se está yendo mucho a la ciudad y por lo tanto el desarrollo del campo, y decía algo así como que un país es tanto como desarrollado está su campo, es decir, como es el campo de un país, uno puede así medir si ese país es un país desarrollado o no. Y bueno, esas palabras, ¿cierto?, hacen eco en nuestra región, donde somos una región que se está vaciando su campo, con alta concentración de la propiedad en el campo también, con campos que no necesariamente son los más productivos que hay, ¿cierto? Hay mucha tierra ociosa, como se puede decir, y por lo tanto dotar de mayor productividad al campo es una necesidad económica, ¿cierto?, e imperiosa en nuestra región. Pero también hay otra necesidad, ¿no?, que es la agregación de valor o la generación de valor a partir de las tierras que ya existen. Somos una región que tiene 10 millones de hectáreas, de las cuales 5 y más son fiscales. Bueno, ¿cómo nosotros le damos valor y producimos riqueza a partir de la propiedad, ¿cierto?, que es fiscal y que está destinada a la conservación? Porque de esas 5 millones de hectáreas que son fiscales, más del 70% tiene orientación de conservación. Es decir, la gran parte de la tierra fiscal en nuestra región, su objetivo es justamente la conservación ambiental. Y eso está muy bien, y eso no va en contra del desarrollo ni del crecimiento económico. Óigalo bien, usted a través de la conservación puede generar actividad económica productiva. Así es, a través de la conservación se puede generar riqueza. A través de la conservación se puede generar renta, incluso personal. ¿Cómo así? A través de los bonos de carbono y la comercialización de los bonos de biodiversidad. Usted dirá, bueno, pero ¿qué es esa cuestión? ¿Una cuestión que acaban de inventar? No, es algo que existe hace bastante tiempo. Hay un proyecto que el desarrollo Corfo, que es un bien público, por lo tanto es de conocimiento público, así se presume por lo menos, que es BioAysén. BioAysén es un proyecto que lo que busca hacer es justamente estudiar la factibilidad de generar renta a partir de la conservación de estos bienes públicos, ¿cierto? Estos territorios que son fiscales, pero también privados que quieran dedicarse a la conservación. Y estima en su plan que se pueden generar alrededor de 20 mil millones de pesos al año con la conservación de ¿cuántas son? 270 mil hectáreas solamente. Es decir, de los 5 millones de hectáreas que nosotros tenemos que son fiscales, de las cuales más del 70%, ¿cierto?, son de conservación. Si nosotros destinamos de ese total, digamos que son 3 millones de hectáreas, de ese total, si nosotros destinamos de ese 3 millones solamente 270 mil millones, o sea, perdón, mil hectáreas a conservación y generamos bonos de carbono y bonos de biodiversidad, se podrían generar para el fondo regional, que es un fondo que sería de carácter público, para invertir en más estadios, en mejor luminaria, en mejores servicios de salud, de educación, de retiro de basura, podríamos nosotros estar recibiendo como en este caso, como ciertas instituciones públicas de la región, más de 25 mil millones de pesos, señalan las estimaciones que ellos que ellos manejan. Y eso sin duda que sería importante, es casi un tercio de lo que el gobierno regional tiene cada año, ¿cierto? Que son en total como 80.000 millones. Y para eso, para poder concretar ese tipo de proyectos que serían inéditos, ¿cierto? No en el mundo, la verdad, para ser franco. En el mundo ya existe un modelo similar que lo desarrolló Colombia, que tiene que ver con el cuidado del Amazonas y la generación de bonos de carbono a partir de la conservación del Amazonas, y también con objetivo público de generar renta pública. Pero por lo menos en Chile sí sería de los primeros, o el primer proyecto de estas características, ¿no? Que a partir de tierras fiscales, de tierras que son de propiedad pública y también privada, hay una articulación público-privada, por cierto, se genera renta que va orientada tanto al beneficio particular de quienes ponen sus propiedades en este convenio, ¿no? De conservación para la renta de bonos de carbono, pero también, ¿cierto?, generan renta pública para el financiamiento de obras sociales, de aumento del presupuesto público, ¿no? Y bien sabemos quienes vivimos en Aysén, el presupuesto público, el presupuesto que corresponde al Estado, es la plata de todas y todos para construir un mejor vivir, ¿no? Construir mejores expectativas de vida, mejores condiciones para poder progresar, para poder emprender económicamente, porque sin Estado, la verdad de las cosas es que regiones como la nuestra no serían posibles. Así que óigalo bien usted cuando escucha esta idea de reducir impuestos, de que el Estado le pone trabas, digamos, al desarrollo. La verdad que el Estado de Chile puede ser lento, ¿no? Y sin duda que hay que fortalecerlo en muchas áreas, hay que modernizarlo, etcétera. Pero es fundamental el que cuente con mayores recursos para poder generar también mayores iniciativas, ¿no? La modernización del Estado es fundamental, es muy necesaria, es urgente. Pero esa modernización no puede significar debilitar, ¿cierto?, a nuestras instituciones públicas, que en nuestra región son las principales productoras de riqueza, segundas productoras de riqueza y primeras empleadores. Y aún así, haciéndose cargo de áreas de la economía muy restringidas, porque por ejemplo el caso de Emporcha, la empresa pública, ¿no?, que está a cargo del puerto de Aysén, ¿cierto?, del puerto de Chacabuco. Emporcha significa Empresa Portuaria de Chacabuco, que es una empresa pública. Solamente por ley puede estar a cargo del recibimiento, digamos, de embarcaciones, ¿cierto? Pero no puede estar a cargo, por ley, eso gracias a la Constitución de 1980, de las tareas de carga y descarga de mercancías, que es justamente la que genera mayores recursos. O sea, es decir, lo que genera, la actividad que genera mayor renta en el negocio portuario es la carga y descarga de mercancías, ¿no? Cuando uno ve más mano de obra trabajando, ¿cierto? Bueno, eso por ley no lo pueden hacer los puertos públicos en Chile. ¿Por qué? Porque el Estado, según el artículo 7 de nuestra Constitución de la República, tiene por vocación, ¿cierto?, un rol subsidiario en la economía y no un rol empresario. Y como no puede tener un rol empresario, aquellas tareas que puede privatizar debe hacerlo. Ese es un poco el leitmotiv, ¿no?, de la Constitución. Y por lo tanto, el Estado está obligado a cierto tercerizar, ¿no? Es decir, darle a privados las tareas de carga y descarga, ¿no? Y ahí tenemos Ultraport, ¿cierto?, o otras empresas que se han especializado a profitar de esa actividad, de la actividad portuaria de carga y descarga de mercancía, justamente en los puertos públicos, ¿no? Como Emporcha. Ya quisiera Emporcha, y eso créamelo, que el directorio de Emporcha, que es un directorio, cierto, de una empresa pública, ya quisiera hacerse cargo de las tareas de carga y descarga, porque de esa manera podría obtener mayor renta. Y mayor renta para una empresa pública significa mayor capacidad de inversión en infraestructura, en ampliación. Hace poquito estuvimos discutiendo justamente un proyecto para la ampliación de Emporcha, que si no me equivoco superaba los 30.000 millones de pesos. Bueno, ese proyecto, incluso el 2025 no se pudo financiar porque, justamente por lo mismo, por el artículo 7 de nuestra Constitución que prohibía al Estado meterse en actividades económicas, ¿no? Y por lo tanto, la ley de presupuesto había interpretado de ese modo el artículo 7 y por lo tanto prohibía que el Estado financie empresas públicas. Mire la paradoja, ¿no? El Estado no podía financiar empresas públicas. Entonces, no, el gobierno regional no podía financiar a la empresa pública de portuaria de nuestra región, ¿no? De Emporcha. No obstante, este año se modificó la norma, la ley de presupuesto, y por lo tanto sí pudimos financiar como gobierno regional la ampliación del puerto de Chacabuco, de Emporcha, y eso sin duda en beneficio de toda la región, porque un puerto más grande en Aysén significa mayor capacidad para poder exportar mercancías, para también poder importar ciertos bienes de consumo que sin duda necesitamos. Estamos ya en la hora, son las 19 horas, con un minuto en nuestra querida región de Aysén, y sigue Marcos con los controles. Nos vemos en una próxima ocasión.
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5: La Dirección Meteorológica de Chile emitió un aviso por probables tormentas eléctricas y lluvias intensas desde Coquimbo hasta el Biobío. El fenómeno, causado por inestabilidad atmosférica, se extenderá entre la tarde del jueves y la noche del viernes. El juzgado de policía local multó con 5 UTM a un activista del móvil por ruidos molestos en la Marcha del Orgullo 2025 frente a La Moneda. La entidad pagó para evitar su arresto e interpondrá acciones legales denunciando irregularidades. El primer concurso bajo el nuevo sistema de nombramiento de notarios en Chile enfrenta dificultades al no superar el 70% de aprobación en el examen de conocimientos técnicos. De 142 postulantes, solo 80 llegaron a esta etapa, generando preocupación en el gremio.
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0: Buenas tardes, día viernes 14 de agosto. Ya Ascanio está medio contento porque estamos a mitad de mes, le queda poquito para pasarla.
1: Estamos en la campaña, estamos agosto.
0: Claro, pues estamos haciendo fuerza aquí para que pase agosto nuestro amigo Ascanio. Ay, muy buenas tardes, amigos, auditores. Una jornada más aquí con dos invitados hoy día. Dos invitados, uno representante del gobierno regional, ¿no es cierto? Y uno representante de la municipalidad. No, y nuestro amigo Ascanio, representante el 21 de mayo. Representante el 21 de mayo. Así que, bueno, un gusto saludarlo, amigos. Estamos con don Benjamín y con nuestro amigo ya de la casa, ya lo hemos pasado.
2: Yo lo he visto varios programas.
0: Lo estamos invitando muy recontra seguido. Parece que le está dejando, se está aprovechando el asiento de Cardenio. Así que nuestro amigo Gabriel. Así que un gusto estar con ustedes nuevamente y vamos a empezar a saludar a toda nuestra gente de norte a sur, de cordillera a mar. Bueno, un sentido saludo y nuestro más sentido pésame a la familia Biojín por el sensible fallecimiento del alcalde don José Fica, ¿no es cierto?
2: No, tremendo.
0: Así que, los toca. El único requisito para morirse es estar vivo, así que íbamos todos por el mismo lado, así que harta fuerza a la familia, a la gente de Biojín, una persona muy querida en esos lares, ¿no es cierto? Como a ti también lo fue Roberto Recabal en su oportunidad como alcalde, ¿no es cierto? Así que, eso. Amigo Ascanio, ¿cómo estás? Muy buenas tardes.
3: Yo estoy vivo, bien. Estoy esperando al jefe que aparezca. Le salió para largo al jefe, parece.
0: Sí, pero tiene que pasar a cuesta igual.
3: Yo recién hablé con él y se ve más o menos, ¿no? Por la voz que tiene.
0: Sí. Tiene que haberlo rotado la señora, entonces.
3: Ya sé que yo... démosle nomás que hagamos el programa tranquilo nomás, pues ya, entonces, el jefe ya los tiró a los leones.
0: Claro, un saludo para nuestros amigos y colegas, empezando por, ¿no es cierto?, don Valdemar Sangüesa, que también está un poco complicado de salud, sí. Pero que está ahí rodeado de la familia, tirando para arriba, a Juan Carlos Bamonde, a Francisco Sánchez, y no los vamos a olvidar del patrón del fondo.
3: Oye, nombre, Juan Carlos Bamonde quedó de venir, ahí no... No cumplió con la y que empezaron.
0: No, dice que se le está, de nuevo se le traba la taba, porque quedó más o menos mal la operación. Así que eso. Y a nuestro amigo Cardenio Rojas, pues, que tire para arriba y que se preocupe de recuperarse nomás. Así que vamos a empezar al tiro en contexto. Don Benjamín, ¿cómo está? Muy buenas tardes.
2: Todo bien, muchas gracias por la invitación. Aquí prestos para hablar de lo que compete cierto al gobierno regional, el estadio. Del Claro, ¿no? Esa reposición.
0: Sí.
2: Bueno, y entre tantas cosas.
0: Muy buena noticia esa.
2: Sí, bonito, bonito. Y están en este plan de 10 estadios para la región de Aysén, que también es bien bonito porque va, ¿cierto?, a reponer varios estadios, construir algunos, por ejemplo, en lugares como Aguirre.
0: Puerto Aguirre.
2: Sí. Así que es un plan bien, bien completo, donde también algo que yo creo que hay que resaltar harto. A propósito que está aquí el municipio, ¿no? El amigo del municipio, que también es un programa que está ejecutando directamente el gobierno regional, como entidad ejecutora, digamos, la división de infraestructura.
0: Bueno.
2: Está ahí poniéndole la parte técnica, y eso yo creo que es re bueno, porque vamos construyendo también capacidades, ¿cierto?, para que nuestros municipios, nuestro gobierno regional, nuestro estado en la región, dicen...
0: Por fin trabajando juntos.
2: Ejecute directamente, claro.
0: Don Gabriel, ¿cómo estamos? Buenas tardes. Lo veo contento.
1: Sí, no, ha sido una jornada bien, bien especial la del día de hoy. Muy buenas tardes, Víctor. Gracias por la invitación. Don Ascanio, don Valdemar, fuerte abrazo también, saludo. Valdemar, don Pancho, Juan Carlos, también don Cardenio.
0: Sí,
1: digamos también toda la buena vibra para que a todos en realidad se mejoren pronto. Tuve la oportunidad de hablar hoy día con don Juan Carlos, que me llamó, pero por un tema de...
0: Sí.
1: Cultural, estuvimos ahí conversando un ratito. Y también, bueno, un fuerte saludo también y cariño saludo a todos quienes se encuentran en este momento escuchando la radio.
0: Bueno, amigos, vamos a entrar en materia, vamos a hablar de la noticia. Bueno, hoy día dos noticias importantes: el estadio del Claro, muy importante, un gran proyecto, una gran inversión. Y como les dije, pues, qué bueno que. Se están alineando y estamos empezando a trabajar en comunidad, gobierno regional con municipalidad. Así que eso habla muy bien de los equipos de trabajo. Y bueno, y pasa también, más que todo, porque la gente joven está como empezando a mover el carrito y como que ya vamos todos empujando el carro para el mismo lado. Ya no estamos como en otras ocasiones que no queremos hacer nosotros esto porque si lo hacemos Claro, vamos a desperfilar al otro y ahí vamos a tener conflicto. Así que ahora estamos en lo mismo. Sí. Vamos a pasar a un tema, antes de todo, bueno, lamentable lo que le pasó a la ministra del Deporte por situaciones que son obviamente problemas, me imagino yo, que de sus asesores. No la supieron asesorar en un tema que no se puede hacer. Así que lamentable, porque se notaba que una mujer ligada al deporte que podía hacer buen papel. Veamos cómo viene el renuevo ahora, el reemplazo que nombraron. Así que eso, empecemos primero conversando con el tema del estadio del Río Claro, con una tremenda inversión por parte del gobierno regional. Cancha sintética, sí, galería, baño, camarines.
2: Sí,
0: cerca de donde vas tú, para allá, Ascanio.
3: Sí,
0: pero
3: siempre, para mirar, porque yo siempre hablo del Claro, te digo por qué, porque me gusta ese equipo, porque 20 niñitos, así al vuelo.
0: Sí.
3: Enseñándole a patear, al arco.
0: El semillero.
3: Lanzar. Eso es
0: trabajo.
3: Trabajo.
0: Sí.
3: Por eso yo lo tengo en mi mente, los del Claro, y paro un rato ahí y los quedo mirando y
0: hola, es que ahí te aflora el corazón de abuelito.
3: Exactamente.
0: Bien, claro, exactamente. Ese.
3: Porque primera vez que lo veo. De otros equipos ninguna cosa, nada.
0: Aunque no lo creas ahí, pero sí, hay que salir un poquito. Sí. Tenemos que el mismo salto. Sí, sí. El salto.
3: No, pero
0: estamos hablando del salto. Estamos hablando acá en la Marchand, tenemos el Huguito, que hoja, ajá, y ahí tiene, estamos hablando de 100 y tantos niños, o sea, ya, no es menor.
2: Y Palestino también.
0: Sí. Ya. Así que...
1: Palestino, Guachipato, no, sí, actualmente, tenemos Católica, que viene trabajando hace tiempo.
0: Varias...
1: Y clubes de...
0: Varios equipos,
1: de poblaciones.
0: Bueno, y Gabriel también está claro con el tema, si Gabriel va a mover la pelotita casi todos los fines de semana.
1: Así yo estoy más ligado al mundo del fútbol, por hobby. Ahora, en su momento fue una práctica más profesional, pero hoy día ya lo veo más como autoridad, entre comillas, y también como hobby de fin de semana. Entonces, lamentablemente no he estado tan últimamente, no he podido tener el tiempo para poder estar como quisiera, pero sigo ligado al mundo del fútbol.
2: Yo jugaba en la Marchand en mi tiempo. En la tarde íbamos a jugar, pero claro, bueno, además que los muchachos son súper grandes.
0: Sí, sí. No, pero el trabajo de Hugo es terrible. Un trabajo de años.
1: Aperturado en el tiempo.
0: Y de años. Así que mi saludo poquito de estar escuchando. Es fiel auditor del programa.
2: Qué bueno.
0: Se sabe que aquí lo pelamos. Por eso escucha la radio.
1: Por otro momento llaman, sale un llamado al aire.
0: Marquito, no me pase llamada de Hugo ya. Así. Bueno, don Benja, empecemos a hablar un poquito del estadio.
2: Mira, lo del estadio es una gran noticia, ¿cierto? Son 1.600 millones de pesos para la reposición del estadio del Claro. Un estadio que hoy día funciona, ¿cierto? Don Ascanio lo decía, que se ve trabajar, ¿no? Se ve funcionando el estadio. El Club Deportivo del Claro también es un club vivo, ¿cierto? Pero que hay un plan, ¿no?, de 10 estadios para la región. La idea, lo más distribuido posible en las comunas, uno en cada comuna. Y que para ser franco, o sea, si bien le decimos estadio, son canchas, ¿no?, con techo para la galería, con un lugar también para que la prensa, que hace el trabajo, digamos, de locución de los partidos, etcétera, pueda hacerlo con cierto resguardo, pero es una infraestructura bien liviana, ¿no? Una infraestructura con camarines, con baños, etcétera. Es buena cosa, pero es bien liviana. Yo no sé si creo que en la categoría estadio propiamente tal, que tiene ahí su...
1: Cumple...
2: Gabriel es el hombre,
0: sí,
2: que
0: él,
2: sabe.
0: Sí, pues.
1: Cumple, tiene galería, tiene cierre perimetral, tiene iluminación también.
2: Perfecto.
1: Baños, camarines, cumple con la categoría. Obviamente las medidas de la cancha puede que no sean esas
0: reglamentarias.
1: Es la gran diferencia. Pero puede que esté dentro de los estándares. Yo no desconozco la medida.
2: Pero nosotros, me acuerdo que en el gobierno regional.
3: Está fino.
2: Claro.
3: Dentro de un metro, ¿para qué?
0: No es profesional.
2: Claro. Pero funciona. Y nosotros, yo me acuerdo en un momento, lo discutimos harto con el que era el jefe de la DIT en ese momento del gobierno regional, Raimundo Cristi, que fue quien trabajó con el tema de los estadios, ¿cierto? Acá en Coyhaique, ¿no?
0: Sí, las canchas
2: que están ahí abajo. Entonces lo conversamos, oye, pero esto, ¿cuáles son las condiciones como estrictas para decirle estadio? Y sí, cumplía con las categorías para decirle estadio. Así que, bueno, tenemos 1.600 millones que ya se están aprobando, y por lo tanto ahora pasaría a identificación presupuestaria. Después se tienen que hacer las bases de licitación. Después eso pasará a Contraloría tomar razones. Hay todo un proceso administrativo que va a tomar un par de meses. Después de eso, de que la Contraloría tome razón y que no haga observaciones, ¿cierto? Se pasa la licitación y se empieza a ejecutar. Pero aquí lo importante es que el gobierno regional es la entidad, ¿cierto?, formuladora, técnica y también la ejecutora. Lo que nosotros esperamos es que cumpla las tres fases. Y por lo tanto, es de los pocos ejercicios donde el gobierno regional tiene esa, tiene, digamos, toda esa competencia a su cargo. Y para nosotros, como consejero y consejera, y también como gobierno regional, yo creo que toda la región de Aysén debiésemos estar expectantes y orgullosos de que sean nuestros gobiernos, digamos, tanto el municipio como el gobierno regional, ¿cierto?, en general, los que sean capaces de ejecutar directamente obras. Porque normalmente lo que hacen los gobiernos regionales y también los municipios es licitar, ¿no? Y por lo tanto entregárselo a privado. Y por eso se inventaron las corporaciones, ¿no? Como la que, ¿cierto?, dirige Gabriel. Que son una manera en la cual los gobiernos subnacionales han conseguido como eludir un poco la ley, en el buen sentido de la palabra, porque la Constitución no nos permite a los estados, ¿cierto?, tener actividades empresariales en Chile, y por lo tanto, como son organizaciones de derecho privado, pero con recursos públicos, pueden ejecutar recursos de manera más fácil, ¿no? Claro, más flexible, y eso es súper bueno, porque finalmente los gobiernos, sobre todo en nuestra región, tienen que ser capaces de ejecutar recursos de manera directa. Tenemos que ser capaces de proveer ciertos servicios, como los que hoy día, ¿cierto?, el municipio va a poder proveer gracias justamente a la Corporación de Deporte. Y nosotros también, como gobierno regional, estamos avanzando en la propia, en una corporación propia, la Corporación de Desarrollo Regional, que tal vez no va a cumplir las funciones que cumplen las corporaciones a nivel municipal, que estamos acostumbrados, ¿no?, a la Corporación de Cultura, asociada al Centro Cultural, a la Corporación de Deporte, ¿cierto?, asociada al Gimnasio Comunitario, una serie de otros servicios. Sino más bien la Corporación de Desarrollo Regional va a ser un poquito más grande, ¿no? Una más polifuncional, abocado a varias cosas al mismo tiempo, pero la idea sí es que nos permita ejecutar recursos de manera más ágil.
0: Perfecto. Y lo nombraste recién. La noticia que nos trae Gabriel creo que viene a subsanar y a solucionar hasta el momento una gran problemática que se estaba llevando en la comuna para el tema de los deportistas. Así que, don Gabriel, por favor, coméntelo. El motivo de su alegría del día de hoy.
1: De mi alegría el día de hoy, sí. Como tú bien mencionas, Víctor, ha sido un día bien, una jornada bien especial. Tuvimos la oportunidad de compartir con varias organizaciones deportivas, dirigentes deportivos, sobre todo niños. Niños, de hecho, inauguramos esta adquisición hoy día. Viajó una delegación
0: a Puerto Aysén.
1: Bueno, sí, la selección femenina sub-17 que representa a Coyhaique y se fue a medir con su símil de Puerto Aysén para el que gane, o la que gane, perdón, es la representante de la región en los Juegos de la Araucanía. Y mañana sucede lo mismo con la selección de varones. Igual va el bus también acompañando.
2: Qué bueno, qué bueno.
1: Tiene que estar a disposición de inmediato. Eso es lo que nos pide nuestro alcalde, Carlos Gatica, al que podamos trabajar en son de la comunidad y viene a cumplir lo que tú decías, o a solucionar una problemática que veíamos hace mucho tiempo, quienes estamos ligados al mundo del deporte, es que los costos de la práctica deportiva son bien elevados. Y lo que buscamos es acercar a la gente, a la comunidad que practique deporte. Y cuando ponemos estas barreras de económicas, sobre todo, es muy difícil.
0: Claro.
1: Entonces, esta van, que con capacidad de 16 pasajeros más el chofer, viene a solucionar en cierta medida, obviamente. Esto es un proyecto piloto. Sabemos que va a funcionar porque entendemos también que era una necesidad y que esperamos también se lleve a cabo y que demuestre la gran demanda y el buen uso que se le puede dar a este Nizum.
0: Ascanio, mira, y disculpa, aquí viene algo que yo siempre había dicho y lo había hecho un comentario en la radio. Cuando nuestras autoridades tienen a la gente con la expertise en lugares o en puestos de trabajo, las cosas fluyen y salen como uno las quiere ver que salgan. Porque Gabriel está ligado al deporte. Gabriel, de hecho, profesor. Entonces,
1: de profesión ingeniero y soy preparador físico.
0: Pero preparador físico. Pero para nosotros, que también somos profesores para nuestros semilleros, ¿no es cierto?
2: Claro.
0: Yo voy al hecho de que tienen esa visión. O sea, ¿qué falta en la comuna para nosotros poder contribuir, asesorar, en este caso al alcalde, hacerle la petición, plantearle la situación? Y que el alcalde tenga la posibilidad de decir, ¿sabe qué? Efectivamente, pues es una necesidad. Y si una necesidad, ¿Tenemos donde, tenemos los recursos para poder darle solución a este problema? Sí, sí los tenemos. Se alinean los planetas y va fluyendo todo. Pero es porque está la gente con la expertise, está la gente que sabe. Porque miremos hace años atrás, la Corporación de Deportes, hace muchos años atrás podía haber tenido un bus.
1: Hace muchos años atrás. Pero esto igual responde y obedece a una responsabilidad administrativa que está teniendo el municipio en cuanto a poder manejarlo, o sea, administrar los recursos.
0: Por eso.
1: Esto viene a, o es producto de un superávit que existe hoy día en las arcas municipales y que permite invertirlo de esta manera.
0: Y aunque no estuviera ese superávit todavía, pero ya está la visión de que en algún momento hay que adquirirlo, porque sí, alguien ya lo hizo presente, ya sí, se está preocupando de eso, ¿me entiendes? Sí, a eso voy yo. Y eso es lo que yo digo. Yo soy la persona que cuando las cosas se hacen bien, hay que decirlo, y yo felicito al alcalde y felicito a su equipo de trabajo y felicito en este caso a Gabriel, a la corporación y a toda la gente que está detrás de ellos, como también se lo he dicho, felicito al señor gobernador, ¿no es cierto? Felicito a los gores que están, porque la pega la están haciendo y la están haciendo bien, pero cuando la pega no la hacen y o la hacen mal, yo soy el primero que le digo, no, pero si nosotros lo venimos diciendo hace mucho tiempo y no están haciendo la pega. Pero siempre he dicho, las cosas cuando se hacen bien hay que destacarlas. Y hay que destacar hoy día el proyecto del estadio del Claro y así las 10 canchas que están en el Regional, que esto ya venía pasando ya hace un tiempo atrás que lo conversamos, como cuando destacamos el tema del trabajo que está haciendo con la mesa del deporte, ¿no es cierto? Que por años pedimos una mesa del deporte. Hay que destacar la entrega de ese minibús que va a ser un tremendo aporte para los deportistas locales, para trasladarse a campeonato, en este caso Puerto Aysén, que fueron hoy día, trasladarse al aeropuerto cuando tengan que viajar, y así infinidad de cosas. Y ojalá vengan muchos más proyectos de esta índole que vengan a subsanar problemas que tiene la comuna o la región en este tema. Así que yo la verdad me siento contento de, como digo, vuelvo a reiterar los agradecimientos al alcalde, a la Corporación de Deportes, Gabriel, bueno, Benja, ya para qué decir, hemos salido de muchas cosas. Hoy día también el gobierno regional acaba de entregar hoy día en la mañana un bus a Carabineros para el traslado de la banda instrumental, que como quieran verlo, Carabineros presta una tremenda labor a la comuna y a la región, porque esa banda instrumental perfectamente puede venir a hacer un concierto de gala y la gente va, invitada a la gente de la comuna, y va y presencia en un concierto de gala. Así es como la banda instrumental del ejército. Pero obviamente todo lo que venga a poder cooperar en estas actividades y darle, entre comillas, un bienestar, porque al final esto es para eso, para que la banda de Carabineros se traslade desde Coyhaique a Puerto Aysén, que claro, es donde tiene que hacerlo, ¿no es cierto? Y así de aquí para adelante, a lo mejor hasta la misma población de Puerto Aysén, las poblaciones de Coyhaique, para poder hacer o estar presente en alguna otra actividad que tenga la banda instrumental de Carabineros.
2: Así es, ¿no? Y la idea del bus de Carabineros para la banda instrumental está enfocado en ellos, ¿no? Es justamente que ellos acompañan de repente licenciaturas de estudiantes, ¿no? Que de liceos rurales, donde hay un solo estudiante siendo licenciado. Y ahí
0: como
2: está
0: la
2: banda de Carabineros, como la del gato, sí, bueno, hoy día comentábamos ese caso, lo recordábamos. Con un estudiante licenciado, ¿cierto? La banda entera íntegra, Carabineros, tocando ahí para la ceremonia. Y eso es bien bonito, porque finalmente no hay que olvidar que nuestras fuerzas de orden en general, incluida, ¿cierto? La banda, digamos que no es una cuestión accesoria, sino que es parte íntegra de la institución, porque son instituciones que lo que hacen es de alguna manera proveer como el servicio de la patria, por decirlo así, ¿no? Es decir, donde no hay una orquesta, por ejemplo, de una universidad o de una cámara privada o de lo que sea, bueno, ahí está Carabineros, si no.
0: ¿Sí?
2: Y eso es súper importante, porque eso nos permite darle también dignidad, ¿cierto?, a sectores de nuestra región donde, si no estuviese la banda de Carabineros, no tendrían tampoco acceso, ¿no?, a música instrumental de esa calidad. Yo quería comentar respecto al tema de las inversiones relacionadas con el deporte, que estos próximos 10 años, gracias al PETSE, ¿no?, que desde el gobierno anterior del presidente Boric pasó a ser una política permanente de Estado, a diferencia de antes que eran planes especiales nomás, ahora pasó a ser una política permanente. Por lo tanto, nosotros, como ¿eso qué significa? Significa que ya no tenemos que estar solicitando los recursos o peleando por los recursos junto como con Magallanes, ¿cierto?
0: Ah, perfecto.
2: U otra zona extrema, sino que vamos a contar con estos recursos de manera permanente, como una política nacional.
3: Talla.
2: Claro, ya están. Eso, claro. Y en estos próximos 10 años, dentro de esos recursos que ya están asegurados, tenemos, además de cierto del claro que hoy día pudimos aprobar, la reposición por 1.600 millones, está contemplado el Estadio Centenario de Coyhaique. Y eso es una tremenda obra por más de 27.000 millones de pesos, donde la unidad responsable del municipio no es parte del palo. Sí. Pero claro, porque fíjate, eso igual, o sea, también creo que es importante decirlo con también con la, ¿cómo decirlo? Como con la corresponsabilidad que esto significa y también con la compasión que significa hacerse cargo de proyectos tan grandes. Porque eso significa que en este caso, ¿cierto? La Secretaría de Planificación, el SECPLAN del municipio, tiene por delante una gran obra, ¿no? Una gran tarea que acometer, que significa elaborar un proyecto, la prefactibilidad, el perfil, para pasar al diseño, que si lo licita o no lo licita, y recién ahí el gobierno regional puede pasar los recursos, bueno, todo un proceso, claro, ¿no? Que implica MIDES o para la RATE, etcétera. Una cuestión que de pronto puede ser medio engorrosa, y justamente producto de esas dificultades y obstáculos que se van encontrando en el proceso de inversión, es que muchos proyectos quedan a la cola, ¿cierto? No se materializan. Entonces, es importante que lo tengamos en general en la audiencia ahí a la vista, que se viene ese estadio, y bueno, justamente para realizarlo tenemos que apoyar a nuestro municipio para que avance el proyecto. Y el otro proyecto que también está en carpeta, que compete a nuestra comuna, de Coyhaique, ya que estamos hablando acá, ¿no? Es el Centro Deportivo Polifuncional de Coyhaique, que también son más de 16.000 millones de pesos.
0: El famoso polideportivo.
2: El famoso poli, sí. Y el poli tiene piscina también, ahí para los amantes de la natación.
0: Sí, por supuesto.
2: Vamos a contar con una piscina pública.
3: ¿Y eso dónde va a ser? ¿Dónde va
1: buena
3: a ser
1: pregunta,
3: eso?
1: Buena pregunta.
0: Buena pregunta. Sí. Aquí está Gabriel, porque Gabriel es el hombre. Gabriel
1: es el que tiene que contestar. Hay que ser sincero, esto tampoco es un secreto.
0: Vamos haciendo un ping-pong.
1: Sí, no. Hoy día, bueno, ha estado en tela de juicio, obviamente, este lugar está bien entredicho, porque obedece también a que hay que darle prioridades a otros proyectos y que nuestro estadio hoy día municipal, como lo ven hoy día, como lo conoce hoy día, quizás en un futuro desaparezca y es quizás muy probable. Pero bueno, estamos poniendo en la balanza que la posición, la ubicación del recinto es la más idónea, la mejor, para que esté ubicado un recinto de esa categoría. Ya pensando no solamente en Coyhaique, sino todo lo que significa la accesibilidad de otras comunas. En ese sentido, y pensando también en lo que comenta Benjamín, habla de dos proyectos súper importantes y que bajo la visión que tiene nuestro alcalde es que pudiésemos proyectar una ciudad deportiva.
2: ¿Ya? Qué lindo.
1: Sería, y creo que es el gran proyecto y el gran anhelo que tenemos como municipio, que se pudiese contar con una infraestructura, o sea, con un espacio de estas de este tipo, donde también pudiésemos albergar canchas de otro tipo, de otra disciplina. Ya, donde se desarrolle el tenis, donde se desarrolle el rugby y quizás otras más.
0: El hockey sobre césped y tanto en Bogotá.
1: Entonces, por eso igual está la pelea ahí, donde espacio al que se nos entrega. ¿Qué se nos entrega? Porque hay una disyuntiva ahí donde quieren entregar siete, y nosotros estamos pidiendo más. 10. Para poder, 17, para poder albergar todo este recinto. ¿Sí? Entonces ahí está la traba con otros servicios públicos, pero esperemos que lleguemos a buen puerto porque creemos que va en directo beneficio de la comunidad.
2: Y una consulta. Hay que estar atento a eso, sí. Hay que estar atento. Y también, bueno, atento en el sentido de apoyarla, digámoslo, para que la solución sea la mejor posible, ¿no? Porque ya sabemos que la parte baja, donde actualmente están las canchas, va a estar dispuesto para la.

0: proyecto de Chile Chico, que pasó, que mejoró, digamos, aumentó su capacidad, hubo toda una reposición del hospital Leopoldo Ortega, que aumentó mucho su capacidad, y ese aumento de capacidad no decía relación con la capacidad energética del sistema mediano de General Carrera, y por lo tanto no podía operar porque le faltaba electricidad.
1: Claro.
0: Entonces tenemos cuestiones así de básicas que...
1: Pero que ahora con el tema de la planta eólica, que se está ya está en pleno proceso de ampliación, de hecho ya hay como 5 estaciones nuevas, y una que también se va a hacer al lado, pero va a ser con el tema va a funcionar con el tema de energía de gas, así que me imagino que también ahí es un alto aporte para la comuna, la región.
0: Claro, ahí sí sin duda, pero ahí claro sería nuestro sistema mediano de Aysén, que le dicen, que el más grande que tenemos, que es el de Puerto Aysén y Coyhaique, ¿cierto?
1: Claro, que está aquí cerca, claro. en las antenas, arriba donde está el mirador Marchán.
0: Claro, exacto.
1: Pronto a ser inaugurado en septiembre, si Dios quiere.
2: Con recursos de gobierno
0: regional. Sí, con recursos de gobierno regional.
2: Ejecutado por el
0: último. Gracias, Gabriel.
2: No, mira, para cerrar el tema, el anterior, bueno, lo que tiene que, igual que les quede claro el mensaje para los deportistas, porque obviamente el hospital es importante, pero también el estadio también lo es.
1: Sí, por supuesto.
2: Y lo que no va a pasar y que tiene que quedar bien claro, insisto, para que el mensaje sea uno, es que no se va a entregar el estadio antes que las canchas nuevas estén construidas.
1: Perfecto, no se va a entregar el estadio para la construcción del hospital hasta que no esté construido el perfecto.
0: Solo te decir que eso es muy importante lo que acaba de decir Gabriel, porque eso es parte del acuerdo. Yo traté de explicarlo antes en el programa, creo que no me quedó tan claro como lo dijiste tú recién. Es decir, está condicionado la entrega de las canchas de abajo para la construcción del nuevo hospital a que estén las nuevas canchas, ¿no? Perfecto. De manera que el servicio deportivo nunca se vea interrumpido.
2: Perfecto. Y este nuevo estadio contempla
3: canchas. Eso es lo que yo quería decir, que yo, de todos los que mis amigos que hemos hablado, jugadores, deportistas y todo, hoy así que vamos a quedar sin cancha, hoy enero así que vamos a quedar sin cancha.
1: No.
3: Están todos de acuerdo. No, si el hospital público.
1: No, pero ya no se van a quedar sin cancha.
3: ¿Ah?
1: No se van a quedar sin cancha.
3: Por eso no, porque van a ocupar esas canchas para el hospital.
1: Sí, perfecto.
2: Pero paralelo se va a estar trabajando la construcción.
1: Pero cuando entreguen
3: esas canchas... La mayoría de la gente está... Puta, qué bueno, po.
0: Claro.
3: El hospital en vez del fútbol, po.
1: Sí,
3: no hay dónde perderse.
1: Sí, sí, está bien.
3: A eso es lo que digo yo, que la gente está de acuerdo.
1: ¿Sí?
0: Sí.
3: ¿Cierto?
1: Y que la gente tiene que entender de que una vez que se entreguen los terrenos, que en este caso el estadio municipal, se van a entregar siempre y cuando ya estén hechas las otras canchas. ¿Para qué? Para que no tenga un tiempo de paro el fútbol en este caso, ¿no es cierto? Exacto, para que tenga una continuidad.
0: Claro.
1: Esa es como la condición que hay para poder entregar.
0: Sí, eso es súper importante, Ascanio, que la comunidad deportiva, como decía Gabriel, lo tenga súper presente, y porque la idea, ¿cierto?, en todas las conversaciones que han habido, que han sido hartas, ¿no?, para entre todos los actores, ¿cierto?, del sistema público para vehiculizar el tema del nuevo hospital y también del nuevo estadio, es justamente que no se vea interrumpido nunca el servicio deportivo. Uh-huh. Así que siempre contemos con la infraestructura para poder seguir haciendo deporte.
2: Sí, ya el fútbol alberga una gran masa de comunidad, así que es imposible pensar que lo vamos a dejar sin cancha durante cuántos años.
1: No, nos dejan sin cancha de partida, van a tener que arrancarse ustedes dos.
2: Espero no estar en esta administración.
1: No, pero para tranquilidad a la gente, eso no va a pasar. Oiga, y lo otro, viendo el tema, este mismo tema de este complejo deportivo, me he planteado y he preguntado, ¿en algún momento está considerado tener la posibilidad de construir, no una villa, pero sí tener departamentos para los deportistas destacados de la región? Me explico. Tenemos deportistas que son campeones sudamericanos, campeones iberoamericanos, ¿no es cierto?, en disciplina, que la verdad están en estos momentos arrendando una casa, ¿ya? Y a lo mejor sería bueno entregarle un comodato por unos 5 años, ¿no es cierto?, en comodato, un departamento dentro de ese mismo campo deportivo, ¿no es cierto? Es hacer como, entre comillas, como... un departamento para que ellos puedan vivir.
0: Como una suerte de villa olímpica.
1: Como una villa olímpica. Claro, como el Rodrigo Rondón del Estadio Nacional. Tú estás en el Estadio Nacional, al lado está el Rodrigo Rondón.

0: está la Villa Olímpica.
1: Sí, ahora, ¿no? ojo que el caso de la Villa Olímpica, más que para deportistas de la misma localidad, está pensada justamente para deportistas que vienen
0: de afuera.
1: De afuera, ¿cierto? Sí, que tienen que alojarse para poder competir en la localidad de destino.
0: Perfecto, pero eso lo estamos viendo a nivel central. Aquí nosotros tenemos deportistas, por ejemplo, de Puerto Cisne, que son deportistas casi de alto rendimiento y que pueden perfectamente venir a suplir sus entrenamientos estando el polideportivo.
1: Absolutamente.
0: Acá.
1: Sí, claro.
0: Y ahí,
1: o en Puerto Aysén.
0: Claro, pero aquí tenerle, entre comillas, la posibilidad de que puedan tener una Villa Olímpica, claro, sí, ¿no es cierto? Como también tenemos deportistas de acá que son de muy escasos recursos y que han dado mucho por la comuna y poder, entre comillas, ayudarlo por todo lo que le han dado a la comuna, a la región.
1: Una retribución.
0: Exactamente, poder ayudarlo y decirle, ¿sabe qué? Le vamos a entregar por último un departamento por 2-3 años.
2: Nunca se ha reconocido.
1: Oye, yo solamente comentar respecto a ese tema, porque ya me tengo que retirar, digamos, porque yo me quedé ahí para el tema del
0: estadio.
1: Del estadio, Claro, que viste que, bueno, la vida se hace una cierta cosa. Ya, pero solamente comentar que efectivamente no está considerado actualmente, digamos, una proyección de una obra pública, menos del PETSE, ¿cierto? Que sea una suerte de Villa Olímpica para Aysén. Eso no está cierto programado. Pero lo que sí ha existido como antecedente, que tal vez sabe más que yo de esto, son de las casas del deportista, que son iniciativas, cierto, de carácter municipal, que por ejemplo en Chile Chico se hizo una, bueno,
0: acá tenemos una.
1: Claro. Y que eso nos permite, cierto, alojar, disponer de servicios básicos para esas personas, que cumple tal vez una función similar a la que tú estás señalando, Víctor.
0: Sí, pero mi tema va más allá. Mi tema no va al poder tener una casa del deportista como la que tenemos en estos momentos, que la puede ocupar una delegación que viene del norte a una competencia específica, ¿no es cierto? Uh-huh. Que la va a ocupar por, no sé, 5 días, un fin de semana. Mi tema va por el otro lado. Mi tema va por poder retribuirle a los deportistas destacados que tenemos en la comuna. Mira, yo no tengo pelo en la lengua. Voy a ver el caso de Roberto Gallardo. ¿Ya? Un gallo que... No hay nadie que le iguale aquí en Coyhaique, con todos los logros que tiene.
1: Oye, pero un gallo que vive trotando todos los días,
0: pues digo, pero es una persona que es un trabajador a diario, porque no tiene trabajo fijo, él hace changa, como le dice vulgarmente, ¿no es cierto? Una changa para acá, una changa para allá, paga arriendo. Entonces, ¿por qué no retribuirle todo lo que ha dado y entregarle, entre comillas, la posibilidad de tener un departamento? No estoy hablando de un departamento de lujo, si aquí ahora hay modulares que son de 36 metros cuadrados, donde puedes tener la cocina, un dormitorio, baño, y estamos.
2: Pero yo te digo y te he puesto que van a poner el...
0: ¿Y sabes cuánto es la inversión de ese? Ya, pero
2: ¿por qué le dieron a este y por
0: pero,
2: qué no?
0: Pero porque se lo dieron porque se lo merece, por todo lo que
2: bien,
0: le dio.
2: Está bien, pero ¿cómo es el chileno?
0: Bueno, pero si aquí no importa cómo sea el chileno, si aquí hay envidia en todos lados, pero aquí se le está dando la posibilidad a una persona que se le está retribuyendo todo lo que ha dado por la región, ¿me entiendo, no?
2: Claro,
0: y es una inversión que no...
2: A la mayoría no le va a gustar, pues.
0: Mira, ahí ya...
2: ¿Todo a tirarse al dulce, pues?
0: No, pero que demuestren, pues. Claro, que demuestren con ellos por qué quieren un departamento, entre comillas, y digo departamento, pero estoy hablando en modulares que salen 3 millones de pesos.
2: Claro, sí.
0: O sea... Si estamos haciendo una inversión de 1.600 millones de pesos, o sea, 3 millones de pesos, yo creo que hasta un privado puede aportar a lo mejor y sería donde ubicarlo.
1: O sea, quizá ahí Gabriel va a poder precisar más, pero son un punto que a propósito de lo que tú decías del privado, ¿no? En la administración pública hay una cuestión que no se puede hacer, que es justamente poderle entregar fondos públicos, digamos, a particulares, ¿cierto?, para beneficio privado. Lo que se puede hacer y lo que ha habido hasta ahora, ¿no? En el caso de las asignaciones directas, que pueden ser a personas particulares, ¿cierto? Que es como la única excepción.
0: Sí.
1: En ese caso son solamente a asignaciones directas a personas naturales que pueden demostrar que su actividad, en este caso Roberto Gallardo, ha sido parte de los beneficiarios de asignaciones directas, demuestra que la actividad que busca financiamiento es una actividad extraordinaria, emblemática.
3: O excepcional.
1: Gracias, muchas gracias. O excepcional, siempre son las 3E. Las 3E, pero siempre se olvida. O excepcional, ¿cierto? Y excepcional. Y por lo tanto, en la medida que cumpla esas 3E, ¿cierto? Puede ser receptor de recursos públicos, aunque sea persona natural. Pero la norma, Víctor, es que las personas particulares, tal vez por la razón que señalaba Ascanio, en el sentido de que puede ser percibido, ¿cierto?, como una forma puede ser visto con mal ojo, ¿no? Puede ser percibido con cierto grado de suspicacia. La norma es que el Estado no debiese entregarle recursos, digamos, a particulares.
3: Claro, ahora bajo lo que menciona Benjamín, quizás pensar en una casa, en un departamento, independiente de cómo sea, quizás es un poco más alejado, pero no así el hecho de que se le puedan entregar recursos por producto de sus logros deportivos.
0: Ya.
3: ¿Ya? Yo creo que eso es más aterrizado, y siendo realista cómo funciona también el sistema, es más fácil poder solventar una carrera que quizás
0: una perfecto.
3: Particular. Y se está trabajando en ello. Desde el gobierno regional yo trabajé en su momento en la formulación de un proyecto, de un programa que viene a esto, que viene a dar soluciones también a lo que comentabas anteriormente, de poder suplir necesidades de los deportistas destacados, como don Roberto, como don Ariel,
0: claro.
3: Que necesitan viajar, que necesitan financiarse la alimentación, la estadía, y que también esos recursos que se ven utilizados de esa manera puedan utilizarlos de otra manera.
1: Oye, yo creo, perdón, yo te sí, porque sí. Creo que por ahí va la mano, en el sentido de que, y lo hemos discutido harto en el GORE, porque, claro, por ejemplo, con las asignaciones directas llegan muchas asignaciones que buscan, no sé, por ejemplo, vimos don Roberto financiar un cierto entrenamiento para poder competir en, qué sé yo, no sé, en algún país, en su especialidad, ¿cierto? En algún país extranjero, ¿no? Y eso significa pasaje, mantención,
0: alimentación,
1: y que son, de pronto son hartos recursos que se destinan a ese tipo de financiamiento, pero lo que nos falta en materia deportiva, creo yo, es un programa más robusto que también signifique dotarnos de capacidades como región. Y ahí yo creo que lo que tú señalas en el sentido de una villa olímpica o de instalaciones, ¿cierto? Como lo que ya se está pensando, ¿no? El polideportivo, pero también el Estadio Centenario de Coyhaique, que es cierto, entre otros planes, o sea, entre otros proyectos que están en carpeta, tienen que estar de la mano con un programa de desarrollo deportivo mucho más que permita hacer una trayectoria, ¿no? Y una trayectoria que parta desde el principio, porque no todos tienen por qué ser, digamos, talentosos como don Robert y sacrificados como don Robert, ¿cierto? Idealmente, ¿cierto? Seleccionar deporte de talentos desde chiquitito y ofrecerle a esos chicos y chicas una trayectoria en el deporte, ¿no? A partir de un programa que dé ciertas garantías, como tú dices, ¿no? En términos de recursos para la mantención, para poder hacer deporte, de infraestructura, ¿por qué no considerar también ahí, por qué no, viviendas? Pero siempre en el marco de una política pública. Yo creo que es súper importante, ¿cierto? Esa dimensión, ¿no? De lo finalmente de lo colectivo, ¿no? Que no se trata de beneficiar a tal o cual, independientemente que puedan haber premios por reconocimiento, ciertas trayectorias destacadas, pero sí pensar en políticas públicas que sean más transversales, ¿no? Que nos permita a todos tener la oportunidad, y todas, digamos, tener la oportunidad, ¿cierto?, de tener una vida al alero del deporte, porque pucha qué bonito poder hacerlo y cumple sueños y salva de situaciones de riesgo, ¿cierto?
0: Sí, por supuesto. Bacán. Mira, antes que te vayas, Benja, y aprovechando, y disculpa, Gabriel, pero mira. A ver, a lo que voy yo. Tenemos competencias ahora a fin de año que son muy potentes, ¿ya? Rally Móvil, el Titan Forest, el Patagonman y otras más. A lo que voy yo. ¿Por qué cuando estas organizaciones solicitan, ¿no es cierto?, hacer sus actividades acá en Patagonia, obviamente dejan un ingreso, dejan una economía circular en la comuna, obviamente muy alta, muy alta.
2: A
0: la comuna y a la región completa, si esto es así. Pero a ellos, hacerles presente y decirles, ¿sabe qué? Nosotros lo que necesitamos es que ustedes también puedan retribuir, entre comillas. Es una consulta y una, a lo mejor van a pensar que es una estupidez, pero es un sentido. Mire, nosotros necesitamos, por ejemplo, que ustedes nos entreguen cuatro contenedores. Los contenedores salen 3 millones de pesos.
1: Claro.
0: 3 millones de pesos. Y que le entregue, no sé, el Titan, 3 contenedores. El Patagonman, 3 contenedores. El Rally Móvil, 3 contenedores. Ya tenemos 9. Uh-huh. 9 departamentos. Que entre comillas no van a salir de platas públicas. ¿No es cierto? Porque van a ser entre comillas como de los privados que van a ser como un aporte para la región.
1: Claro.
0: Y eso, insertarlos cuando se tenga este complejo deportivo, ¿no es cierto? Creo que no habría problema en ese sentido si se pudiese hacer así. O,
1: sí, ¿no?
0: o algo lo
1: no, traba Víctor, también. Que no, se pueda... no, eso se puede hacer. O sea, a ver, incluso se puede se puede que sea directamente de recursos públicos, pero siempre y cuando eso esté en el marco de un programa que no sea, digamos, beneficiar a Juanito Pérez o Daniela Pérez, sino que beneficiar, digamos, a la región en una cuestión que sea despersonalizada, por decirlo así, digamos.
0: Perfecto.
1: ¿Cierto? Con, en este caso, con edificio o departamento eventualmente que no tengan una propiedad privada, ¿cierto? Ya. No es una transferencia de propiedad, sino que es una propiedad que es pública y que se le entrega el servicio, ¿cierto? Ya. A una persona por producto del servicio que él mismo entrega, digamos, a la región.
0: Ya, perfecto.
1: ¿Cachai? Por ahí va la mano. Ahora, respecto a lo que tú dices de los eventos que se nos vienen ahora, claro, se nos viene el Patagon Ban, el Titan Forest, ¿cierto? Hay varios eventos que se vienen ahora.
0: El Campeonato Mundial de Gastronomía.
1: Claro, que tratan un poquito de adelantar la zona alta en términos de turismo. Y ahí es súper importante que lo que tú dices en términos de la retribución que esas actividades generan a la región, que nosotros tengamos nuestros propios sistemas de medición de esa retribución, porque es bien fácil alegar retribución en términos de movimiento de economía, qué sé yo, cuando yo mismo mido como proveedor de servicio, claro. Que, oye, pero yo estoy moviendo la economía. Bueno, ¿y cómo sabemos nosotros como sector?
0: Es que te lo estoy diciendo yo. Claro, que te lo digo yo.
3: El estudio hecho por mí.
1: Claro, es parte. Sí, bueno, el estudio hecho por mí mismo.
0: Claro, entonces, el juez y parte.
1: Claro, entonces nosotros tenemos que tener mecanismos de medición de eso, que sean propios de la región y que nos permita con eso tener información objetiva de eso. Y se está avanzando en el CITUR, el Sistema de Información Turística, que nos permita, que nos va a permitir, nos está permitiendo ya, en verdad, ya se ocupó con el Rally Móvil el año pasado, y la idea es que este año se vuelva a ocupar para los eventos que vienen, ¿no? Patagomán, lo que tú señalaste. Así que estamos en esa. Y también, bueno, y también estos eventos entregan ciertas garantías. Hoy día ya entregan, hacen lo que tú dices, ¿no? Por ejemplo, el caso del Patagomán entrega, para la gente que no sabe, si usted es de Aysén y quiere inscribir, bueno, o quiso inscribirse, cierto, entrega un 50% de descuento para el pago de la inscripción. Sí. Entrega también cupos, beca, si no me equivoco, este año becaron a 3 o 4 personas de nuestra región para participar. Entonces, ahí ya se hacen esas negociaciones, por decirlo así. Sí. Y sin duda podemos mejorar. Y sin duda yo creo que es muy, muy importante la pregunta que tú dices, como, bueno, ¿qué le podemos pedir para aumentar la exigencia a estos privados que vienen a hacer estas actividades, que por cierto son muy bienvenidas?
0: Sí, ¿no? Por supuesto.
1: Y que también reciben coaporte estatal, o sea, el gobierno regional en cada una de estas actividades está entregando alrededor de 50 a 100 millones, ¿no? Cada una, el Titan Forest creo, si no me equivoco, son 200, el caso de Patagonman son alrededor de 100. Entonces, no. Son hartos recursos que se del Estado, de todos nosotros, que se desembolsan para poder hacer estas actividades.
0: Gabriel, consulta, ¿cómo estamos el fin de semana? ¿Vamos al fraile o no vamos al fraile? Ah, cierto que se cambió de nombre ahora.
3: Perdón, sí. Pero no sé de qué lugar me está hablando.
2: Ah, el centro comunitario de montaña Divisadero.
3: Sí.
0: Claro.
3: Sí, no, tenemos que.
0: Está, o sea, en el corazón de la Patagonia.
3: Se encuentra ubicado exactamente. No, igual, sí. Gracias por tocar el tema. Nosotros seguimos con este servicio comunitario activo, donde buscamos nuevamente, bajo lo que nos pide también, lo que quiere nuestro alcalde Carlos Gatica, el poder acercar estos espacios a la comunidad, abrir estos espacios a la comunidad, sin ir más lejos. Mañana va otra junta de vecinos, que es la PRAT,
0: la población PRAT.
3: Sí, se reúnen mañana a las 9 de la mañana, ahí donde era la antigua sede de la ONL, ahí mismo al lado de la cancha. Y sale mañana. La semana pasada anterior fue Bosque Patagonia. El otro sábado va, bueno, este domingo va una organización de jóvenes. El otro fin de semana va la población, fue Bosque Patagonia. Nos queda General Bernales el próximo fin de semana.
0: La Bernales.
3: Sí, la Bernales.
0: La Bernales, la que está detrás de la ampliación Prat.
3: Ah, ya. Porque corresponde al polígono del consultorio Alejandro,
0: claro.
3: Víctor Domingo
0: Silva. Víctor Domingo Silva.
3: Ya, y nosotros hoy día cerramos una compra en la adquisición del servicio de buses, donde también tenemos muchas más salidas que incorporar. En la semana van todos los colegios que el SLED dispone,
0: ¿sí?
3: De martes a jueves o martes a viernes, dependiendo del viernes. Generalmente es más difícil porque salen a mediodía, entonces les cuesta a los niños quedarse hasta más tarde. Pero de martes a jueves están yendo colegios de uno o dos colegios. Antes de ayer fue San José y fue la Ricardo Navarrete, ex 35. Fueron juntos, la verdad que lo pasaron súper bien. Se mantiene esa más allá de conocer la nieve, lo que nosotros tenemos, esa virtud, ese beneficio de poder conocer la nieve, porque vivimos en una ciudad que neva, pero no es lo mismo estar con los compañeros de curso, no es lo mismo estar en un centro de montaña. Entonces la experiencia es totalmente distinta, y es lo que buscamos también generar con las juntas de vecinos, y es lo que también quiere nuestro alcalde, que podamos nuevamente, insisto, abrir estos espacios a la comunidad en general. Comenzamos con los colegios, seguimos con las juntas de vecinos, agrupaciones de adulto mayor también están consideradas, obviamente considerando las condiciones de salud, de,
0: sí, por supuesto,
3: de desplazamiento, que si bien es cierto, allá arriba no es un lugar adaptado para, obviamente, inclusivo por las condiciones que tiene, pero hay otras cosas, otro atractivo que hacer. Estamos pensando hacer un bingo adentro del,
0: bueno,
3: de la cafetería, claro, o sea, de la cafetería, ex cafetería en el refugio, para que ellos estén en el entorno natural, con calentito, con un chocolate caliente, y haciendo un bingo y compartiendo en conjunto. Entonces,
0: sacarlo de la rutina.
3: Son estrategias que tenemos que diseñar para poder, insisto, acercar estos espacios, que es lo que quiere nuestro alcalde, acercar estos espacios a la comunidad y que lo sientan suyo, porque efectivamente son de la comunidad.
0: Qué bueno. ¿Qué se nos viene? ¿En qué estamos? Estamos ya a mitad de agosto. ¿Qué tenemos por lo pronto de aquí a...?
3: Por lo pronto, nosotros, bueno, seguimos funcionando con el Centro Comunitario de Montaña Divisadero, y el próximo fin de semana, sábado 22, domingo 23, nosotros tenemos una actividad bien importante que ya venimos realizando hace 4 años, que es la Party Game, lo voy a decir, Party Game, que es como esta fiesta del videojuego, donde se congrega también a la familia ligada a este tipo de gustos del cosplayer, de los juegos de video antiguos y nuevos, juegos en línea, juegos de carta también. Van a haber campeonatos de carta, y la diferencia que tiene esta versión es que se va a hacer en doble jornada. Normalmente o antiguamente la hacíamos en una jornada, un día. Esta versión trae 2 jornadas, sábado y domingo. ¿Por qué? Porque estamos buscando posicionar, insisto, también bajo la visión de nuestro alcalde Carlos Gatica, es que podamos posicionar nuestras actividades en la cartelera a nivel nacional. Ya no estamos hablando, la Expo Patagonia fue un ejemplo, así con otras actividades, y las características a nivel nacional de este tipo de actividades son de 2 jornadas, porque son muchas. Entonces, nosotros dimos ese salto de calidad, traemos cosplayers bien conocidos a nivel nacional.
0: Eso te iba a preguntar.
3: Sí, bien, artistas bien conocidos. Uno es local.
0: ¿Ya?
3: Uno es local y lo quisimos realzar también. Lo pueden buscar ahí en redes sociales, Dali Cosplay. Es un chico que es de acá de Coyhaique y que es muy conocido afuera, pero acá no. Pero acá no. Entonces le vamos a rendir tributo, le vamos a rendir homenaje. Y en esta oportunidad quisimos traerlo. Actualmente es campeón de una categoría, no recuerdo bien cuál, pero es bien conocido en el mundo del cosplayer, y le ha ido muy bien en eso. Entonces queremos también de cierta manera retribuirle y homenajearle aquí en su ciudad natal.
0: Y esto, más que una actividad, ahora pasa a ser como un evento.
3: Es un evento bien masivo, igual como se ha dado en la mayoría de los eventos que hemos como iniciado de manera pilotos, han ido creciendo. Lo hemos visto con Halloween, lo hemos visto con otras actividades más. Party Game funciona de la misma manera, se inició de la misma manera, y hoy día es la actividad que es muy masiva, donde emprendedores también siempre tratamos de incorporarlos en nuestras actividades, y en esta en particular ellos se ven bien beneficiados, porque tenemos más de 30 emprendedores del mundo gamer, del mundo anime, que pueden ir y vender sus productos. Exacto. Y bueno, le generan bastantes retribuciones debido a la alta concurrencia de público también. Entonces,
0: y lo bueno es que se hace en dos jornadas. O sea, va a ser sábado 22, domingo 23 de agosto.
3: Y ese mismo sábado 22 nosotros celebramos también, tenemos la Social Run, este concepto igual, y es la quinta versión, pues lo hemos estado haciendo una vez al mes, partió este año, una vez al mes una Social Run. ¿Qué es la Social Run? Es una corrida, pero muy simple, de 3 kilómetros. Muy simple, pero que busca atraer al público que no está ligado, que le cuesta mucho quizás meterse en este mundo deportivo, porque pucha, lo que corren, realmente estamos hablando de varios kilómetros más, mínimo 5 kilómetros, las competencias más básicas. Pero esta Social Run lo que busca es atraer a ese público que no está muy acostumbrado, que no está muy ligado a este mundo, pero a través no solamente de correr, sino que el objetivo principal es compartir en este grupo que se va creando, porque vamos parando entre medio, vamos generando competencias entre medio, y terminamos con una actividad social, que es compartir un alimento, una bebida en conjunto en un lugar indicado.
0: Se
3: llega.
0: ¿Dónde se desarrolla esta actividad?
3: Va a partir en el gimnasio regional, ahí mismo donde vamos a estar con la Party Game.
0: ¿Hora? ¿Horario?
3: A las 17 horas debería estar partiendo.
0: Perfecto.
3: Lo puedo confirmar. ¿De cuándo? Este sábado que viene. El otro. De este fin de semana al otro.
0: Sábado 22.
3: 22. Y la temática, generalmente lo hacemos libre, pero como estamos ese día inmerso en la actividad del Party Game, le pedimos a las personas que vengan personificados con algún superhéroe que les guste. Así que seguramente, si ven corriendo superhéroes por la ciudad, es porque van a ser nuestros corredores que van a estar participando en la Social Run.
0: Entonces tenemos actividades de aquí a fin de mes. La 22, 23 de agosto sería como la última. ¿Septiembre qué nos depara?
3: Septiembre nosotros nos abocamos directamente a nuestra fiesta nacional.
0: Cumpleaños.
3: Es nuestro cumpleaños.
0: Cumpleaños de Chilito.
3: y nosotros como corporación también participamos en esta expo, también tenemos siempre estamos participando, no sé si lo has visto, pero realizando los juegos típicos que se realizan, y eso está a cargo de nosotros como corporación, y vamos, vamos renovando, vamos viendo cómo también evolucionamos con los juegos típicos y también metemos otras cositas que recuperamos. En su momento hicimos el palo encebado, no recuerdo haber instalado.
0: Este año tenemos el chancho, agarrar el chancho. ¿Por qué no?
3: La imaginación, y ahí yo destaco harto, bueno, el equipo en general de la Corporación de Deportes, no solamente el equipo de coordinación, que es de donde nacen las ideas y que se ejecutan, sino que también tenemos un equipo administrativo atrás que nos permiten también llevar a cabo proyectos como, por ejemplo, el día de la van. La van, uno compra, uno piensa que, y lo conversaba quizás Benjamín antes, el sistema público es, es bien engorroso cuando se tienen que comprar cosas con el
0: con los fondos
3: públicos. Entonces hoy día, para estar al día con la ley y estar, no estar haciendo nada fuera al margen u omitiendo cosas, estamos trabajando muy muy muy muy apegado a ello. Para ello tenemos profesionales que también están dedicados exclusivamente a eso, y eso nos hace también que los procesos administrativos sean bien específicos. Perfecto. Bien detallados, paso a paso, y eso también es un trabajo que hay que destacar, que hay que agradecer. Hoy día la corporación tiene 100% de cumplimiento en ley de transparencia, entonces esas cosas quizás a veces el público obviamente no las ve, porque no es algo deportivo, pero sí son cosas que permiten que nosotros desarrollemos nuestra actividad como funcionario, como director, los muchachos como coordinadores, como administrativos, de manera tranquila y cómoda, para que no tengan el miedo de que están cometiendo un error y que se puedan ver sancionados. Exacto. Administrativamente. Entonces, la máquina de la Corporación de Deportes está bien aceitada, está funcionando bien.
0: En granadita.
3: Sí, y eso produce que realicemos y concretemos actividades como las que ustedes pueden ver.
0: Qué bueno.
2: Bueno, Ascanio. Yo ya hacía una pregunta.
3: Dígame.
2: ¿Y cómo vamos? Porque aquí lo han tomado muy bien de las dos canchas que se pierden. Y están los billetes como para hacer las tribunas, terminar las tribunas, las galerías allá en el otro estado.
3: ¿En el que se viene?
2: Sí.
3: Eso incluye. Bien. O sea, estamos en ese espacio, se incluye el estadio Centenario, perdón.
2: Ya.
3: Bicentenario, estoy acostumbrado a la Copa América.
0: Sí.
3: El estadio Centenario incluye esa categoría estándar FIFA, estamos hablando de un estadio completo. Y las otras canchas son adicionales, que son para los usos de ambos.
2: Correcto.
3: Y este estadio, el que es característica o estándar FIFA, viene y busca albergar finales, competencias nacionales. Mientras en paralelo se desarrolla el campeonato local, en las canchas que van a este
0: estadio. Son canchas alternativas.
3: Canchas alternativas de entrenamiento o que permitan el desarrollo sin. No digo afectar, porque igual las
0: manchas intervenir.
3: Sin intervenir, porque las canchas de ese estándar igual requieren una mantención mucho más alta, y si uno le da un uso indiscriminado, la mantención es mucho más costosa y también se deteriora mucho más rápido, en algunas cosas. Así que esperamos tener esas soluciones pronto, esas esos proyectos que es, o sea, y esas decisiones en realidad que son, o dicen quizá más política que a nuestra de ejecución como municipio. Rápido, para que la gente igual tenga la certeza y la comunidad esté tranquila de que no se van a perder los espacios, al contrario, vamos a ganar en salud y vamos a ganar en deporte. Bueno, están ligados los dos, pero yo creo que toda la comunidad y la región se va a ver beneficiada con esto, así que esperemos que lleguen a buen puerto pronto.
0: Qué bueno. ¿Listo? Gabriel, un gusto haberlo tenido nuevamente con nosotros. El programa ya se nos acaba.
4: Gustazo, ya se los llegó la hora y sí, es cortito.
0: A algunos le va a llegar la hora primero que a otros.
4: Sí,
3: esperemos que salga el programa.
0: Pero muchas gracias, Gabriel, por la disponibilidad, siempre ahí al pendiente, ¿no es cierto? Yo te agradezco mucho de antemano la invitación del día de hoy, pero lamentablemente sí, por cosas de la contingencia tuve que estar en otro lugar de acá de la comuna. De hecho, pasé a buscar a Ascanio a las carreritas. Pero se agradece, vuelvo a reiterar las felicitaciones, muy buen trabajo, felicitaciones a usted, a la corporación, al alcalde, señor Carlos Gatica, ¿no es cierto? Ha sido a gusto que
4: se respeta eso, se respeta, se respeta,
0: ¿no es cierto?
4: Se respeta.
0: A Benjamín, bueno, igual, el gobierno regional, Gore, están todos alineaditos, así que al despedirse, Gabriel, por favor. Como digo, de antemano para nosotros muchas gracias.
4: Muchas gracias, igual.
0: La radio está puerta abierta para cuando quieran.
4: Cuando quieran nomás.
3: Muchas gracias, don Víctor, don Ascanio. Bueno, a todo el resto del equipo que no está presente hoy día de hoy.
4: Claro.
3: Pero quizás no presencialmente, pero si es que lo están escuchando y están atentos a lo que está pasando en el programa. Así que un fuerte abrazo, un fuerte saludo a nombre mío como director y de nuestro alcalde también. Un fuerte saludo y cariño a la ciudad en general. estamos trabajando comprometidos, estamos siendo responsables también y queremos también que Coyhaique y la comuna crezca en todos sentidos.
4: Vaya barría, bueno. Vaya barría. Buena,
0: Marquito,
4: buena.
0: Un programa más. Listo. Muchas gracias.
4: Gracias.
0: Nos estaremos viendo, si Dios quiere, la próxima semana. Cuídense, un muy buen fin de semana y esperemos que llegue prontito ya la primavera porque ya estamos con mucho mal clima. Pero así es la Patagonia. Será hasta el lunes, amigo mío.
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2: La constitución de la Comisión Mixta para destrabar la ley de incendios se frustró por la ausencia de 3 diputados oficialistas. Parlamentarios de oposición cuestionaron la falta de voluntad política ante la cercanía de la temporada de incendios. Gremios pesqueros de la zona sur austral enviaron una carta al embajador estadounidense Brandon Judd pidiendo revertir el arancel de 12,5% aplicado a productos chilenos. Calificaron la medida de injusta y advirtieron graves daños al salmón y empleo regional. El paso fronterizo Los Libertadores alcanzó 32 días consecutivos cerrado por intensas nevadas y vientos, marcando el bloqueo más extenso de su historia desde 1980. La situación mantiene a más de 1.550 camiones varados en el lado argentino.
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0: Bienvenidos a Negocio Redondo. Atención, se ofrece señora responsable para trabajar como cuidadora de adulto mayor con experiencia, mayores antecedentes, llamar al 9-9313-0974. 9-9313-0974. Se ofrecen dos personas para picar leña. Llamar al 974-546-319. 974-546-319. 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Atención, se vende automóvil marca Suzuki, modelo Switch, año 2006. Vehículo funcionando perfectamente, papeles al día. Tratar al teléfono 989-47-1172. 989-47-1172. Hacemos una pausa y continuamos en Negocio Redondo.
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0: Continuamos con los avisos en Negocio Redondo. 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Interesados, llamar al 998-52-6225. 998-52-6225. 25. 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Neumáticos normales y un par con clavos, régimen normal. Valor 8 millones de pesos. 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Se ofrece persona para trabajar en panadería o en local comercial con disponibilidad inmediata. Llamar al 995-7274-35. 995-7274-35. Atención, se arrienda una casa habitación en Población Pablo Neruda para persona con trabajo estable. Canon mensual 450.000 pesos con mes de garantía. 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Es todo el Negocio Redondo por su atención. Muchas gracias.
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2: Un informe de Contraloría detectó que 109 vuelos de ambulancias aéreas con falencias de fiscalización de la DGAC se vincularon a Los Lagos. Decenas de traslados se realizaron en naves no autorizadas, en manuales u omitidas como sanitarias.